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de México y bien padre yo, ¿verdad? Le dijeron, qué bonito tu disfraz de sandía. Yo con mi playera de México. ¿Qué fue? No me digan eso, estás viendo. Échale más aire a la llanta, viejo. Ay, ahorita las hamburguesas, vámonos con más música. Llega el nuevo elemento, esta canción se llama Me Vas a Extrañar. A través de la mejor FM 95.5 con Héctor Cermeño, 6 de la tarde con 7 minutos. Y aquí nomás la mejor FM.

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gente ocupada. Son los alegres del barranco. 6:14 p.m. Es la mejor FM 95.5. Oigan, el día de hoy voy a regalar boletos para Moy Bobadilla, para que estén bien pendientes, y para Lienzo Charro Margarito Chayáñez. Aquí nomás en la mejor llega Josi Cuen, Jorge Medina y Jorge Celedón. Naturalidad. En la mejor FM 95.5. La estación de las estrellas, la estación número uno. Aquí nomás. Vámonos, 6:14.

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Bueno, en Mazatlán, Sinaloa, mira, me persino, ay Diosito, gracias, tres chamacos fueron rescatados del agua. Ya se los llevaba el mar, dijo, estos pa' acá, ¿verdad? Esto, ven.

traiga como ofrenda. Es que el mar en Mazatlán, raza, si van a ir al mar en Mazatlán, hagan caso de todas las banderitas y todo lo que les pongan ahí, ¿verdad? Antes de ingresar en esas zonas de las playas, que está hermoso, que todo, pero mira, es muy raro porque es fuerte, o sea, jala con fuerza, eso es lo que no te das cuenta, que tú te metes a chapotear así y cuando la ola regresa, ¿verdad? Se interna otra vez al mar, te jala con una fuerza tremenda y a veces uno dice, no, pues ahorita en el regreso me avienta, no se puede, o sea, una vez que ya entraste, ahora sí que cuando ya no tocas, ¿verdad? Lo mejor es flotar, que es lo que hicieron estos morros, empezaron a flotar tres, uno de 14, uno de 13 y uno de 17, afortunadamente sabían nadar y la gente de la orilla les gritaba, tranquilos, floten, no peleen con el mar, pues, de que empiecen a nada normal, ahorita viene el salvavidas, va por ustedes, y sí, efectivamente, llegó el salvavidas, lo rescató, y hoy podemos darle gracias a Dios. ¡Puerta!

0: amigo, aquí en el centro hay mucho lugar para visitar tranquilo.
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Mi estimado Cermeño, buenas tardes. Saludos acá desde el Trafical. Se inundó allá para Lázaro Cárdenas, allá para Miravalle. Hijo de su madre, si me están diciendo, pues. Es que se vino fuerte el agua. Entonces, tome sus precauciones. Y ese temporal se vino bueno. Así que, el día de hoy, fíjense nomás, escuchen muy bien, lo prometido es deuda, mi chiquis, porque viene nada más y nada menos boletos para... ¡Échale, mi boy! La Moyombis andando. Campo Santa Cecilia, en Tonalá, domingo 19 de julio, 6 de la tarde. Además, un elenco impresionante. Que van a estar los reunidos de la banda, ¿eh? La nueva idea norteña y muchos más. Así que, ¿quieres boletos? Estos boletos están súper cotizados. Así que, mis chiques, ¡súbele!

0: al 33, 36, 29, 93, 95. Tenemos por las 6. ¡Bueno!
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0: ¡Hola, hola! ¿Quién habla?
1: Evelyn.
0: Evelyn, ¿cómo estás, Evelyn?
1: Bien, bien, un poco enferma con este clima.
0: Oh, y luego, pero, Evelyn, pero ¿no te pones suéter o qué?
1: Sí, sí me pongo, pero a lo mejor me hace falta irme a echar unas cervecitas ahí con muy bobadilla.
0: Ah, por su... No, mira, con eso se te quita y no se te olvida, ¿eh? Evelyn, a tus órdenes, ¿de dónde me escuchas, hija?
1: De Guadalajara, Jalisco.
0: Y todo Guadalajara, Jalisco, dice aquí nomás.
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0: La número uno, mijita. Sí, así señor. Es. Oye, ¿cuál canción te gusta más de Muy Bobadilla?
1: La de... ¿Se fue?
0: ¡Se fue, se fue!
1: Ajá.
0: ¡Se fue la vida cuando yo...!
1: ¡Ella se fue!
0: ¡Sígale!
1: En su equipaje llevaba espina que yo le sembré. ¡Ella se fue! ¡Ay, mi garganta!
0: ¡No más! ¡No, no, no! Evelyn, ¿a quién te llevarías?
1: A mi esposo.
0: ¿Cómo se llama tu esposo?
1: Brandon.
0: Cántale a Brandon, hoy nomás. Échale esa canción. Y sabías que todo.
1: Ay, es que no da el caso escuchar porque le bajé acá a la radio para que no se distorsione.
0: Está bien, pero mira, vas a cantarla, le se fue en su equipaje, mi talismán, todas las canciones de Muy Bobadilla, porque ¿qué crees?
1: ¿Qué?
0: ¡Que te ganaste tus boletos! ¡Felicidades, Evelyn!
1: Muchas gracias.
0: Ahí me saludas al Moy.
1: Claro que sí.
0: Ahí está, estaría mija.
1: Bien, estaría bien que me dejaran entrar al camerino.
0: Ándale.
1: Para saludarlo más de cerca.
0: Ahí está. Vemos, vemos. Órale, pues. No me cuelgues porque te ganaste tus boletos y voy a tomar tus datos. ¿Sale, vale?
1: Gracias.
0: Ándale, pues. Ya se ganó sus boletos. Oigan, y faltan los boletos de Cuisillos, faltan los boletos de La Arrolladora y los de La Cachondo Night, los de El Lienzo Charro, Margarito Yáñez y muchos más. Así que vámonos con música. 6:40 llega.

esta consigna. Esta canción se llama Ya no le mientas, a través de la mejor FM 95.5. 6:46 PM. Y llega esta canción del rey de la taquilla, el Julio Álvarez. Besos y caricias, el cariño que te daba. Para que me des besos y caricias. Aquí nomás la mejor. Escuchas a Héctor Cermeño 95.5.

0: Luis, ¿cómo está? ¿A cuánto los lonches?
1: Igual que siempre, en 60 pesos.
0: Ay, qué bueno que no lo subió. 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

La tarde con 53 minutos. Aquí nomás la mejor FM 95.5. Oiga, muy contento en este que viene siendo jueves, jueves. 3, 4, 5, 6, 7. ¡Súbele, mi chiqui!

Oigan, muy contentos, muchas gracias. Que tengan un espectacular jueves. Ya menos fin de semana, mañana empezamos. Y aparte que tenemos boletos, ahí te va, para la banda Cuisillos, para la arrolladora banda Limón de Don René Camacho, para Moy Bobadilla, para Lienzo Charro Margarito Yáñez, que va a estar el Commander y la Caña Verde, y también para la Cachondo Night, ¿eh? No, es una cosa impresionante. Cantidad de eventos que tenemos, cantidad de boletos y del mero corazón para todos ustedes, los fieles radioescuchas. Muchas gracias, nos escuchamos el día de mañana con más música. Y acuérdate que puedes ganarte la camisa oficial, porque siempre somos parte del equipo y siempre nos ponemos la playera. Ponte la playera de México, ponte la calca y busca la regaladora y te pegamos tu calca. Y con la calca te ganaste esta poderosísima camisa que todos quieren y que todos tienen, ¿eh? Y todos la van a tener. Vámonos con más música, mi chiquis. Hoy nomás suéltale, suéltale, suéltale. Ahí te va, súbele poquito. Dice más o menos, esta yo la bailé con Meche Barba, por ahí del 52, y decía arrancando, decía, Cerdeño por acá y arrancando nomás, movíamos los brazos acá, las rodillas como resortes y clavillazo arrancando, y bailando como Tintán. ¡Échale, mi chiquis! ¡Oh! ¡Échale! ¡Gracias, Guadalajara! ¡Gracias, México! Llega Gerardo Ortiz, ¿para qué lastimarte? 6:55, gracias, y aquí nomás la mejor.

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21: 7-4.

noches. ¡Qué rollo! 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En este jueves, ya prácticamente arrancando el fin de semana, no te manches. Preparándonos para lo que va a ser México contra Inglaterra, que va a estar de aquellotas. No te manches, si pasa México, aquello se va a volver loco todos y todas. Ahora sí, ¡ram, ram, ram, ram, ram! Si piensan que con estos triunfos la banda se ha alocado, que bueno, también se pide ser consciente, prudente y disfrutar y gozar, pues, este desahogo de la afición, que a lo mejor no podemos ir a los estadios, que ya lo sé, que ya lo he comentado. Está chido, ¿no? El desahogo, pero con paciencia, ¿no? También no hay que alocarnos, hacer cosas que no, porque aún así, aunque sean festejos, la riegas y la riegas. Entonces, bueno, hay que ser conscientes, con responsabilidad, disfrutar este fin de semana si se logra, ¿no? Pasar a seguir avanzando en esta fiesta futbolera. Arroba Manolo TV en Instagram. Ahí estamos listos y armados. Le vamos a dar hasta las 9 de la noche a través de la mejor FM 95.5. Más música. ¡Llega!

Continuamos con más música y nos vamos ligaditos. Estamos en Vivales a través de la mejor FM 95.5. Recuerden que se viene la arrolladora. Te puedes ganar experiencia 360 pendiente cuando lo indique. Hoy se pueden ir boletos normales para que vayas a este gran concierto, porque recuerden que nosotros somos la arrolladora, y la arrolladora es simplemente la mejor. O no sé cómo iba, ya lo dije al revés, pero bueno, somos arrolladores y somos los número uno, y estamos con los número uno aquí nomás, la mejor FM 95.5.

0: ¿Cuánto me llevas al estadio?
1: 150, carnal.
0: Muy bien. Fíjate que ahora le pregunté a otro y me quería cobrar 800.
1: Nah, que no se manchen, carnal. Ahorita hay que enseñar que los tapatíos somos chidos.
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mensajes y si quieres ganar boletos para la arrolladora, ponte las pilas porque aquí vamos a estar diciendo, ojalá entre tu llamada y puedas ser uno de los afortunados en lanzarte al auditorio Telmex al concierto de la arrolladora. Más música con el buen Maynol. @ Manolo TV en Instagram. Acá andamos hasta las 9 de la noche.

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2: 7:34 21

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En este jueves, ahí vamos avanzando. ¿Quieres boletos para la Arrolladora, para el Commander, para Moy Bobadilla? Hay que estar pendientes porque hoy se pueden ir double ticket aquí nomás en la mejor FM 95.5 con el buen Maynol hasta las 9 de la noche.

¡No te manches! Ya Portugal ya pasó, ¡no te manches! Oye, de esos partidos bien arriesgadotes, no sé si le vaya a tocar con España, que ya vimos que España está con todo, dejándolo todo en la pista. A ver cómo nos va el fin de semana, porque si nos va bien, que así será, y si sí, el lunes vamos a estar bien aceitosos. Y aquí en La Mejor FM somos chidos, recuerda, hay que ser chidos con toda la banda que nos está visitando. No se manchen aquí.

0: ¿para dónde queda el centro de Guadalajara?
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Oigan, bueno, ahí les va la onda, para que sepan de lo que estamos hablando. 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

0: Takes. Qué buena rola, ¿eh? A ver si la dejamos esta. Qué buen... Pues no descubrimiento, ya existía, pero... Pero el Oscar Wilde, tanta experiencia, pues ya se sabe dos, tres rolas ahí del más allá. 33-36-29-96-96 y 33-36-29-93-95 por la 95, bueno. Por la 96, bueno. Cepillo Peralta, no quieren ganar boletos para la banda Cuisillos. Por la 95, bueno.
1: ¿Qué onda, mi maino? Ya te intropotas.
0: ¿Y sacas con zurda? ¿Quién habla?
1: Y sacas con zurda el Chapalita Morning Show.
0: ¿Qué onda, mi Chapaliux? ¿Cómo estás, carnal? Qué gusto saludarte.
1: Yo bien, ¿y tú, mi maino?
0: Pues bien, ahora sí que hay peores historias.
1: Eso sí, eso sí.
0: Andamos.
1: Sí, mándame un saludo al siempre, por si anda ahí escuchando.
0: A ver, ahorita mandó un WhatsApp, ahorita le damos salida, pero obviamente te lo saludo, carnal, al compita siempre. Tú estás en el...
1: Mi minor, pues ya me gané mis boletos, ¿o qué?
0: Ya te los ganaste, carnal.
1: Todo,
0: oye, ¿no has ganado, no has ganado últimamente o sí?
1: No, mijo, desde la rosca que no gano.
0: No, pues ya llovió, ya estamos limpios, entonces te vas a ver a Cuisillos.
1: No, mi Manolo.
0: ¿Quieres que te deje esta rolita?
1: Ándale, o la de muñequita, si no es el favor, mejor.
0: Ah, la de muñequita, a ver, déjate, la buscamos, a ver si la tenemos y arre machos. Ahí te va, carnal, la de muñequita. Chido. Escríbeme, Manolo, ¿no? Ahí al WhatsApp para que me pases tus datos, Chapaliux.
1: Ya está, chido, mi Manolo. Un
0: más
1: abrazo
0: música.
1: Y saludos a Oscar Wilde.
0: Oscar Wilde, aquí está, con todo.
1: Sí,
0: muñequita.
1: Saludos a mi pasajera, que aquí viene escuchándome todo el show.
0: Saludos a la pasajera del Chapaliux. Aquí nomás, la

0: amigo, ¿de dónde haber totes ahogadas buenas?
1: Mire, mi Williams, una cuadra a la left y una cuadra a la right se name Tortas Ahogadas Don Pancho.
0: Thank you.
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Más música llega a Grupo Firme a través de la mejor FM 95.5 con el buen Minor, porque somos chidos aquí en Jalisco, aquí nomás.

Sinaloa, pasado, presente y futuro de gente buena. 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

El Coyote y su banda Tierra Santa. 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Saludos a Gina, la tía consentida, que sí cuida a mis hijas bien. Porque la otra tía le vale, los deja ver videojuegos.

0: ¿cuánto me llevas al estadio?
1: 150, carnal.
0: Muy bien. Fíjate que ahora le pregunté a otro y me quería cobrar 800.
1: Nah, que no se manchen, carnal. Ahorita hay que enseñar que los tapatíos somos chidos.
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Los Ángeles, un municipio de la región norte de nuestro hermoso estado de Jalisco, se encuentra aproximadamente a 210 kilómetros al norte de Guadalajara. Y para mayores referencias, está despuesito de Colotlán. Ahí nació Moisés Bobadilla Martínez. A los 8 años ya tocaba la trompeta en un mariachi. ¿Quién hubiera imaginado que a ese niño hoy todos lo querrían escuchar?

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0: joven. Oiga, falta mucho para llegar al estadio.
1: Híjole, sí, carnal, falta un tramote, pero vente, te doy raite.
0: ¿De verdad?
1: Claro, nomás para que vea que los jalisquillos sí somos chidos.
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¡Ah! ¡Saludos al salón de la bicicleta! ¡Arre! Ya pongan una bicicleta en su vida, morrillos de secu, chido. Vámonos con Saúl, el jaguar. Conectando a través de la mejor FM 95.5. 8:48, como dicen. ¡Ahí se ven! @ManoloTV en Instagram. Se quedan con Amigos Sin Derechos a través de la mejor.

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0: estamos en vivo en Amigos Sin Derechos. Saludos a toda la cadena EXA, la cadena La Mejor, la cadena Globo, MBS Noticias en el canal de YouTube y a toda la gente que nos escucha en todas las frecuencias del país. Estamos en vivo en Amigos Sin Derechos. Les saluda con gusto Paco Ánimas, acompañado de esta belleza autóctona y muy diferente, guapa,
1: podríamos decir,
0: Rosa Concha
1: y Canutillo, que bueno, pues estoy esta noche aquí acompañándoles y pues muy contenta, Francisco, de traer toda mi belleza a este programa y donde vamos a tener también la belleza varonil, la testosterona en los invitados.
0: Producto de dama.
1: Oh, imagínate nada más, por un lado va a estar con nosotros el patrón
0: Alberto del Río. A platicar con él de todo un poco, de su carrera, de todo lo que ha sucedido. Alberto del Río estará con nosotros en unos momentos más aquí en Amigos Sin Derechos. ¿Y quién más?
1: Y en la música, señoras y señores, una promesa que promete y que cumple, damas y caballeros, con nosotros, Fran.
0: ¡Eso!
1: Este niño también yo lo conocí desde chiquito, una cosa preciosa. Yo trabajaba en su casa, lo llevaba al kinder.
0: Ah, usted era la
1: le preparaba el changuis, exactamente. Órale. Y bueno, pues ya se podrán imaginar ahora verlo grande y todo realizado. Me da tanto orgullo, sí.
0: Qué padre. Pues mire, va a estar con nosotros Fran, que es el creador de la canción Rueda el Balón, que han escuchado ustedes en XFM, en La Mejor FM, en Globo, y que de verdad nos ha dado una alegría distinta en esta fiesta futbolera. Vamos con Memo Schutz para hablar después de la victoria del bicho. ¡Adelante, mi Memo!
1: ¡A mí me fascinan, Memo! ¡Ni un hijo sin hijo!
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4: ¿Cómo estás, querido Jesse? Fuerte abrazo para ti y para toda la banda de Cine Derechos. La figura del día, no busquemos más. Algunos estarán inclinando con España porque, bueno, no sufrió sobresaltos al enfrentar a Austria con un Lamine Yamal que hizo muy bien las cosas. Dani Olmo también. Y bueno, ya España está en la siguiente ronda. Para mí es el rival que van a enfrentar Portugal. ¡Qué partidazo frente a Croacia! Hoy terminó la historia, uno de los más grandes de todos los tiempos. De hecho, estaba entre Luka Modric y Cristiano Ronaldo. Y al final, partido en donde se terminaron agregando 15, 16 minutos, en donde hubo un par de goles anulados, en donde hubo polémica, pero que al final Portugal accede a la siguiente fase. Y el próximo lunes, en los famosos mata-mata de octavos de final, estarán topándose frente a España ante la furia. Cristiano Ronaldo, jugador más veterano en no solo jugar un partido de eliminación directa a sus 41 años y 127 días de edad, sino también en convertir un gol. Lo hace por la vía de los 11 pasos, le anularon otra que era una jugada extraordinaria. Algo van a tener que hacer con la regla del fuera de lugar, porque vaya que hay polémica sobre esta situación. Es algo que tendrá que analizar FIFA en la próxima edición de la Copa del Mundo, más allá de si van a agregar a que sean 64 selecciones, pero bueno, para mí la figura es Portugal, es Cristiano. Sufrieron, pero una de las selecciones favoritas todavía tendrá opciones en esta edición de la competición más grande del fútbol del planeta. Así entonces las cosas, Cristiano se mantiene con vida y una hipotética final Portugal frente a Argentina, que no creo que se pueda dar, porque pues hay muchos rivales por ahí complicados. Imagínense, todavía está Francia del lado de Portugal, del otro lado Argentina se podría topar frente a Brasil o México, y sí, que eso es lo importante. Así las cosas, querido Jesse, familia de Sin Derechos, les mando un fuerte abrazo, cuídense mucho.
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1: Ay, sentí gallo, oiga, ahí está, dándonos de vuelta solo.
0: Es que si no, no se ve mi playera, mira.
1: Ah, es que trae la playera de Ronaldo, aquí el bomboncito este que tengo al lado. Oye, pero estaba viendo la carita de Memo Schulz. Qué bonito que eres, Memo. Yo creo que este niño da para muchos proyectos que le tengo pendientes. ¿Sí? Grábese bien esa carita porque la vamos a ver muy seguido, ¿eh?
0: Ok, pues ahí está, grábese la carita del buen Memo Schulz, compañero de MBC Deportes. Y como bien mencionaba, la figura del día, Cristiano Ronaldo, le anulan un gol que, híjole, ay, esa regla del fuera de lugar que nos ha privado de tanto.
1: Yo siento regacho, mire, de veras nada más anulan goles y creo que el niño Dios llora, ¿eh? El niño Dios llora.
0: ¿Y cómo no amar a Cristiano Ronaldo y cómo no amar a Messi? Y lo explicó muy bien, ¿quién cree?
1: ¿Quién, oiga?
0: El Chicharito Hernández.
1: Ay, no,
0: y por eso
1: esto.
0: Vamos a ver este reel que subió el Chicharito, porque creo que es una gran explicación de por qué amas a Cristiano o amas a...
1: Cámaras y micrófonos con el Chicharo, claro que sí.
5: Eso siempre he dicho que Messi es Superman.
3: y Cristiano Ronaldo es Batman. Superman nació con poderes, Batman no. Batman tuvo que construirse a sí mismo con disciplina, valentía y coraje hasta convertirse en extraordinario. Y creo que esa es la verdadera discusión, no quién es mejor, sino qué historia te inspira más. Ambas son de admirarse y ambas inspiran mucho. La del que nació con un don o la del que demostró que con disciplina puedes cambiar tu destino. Porque al final admiramos a Messi por lo que es, un ser de otro planeta. Pero muchos admiramos a Cristiano Ronaldo porque es un monstruo de la voluntad que nos obliga a mirar al espejo y hacernos sentir capaces de romper con cualquier límite.
1: ¡Ay, ahora que
0: ¿qué le cuesta al Chicharito hablar de cosas fregonas?
1: Oy,
0: no anda diciendo cada babosada, pero ahora sí dijo, mira, algo que vale la pena.
1: Y le faltó la Mujer Maravilla, hubiera dicho ahí quién también podría ser la Gatúbela, ¿no?
0: Además, del fútbol. Adelante.
1: ¿Quién pudiera ser la Gatúbela para el fútbol? No, pues yo no juego un fútbol, yo digo de los jugadores.
0: No, pues no sé.
1: Pues mira,
0: nadie se deja las uñas largas. Mejor vamos con Gerardo Velázquez de León y Luis Castillo, que están en Dallas y que les tocó vivir esa parte de este triunfo también a la distancia. Adelante,
1: allá
0: muchachos.
1: ¿Dónde me canta tanto Dallas?
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5: Saludos, señores. Saludos cordiales desde nuestros estudios centrales de MBS, televisión, radio, digital.
6: Deportes.
5: Y deportes.
6: En Dallas.
5: Dallas, Texas. Hoy hemos vivido el mejor partido, me parece, hasta el momento de la Copa Mundial de Fútbol, con el partido entre Portugal y la selección de Croacia en Toronto.
6: Exactamente, gran partido. Bicho hizo gol por primera vez en una fase de eliminación directa. Se va Luka Modric, sí. Y a temblar aquí en Dallas el equipo de España, ¿eh? Por fin se va a enfrentar a un equipo, no los que le puso la FIFA tan fáciles para avanzar, ¿no? ¿Qué? Austria.
5: ¿Que le puso, se lo puso la FIFA?
6: Sí, claro, lo acomodó. Sí. Sí.
5: O sea, ¿cómo dices barbaridades?
6: España se hubiera enfrentado a Croacia.
5: Dices barbaridades,
6: echa.
5: Dices mentiras.
6: Ajá.
5: Eres un mitómano. O sea, ¿quién terminó? Estos duelos de segundo lugar contra segundo lugar a mí me parecen injustos, ¿no? Croacia y Portugal. Porque un primer lugar termina con un tercer lugar que son una facha algunos.
6: Claro.
5: Y aquí se demostró. Hoy Portugal me parece que hay una decisión espectacular por parte de Roberto Martínez, el técnico español, que saca a Cristiano Ronaldo y funciona el cambio y viene el último gol del partido de un muy buen cabezazo del jugador del Paris Saint-Germain, que termina evidenciando que esta ronda de 16avos de final es una ronda innecesaria, me parece.
6: De acuerdo. Sí. Completamente innecesaria.
5: Más partidos, ¿no?
6: Pero ahora, se viene un partidazo próximo lunes aquí en Dallas, en octavos de final.
5: Sí, eso sí.
6: España contra Portugal. Que todos esperaban que se fuera a dar el choque en la final.
5: No se va a dar en la final. Se va a dar en esta ronda de octavos de final. El camino de Portugal y la selección de España sería Dallas, Los Ángeles, Dallas, Nueva York para la final.
6: O Miami, tercer lugar.
5: Que ese es el de los perdedores, ¿no?
6: Por ahí puede. Ahora, yo no me sorprendería que Portugal de Roberto Martínez, español, hoy es mejor equipo Portugal, pero ya lo estaremos analizando durante los próximos días. Mucho mejor equipo Portugal que España, ¿no? España ha vendido mucho humo.
5: Para ti, lo que pasa es que tú tienes una situación muy similar al gobierno mexicano, de una envidia y de una situación que crees que fuiste conquistado y te tienen que
6: ofrecer
5: disculpas.
6: No, pero eso no vamos a hablar.
5: Y qué sé cuántas estupideces dices durante
6: un partido. De eso no voy a hablar.
5: Entonces, España no tiene nada que ver con eso. España hoy dio el golpe de autoridad que tenía que dar en la Copa Mundial.
6: Austria.
5: Sí, la que le ganó a Argentina 2-0,
6: ¿verdad? No. Austria.
5: La que Argentina México le costó.
6: México le ganó a Ecuador y lo critica. ¡Ecuador!
5: Pero hay que hablar del arbitraje. Yo que mañana nos vamos a detener para hablar del arbitraje.
6: Perfecto.
5: Que ha sido una facha en el torneo, ¿eh?
6: Mañana aquí en Dallas hay fútbol.
5: Sí, vamos a ver a la selección de Australia contra la selección de Egipto. Y de ahí nos vamos a Houston para estar en el partido de ya octavos de final, Canadá contra Marruecos. Vámonos, ¿no?
6: Vámonos, pásala bien.
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0: Gracias, Gerardo Velázquez de León y Luis Castillo con su análisis desde Dallas de este partido también. En otros resultados, el día de hoy, pues España, como bien lo mencionaron ellos, ganó 3-0. El equipo de Suiza está ganando en este momento 1-0 a la selección de Argelia. Están llevándose a cabo apenas los primeros 10 minutos de este partido. Y bueno, el otro encuentro, pues como ya lo sabemos, Portugal venció a la selección de Croacia 2-1. Pero sin más preámbulos, está con nosotros el heredero de una de las leyendas. Ah, no es cierto. Él está. Alberto del Río.

0: Alberto del Río, ¿cómo estás, mi querido patrón? Mira,
1: ¿cómo estás?
0: Sentado en un banco alto, menos, y lo alcancé. ¿Cómo estás, mi querido Alberto?
2: Está grandote, licenciado Paco Ánimas. ¡Qué grandote! ¿Cuánto mides, patrón, para que me empieces a antojar?
0: Ay, ay, ay. Es que dígale su altura, patrón. Adelante.
3: 1.96.
2: ¡Ay, Dios mío!
0: ¿Qué haría con eso, señora Rosa
2: pues
0: Concha?
2: Pues imagínate nada más, me dejaría como pollo en brocheta de pollo. ¡Qué barbaridad! Pero bueno, pues no, qué gusto tenerte aquí, ¿eh? Te voy a dejar tantito porque voy a cocer unos ejotes con huevo y al ratito regreso porque te van a entrevistar de una forma preciosa. ¿Qué sientes por mí?
3: ¿Me invitas algo de los ejotes con huevo?
2: Bueno, pues sí, ahorita vas a ver, te voy a invitar unos pedazos de...
0: ¡No!
2: Luego
0: le damos lo uno y se pone loca. ¿Cómo estás, querido Alberto del Río? Bienvenido, Amigos Sin Derechos.
3: Muchísimas gracias, gracias por tenerme aquí contigo en Amigos Sin Derechos. Pero no te me vayas a
0: emocionar. No, te emociones.
3: Como la doña, por favor.
0: No, la doña es la única que se pone acá media rara. Oye, pues platicar contigo es un lujo. Pues qué bueno que estás por acá. Cuéntanos porque pues has estado últimamente, tu carrera tomó muchos giros. Como has demostrado siempre ser un hombre que le gusta estar en el entretenimiento como tal. O sea, más allá de la lucha libre, del espectáculo, que eres un profesional y que te conocemos desde que eras Dos Caras Junior, ahora con tu leyenda que forjaste en la WWE como el patrón Alberto del Río, siendo el único mexicano que ha ganado Royal Rumble, ¿o estoy mal ahí?
3: El único.
0: Ahí nomás, ¿eh?
3: Y pasarán los años.
0: ¿Cómo estás, patrón?
3: Dice Clara. Muy bien, como te decía, muchas gracias por estar aquí. Siempre contento de estar en México. Yo nací en México. Soy mexicano, pero desgraciadamente no vivo aquí, entonces no paso todo el tiempo, pero cada vez que puedo venir a ver a mis amigos, a mi familia, a Ciudad de México y recordar mi infancia en esta hermosa ciudad, siempre me hace muy feliz.
0: Yo sé que a lo mejor ya lo has dicho en algún otro lado, pero ¿por qué decidiste en primera instancia en algún momento despojarte de esa máscara tan bonita que era la de Dos Caras Junior?
3: Bueno,
0: porque eres, cuando
3: yo llegué a la empresa de WWE, te hacen ellos un tryout, una prueba para poder ser parte,
0: ¿no?
3: Fui enmascarado, sí. Pero cuando yo llegué, pues obvio, allá en esa empresa, pues nadie me conocía. Y entonces los de seguridad me hicieron quitarme la máscara, esperar ahí a la persona de relación de talento. Y entonces, pues de pronto como que pues paraban los muchachitos y las muchachitas. Y ese pelado trajeado de 1.96, ¿quién es? Y entonces se empezó a hacer así el movimiento. Y entonces me dijo el jefe de relación de talento de aquel entonces, John Laranaitis, dijo, ¿nunca has pensado, eres alguien que vende muy bien, que sabes vender tus expresiones de muy buena forma, y eso es lo que nosotros hacemos en Estados Unidos? Luchamos, pero contamos historias dentro del cuadrilátero. ¿No has pensado en quitártela? Yo en aquel entonces decía, no, para nada, no, pues la tradición, la máscara, el legado. Pero eventualmente, cuando me di cuenta de lo que era la industria, a dónde podía llegar desenmascarado, pues fue que decidí ponerla y guardarla en un cajón un rato.
0: La dejaste guardadita y
3: guardadita.
0: Nació la leyenda Alberto del Río, que hiciste mucho ruido allá en los Estados Unidos, lograste campeonato tras campeonato, hacer las cosas diferente, porque justo normalmente estamos acostumbrados a ver a los luchadores mexicanos pues de 1.65, 1.70, pero ya uno de 1.96, pues en el básquetbol y muy poco también. Oye, y ahora después, pues ya empezaste, después de esta etapa en los Estados Unidos y demás, regresaste a México, has luchado en la manera independiente, pero también ya le empezaste a meter también al tema del espectáculo. Te metiste a un reality. Nunca pensé yo verte en un reality. ¿Cómo te fue? ¿Cómo te sentiste tú?
3: Pues, o sea, complicado porque, o sea, yo ya había hecho un reality antes, hace 4 o 5 años, que era de pasteles. Entonces era un tema y un contenido completamente diferente, pero al final del día, entretenimiento, muy divertido el aprender todo esto del arte de la repostería y todo, pero en ese reality pues era entrada por salida, o sea,
0: sí, claro.
3: Llegabas, chambeabas y te ibas a tu casa como pasa en la mayoría de los trabajos. El otro reality, el reality de la granja, híjole, pues era encerrado 24/7 y convivencia con personas que sabías quiénes eran, pero eran desconocidos prácticamente. Entonces, muy divertido, pero complicado también esa parte de la convivencia y de estar en un solo lugar por más de 2 meses.
0: Oigan, está el patrón Alberto del Río con nosotros en Amigos Sin Derechos, en Exa, en La Mejor, en Globo. Vamos a hacer un corte en radio. Seguimos en redes con el patrón. Va a regresar Rosa Concha y le tiene unas preguntas por ahí que también usted quiere escuchar. Así que prepárate,
3: ya
0: patrón.
3: Me puso nervioso,
0: Prepárate porque las del corte son de otro estilo. Corte y regresamos.
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1: Ya estamos de regreso también para la gente de la radio. La neta, perdón, la gente de radio se perdió un chismesazo con el... pueden ir al live al ratito. Sí se perdieron varias cosas, pero bueno, también puede aprender usted ahí en las redes sociales. Estamos en vivo con el patrón Alberto del Río, platicar también cómo has vivido esta justa deportiva tan importante de fútbol. ¿Cómo ves a México? Sinceramente, tú eres bien futbolero.
2: Yo soy futbolero. Después de la lucha libre, bueno, la lucha libre es mi trabajo, entonces ni siquiera lo puedo poner como mi deporte favorito. Mi deporte favorito es el fútbol.
1: Ok.
2: O sea, yo soy
1: fútbol en algún momento.
2: No, o sea, sí, fui un rato ahí con mis cuates, teníamos un equipito ahí en Valle Nápoles, Acacias, pero pues no, hombre, todos mis compas llegaban con demasiadas agüitas locas el sábado y domingo, que era cuando se jugaba, y el único que tenía que estar corriendo de arriba para abajo era yo, y dije, ya no más. Pero
1: ¿de qué jugaba? ¿De delantero?
2: Defensa.
1: Oh, defensa central.
3: Ay,
1: defensa.
3: Pero qué
1: dale un balón por arriba.
3: Doña. El balón de este programa, ¿verdad?
1: Oiga, ¿sí le ha visto los atuendos al patrón cuando pelea? Ay,
3: pero sí, ¿cómo no?
1: Calzoncillo.
3: Calzoncillo, trae ahí lo que viene diciendo. Pues sí, pero sobre todo, pues el molote, ¿verdad? Que
1: señora,
3: donde se guardan las pilas, los muchachos del traje con pilas. Ay, patrón, qué bárbaro, estás bien precioso. Oye, yo te quería preguntar, ¿morenas o güeras? ¿Qué prefieres? A ver, ¿qué dice el patrón?
2: Yo, a mí me gustan todos, o sea, todos los sabores, todos.
3: O sea, pisas tu parejo.
1: No, ¿qué pasó?
3: Imagínate, si fuera yo una vaca en una granja, ¿qué me harías todas las mañanas?
2: ¿Qué
3: me harías todas las mañanas?
2: Si estuvieras en una granja, pues hay que ordeñar a la vaca.
3: Ah, ¿no? ¡Claro!
2: ¿Qué se hace en una granja, doña? Pues.
3: Exacto,
2: se recogen huevos, se ordeñan a las vacas.
3: Esto tiene usted toda la razón. Fíjese.
1: Las dos cosas las podrías hacer con ella.
3: Ay, ¿cómo se van a usar? Pero lo que sí les voy a decir, oigan, luego
1: no te creas, patrón.
2: Pero, o sea, para responderte, pues sí, creo que sí.
3: Con máscara.
2: Dice, ¿verdad?
3: O sin máscara. Eso es muy importante, ¿verdad? Porque también luego ya sabe,
1: ¿pero
3: ¿verdad?
1: ¿De qué se refiere? Es que usted es bien capciosa.
3: A lo que ella piense, o sea, con máscara o sin máscara, usted como lo prefiere.
2: No, pues, o sea, de preferir, pues así, desenmascarado. me la quité hace mucho. O sea, se ve más fresco, más brilloso, todo el aire lo sientes. Enmascarado, pues ya cuando usaba la máscara.
1: Pero es más protección.
2: O sea, sí, no, por supuesto, no te manchas la cara.
3: Exacto, claro, sobre todo eso no se le vaya a olvidar jamás.
1: ¿Qué otra pregunta, señora, le tiene ahí?
3: No, pues la otra que, pues, cuando me cumple, pues, aquella promesa que me hice en mis sueños, donde me decía, Rosa Concha, usted y yo vamos a ser toda una familia. Hágame, por favor, el favor, mire, de veras.
1: Es mentirosa.
3: Estoy como la selección mexicana.
1: ¿Cómo?
3: Ni uno me han metido.

0: pesos.
1: Ya no le contestes eso, patrón, mejor. A ver, ¿México gana el domingo o no? ¿Tú qué dices?
2: México gana el domingo y no ando de barbero, de lamebotas. De verdad, sí, yo estoy seguro que le van a ganar a Inglaterra. O sea, de la forma en que han estado jugando y si vemos el último partido de Inglaterra, por supuesto que tenían un gran equipo enfrente, pero México jugó, mira, por nota el último partido.
1: Y bueno, todos queremos que México avance y que llegue más adelante, pero ¿a quién ves como campeón de lo que has disfrutado de esta justa?
2: Yo no puedes descartar a Argentina porque pues obvio es el actual campeón, ¿verdad? Me gusta mucho cómo está jugando Noruega. O sea, puede ser el, como decían, el caballito
1: el
2: negro.
1: El de su amiga, señora.
2: El caballito
0: sí,
2: negro.
0: Una amiga mía, la Hilary San Juanita. Una noruega.
1: La hermana de Haaland que me dijo.
0: Ah, sí, es cierto. Nomás que luego les planteo.
2: Es tu comadre. Bueno, va. Y por supuesto a México. O sea, y no, lo vuelvo a decir, no es por barbero, no es por ser mexicano, pero lo que nos han mostrado en este mundial, nunca lo habíamos visto en ninguna otra selección que hemos tenido en mundiales pasados.
1: Definitivamente, pues así están las llaves al momento de los octavos de final, a falta de un partido y de que avance la cosa.
0: Mira,
1: ahí está Portugal contra España, el Canadá contra Marruecos, el Paraguay contra Francia, el Brasil contra Noruega, el México contra Inglaterra, y mañana pues se define lo que falta. Bueno, digo, hoy va a salir el Suiza contra Argelia, y mañana la Argentina Cabo Verde, el Australia contra Egipto.
0: Yo tenía un novio brasileiro que nunca lo he podido olvidar,
1: Va a estar bueno, va a estar bueno.
0: Moreno,
1: mañana pasa Argentina sin problema, ¿no, patrón?
2: Yo es lo que pienso. Aquí, mira, te la digo, Francia, Marruecos, Portugal, Estados Unidos, Noruega y México, por supuesto.
1: Órale,
2: son las predicciones. Pónganle feria, Pónganle feria en su.
1: Ahí está la predicción del patrón para que la quinielita. Pongamos en redes.
0: Oye, hermoso. Danoslas tus redes sociales, por supuesto, para que podamos seguirte. Son mis cochinos, ustedes, hijos de la Rolando Calles, que bárbaro.
2: La doña me pone nervioso. Alberto Patrón Promotions y The Pride of Mexico en mis redes sociales.
1: Perfecto, pues muchísimas gracias por haber estado con nosotros en Amigos Sin Derechos, patrón.
2: Usted me va a llevar a la doña.
0: Te voy a llevar, sí, es que sabes que allá tengo en mi camerino, tengo una tiña con leche de burra para bañarme.
1: No.
0: Pero como no hubo de burra, me voy a bañar con leche de burro y a manguerazos. Vente, patrón, mira, vente, por favor.
1: Despedimos al patrón Alberto del Río. Y vámonos a caliente.mx. 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
4: Amigos sin derechos, se acerca el combate entre México e Inglaterra. Y les vamos a preguntar a toda la afición, ¿qué prefieren? ¿Si el castillo de Chapultepec o Hogwarts?
5: Ustedes así bien gringas y todo, pero ¿qué prefieren? ¿El castillo de Chapultepec o Hogwarts?
6: El castillo, siempre. 100%.
5: Sí, el castillo, está muy maravilloso aquí.
6: Ok.
5: Y ya se saben la onda de que no le echen de esa salsa negra por ahora en lo que resta hasta que suceda el partido. Puro chile normalito, ¿eh?
6: Puro chile.
5: En el buen sentido, palabras limpias. ¿Y qué prefieres? ¿El castillo de Chapultepec o Howard?
7: El castillo de Chapultepec.
5: Sí, le pensó.
7: Soy fan de Harry Potter, pero prefiero Chapultepec.
5: ¿Qué prefieren? ¿Howards o el castillo de Chapultepec?
8: Pues el castillo de Chapultepec, creo. Creo que no he entrado el otro, pues.
5: Oye, dime algo, ¿qué prefieres? ¿El castillo de Chapultepec o Howards?
9: Ay, no, pues el castillo me gusta también mucho, pero Hogwarts también.
5: Y dime, ¿de aquí a lo que resta para que suceda el partido, le vas a echar de esa salsa a tus papas o no?
9: No.
5: Esa ahorita es para que se sienta la vibra y cero de esa salsa.
9: No, México.
5: Entre Hogwarts y el castillo de Chapultepec, yo prefiero Chapultepec y voy a disfrutar al máximo.
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5: Amigos sin derechos, el Siú se va a seguir escuchando. Y es que en este 2026, en la fiesta del fútbol, Portugal venció 2-1 a Croacia. Definitivamente un partido vibrante, pero ¿cómo lo vivió la fiesta?

0: la cabra, una de las cabras.
1: Sí, muy feliz. Ahora sí que nuestra selección mexicana y Portugal han pasado.
2: Oye, ¿cuál es tu sueño? ¿Ver a México campeón del mundo o ver a Cristiano Ronaldo retirarse alzando esa copa?
1: Me la pones difícil, me la pones difícil. Amor a mi país y mi ídolo, ¿no? La verdad me gustaría ver campeón a Cristiano y México haciendo historia, llegando a una final.
2: Muy bien. Entonces al final se decidió por Cristiano, campeón del mundo. La verdad es que no nos podemos quejar, nos dieron espectáculo hasta en el último segundo.
3: Claro, pero sí, pero así es el fútbol, a veces no gana con justicia o pierde injustamente.
2: Muchas sí. Gracias, señora. ¿Y actualmente jugador favorito de Croacia?
3: Luka Modric.
2: Eso, que se despide.
3: Lalic, el entrenador.
4: Partidazo, este mundial nos está dando la perfecta explicación de por qué los partidos deben ser hasta que se pite. O sea, 90 y pico, un gol, lo anulan, nada, la verdad que un partidazo. Creo que Croacia se va con la frente en alto y Luka Modric se va con la frente en alto, la verdad.
5: Y esperemos que la final sea México-Portugal.
2: ¿Y quién para campeón entonces si llegamos México-Portugal?
5: No, pues obviamente México.
3: El de Luka Modric perdió.
2: Había corazón dividido, ¿verdad? No queríamos que ninguno se fuera. Pero oye, a ver, ¿Cristiano es tu jugador favorito?
3: No, es Messi.
2: Es Messi, pero hoy apoyando a Cristiano. ¿Por qué? A ver, ¿te obligó tu papá o cómo estuvo ahí?
3: No, pues nada más.
2: A los dos.
3: Sí me gusta Cristiano y Messi.
6: Yo soy madridista desde niño, pero Cristiano es nuestro máximo ídolo. Respeto a Luca, a Luquita, pero tenía que pasar Cristiano hoy.
2: Alegres, ¿hasta dónde llega Portugal?
6: Yo creo que llega a la final contra México.
2: Esa es la pregunta que me tiene aquí loca. México, Portugal en la final, ¿con quién se quedan?
6: Amo a Cristiano, pero amo más a mi país. ¿Va a ganar México?
2: ¿Y si sí? Cristiano Ronaldo sigue ilusionando a la afición. Y tú recuerda, en todas partes, ponte Exa.
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0: ¡Qué bárbara, señora! ¡No, hombre!
1: Voy a imponer una demanda ante todos aquellos que me andan difamando en las redes sociales. Aquí mismo en el foro, yo me voy a amparar en la ley Olimpia. Que
2: si
1: hizo
2: usted se perdió.
1: Olimpia.
2: En la ley de Olivia y Oliva y la epopeya y todo. Si usted se perdió, ¿por qué la gente le canta no rimó, no atinó?
1: Ah,
2: chequen esto.
1: ¡Ay, qué groseras!
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4: No sé qué te pasó. Me tienes muy decepcionada. Yo esperaba más de ti.
5: Yo esperaba oro con ese performance y me dieron aluminio.
6: Ya te dije que no. Estoy escondido del mundo, completamente avergonzado. Un trabajo tenía que hacer Rosa Concha. Uno, que era rimar. Las poetisas riman. Y ella ni eso pudo hacer.
5: No, Rosa Concha. No podemos permitir que tu rima no haya salido.
4: Mi madrina me decepcionó.
7: Ay, no, pues bien decepcionado, la neta. Yo que tanto la presumo en el programa de que es la número uno en la poetisa, por lo que la contrataron, señora, y se equivoca, y no hace la rima, y no hace el chiste.
5: Rosa Concha, eras la poetisa del pueblo y nos acabas de decepcionar.
8: Rosa Concha, ¿cómo es posible que me hayas fallado de esa manera?
7: Ay, no, señora. Una sola cosa tenía que hacer usted. Una rima. Nada más una sola rima y no le salió.
9: Nunca espero nada de ti y aún así logras decepcionarme.
10: Permítame. Yo te la atiendo. Rosa Concha, no puede ser, de verdad. Me decepcionaste.
5: Rosa Concha, estoy aquí desde las 6 de la mañana. Porque esas rimas no riman.
10: Otra vez idealizando a la gente. Otra vez, ídolos al suelo.
11: Ay, Rosa Concha, ahora sí nos decepcionas a todos.
7: ¡Ay, no! ¡No! ¡No, Rosa Concha! ¿Qué pasó?
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1: Esto ha sido una...
2: No rimó y no atinó. No rimó y no atinó. No rimó y no atinó.
1: A lo que estos hijos, ya lo dije hace rato, de la Rolando Calles, ¿verdad? Me están diciendo es que no rimé y no atiné a la visión del día de ayer. Sin embargo, ¿qué? ¿Cuál que nunca tú, hinchada? Es que la hinchada, qué bárbaro.
2: Pero la de hoy, ¿qué tal?
1: ¿La de hoy
2: atinó? ¡Claro!

0: Gracias. Ahora vamos a ver qué tal con la rima, ¿no piensa, señor? Ahora, yo le voy a decir una cosa para mi defensa.
1: Dígamelo.
0: Yo me di una licencia artística y poetisa para terminar en prosa ayer. Una licencia que yo me di porque soy una de las grandes, porque estudié junto a Amado Nervo, porque soy la sucesora de Sor Juana y hombres necios que acusáis.
1: Pero básicamente, entonces, hoy sí va a rimar.
0: Bueno, pues esperemos que sí. ¿Qué dice el público?
1: ¡Vamos a ver!
0: Antes, permitidme hacer la predicción.
1: ¿La de mañana?
0: La de mañana. Mire, voy a invitar aquí a las chicas, que bueno, pues tenemos aquí.
1: Las becarias.
0: Son las becarias, porque les voy a leer la orzuela del pelo. Ellas tienen harta orzuela en su cabello, ¿verdad? Y bueno, pues se las voy a leer. ¡Ay, mija, qué bárbara, eh! No me andaría.
1: Un despunte, ¿va?
0: Un despunte, mi reina. Ya no te lo has cortado, pero ya te lo lleva para arriba la orzuela que quieres, ¿verdad? A ver, tú, muñeca, tú. Ay, mira, aquí se nota que se puso lo que viene siendo la mayonesa, ¿verdad? La que se equivocó Pedrito Sola, mira, ya se pone la mayonesa en la noche y se pone también pepino, ya nada más le falta bolillo para hacer ahí una torta con el pelo.
1: ¿Qué partido de mañana quiere usted atinar?
0: Usted dígame, señor Francisco Ánimas, yo estoy aquí con toda la vivencia extrema, ya tomando el pelo de las dos señoritas becarias, claro que sí.
1: Para que no sea muy polarizado, quizá.
0: Ah, claro que
1: no
0: sí.
1: No le vamos a poner el Argentina Cabo Verde.
0: Ay, pero qué tramposo, qué chuspacero será usted.
1: Ni el Australia-Egipto.
0: Entonces, ¿cuál me va a poner?
1: Colombia gana.
0: ¿Eh?
1: Colombia contra
0: Ghana. Ya me dijo que gana, entonces, pues, ¿qué quiere que le diga, verdad? Pues sí, seremos estúpidos, ¿o qué?
1: No. Colombia contra el país de Ghana.
0: Haberlo dicho antes, yo dije, pues entonces, ¿para qué están solicitando mi predicción si ya me está diciendo que Colombia gana, verdad? Mire, yo aquí tiene una cana ella, ¿verdad? Lo cual quiere decir que alguien va a ganar. Ella aquí le veo, sí, bastante orzuela, como que en algún momento le pusieron extensiones, pero no se las pusieron bien, mamacita, qué bárbara, qué pelo tan más maltratado. Lo que sí le puedo decir a ustedes es que mañana Colombia va a ganar, damas y caballeros. Por la cana de la señorita y por la orzuela de la becaria, Colombia mañana se corona ni más ni menos que campeón del juego de mañana.
1: Cálmese, ¿cuál campeón? Avanza a cuartos de final.
0: Por eso, campeón de mañana, o sea, en corto. Muchas

0: revancha.
1: Viene la revancha y dice lo siguiente.
2: ¡Échale!
1: Sus palabras no las pelo. Me señalan y no es gracia. Ahí les dejo el marcador de Portugal con Croacia. 2-1 y yo ganando. Portugal fue la evidencia. 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

0: me he vuelto a coronar como la vidente del año.
1: Con evidencia cumplida y con poesía ya que
0: arrimada,
1: rima.
0: Claro que sí.
1: ¡Sí rimó! ¡Sí, sí rimó! ¡Sí rimó! Oye, ella fue, mira, Rosy Vidente.
0: Ay, bueno, ahorita les digo
1: amiga
0: algo.
1: Amiga de la gente.
0: Ay, este de veras.
1: Vamos a un corte y regresamos.
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0: nosotros, Fran.
1: ¿Qué pasa?
0: ¿Cómo estás, mi Fran?
2: Bien, feliz de estar aquí. Yo, olvidado, ¿no? Ya feliz de que.
0: Oye, nada más nos hizo la canción y ya no lo habíamos invitado, señora.
3: Oye, de veras, pero qué canción. Y aparte ha sido todo un exitazo en la radio y demás. Y aparte, pues al parecer me trajiste una ofrenda, ¿no?
2: No, señora mía, yo le traje serenata.
3: ¡Ay, qué barbaridad! Yo dije, ya. Oye, me trajo aquí al guitarrista.
0: ¿Cómo has vivido esta justa, mi querido Fran? ¿Cómo has visto estos partidos? Sé que eres un hombre apasionado del fútbol.
2: Bastante, sí.
0: ¿Cómo has visto este torneo?
2: Bien, pues ha estado bueno, ¿no? Ahora sí que me ha tocado ir a varios partidos, vivir el mundial. ¿Sabes qué? Luego me pasa que estás en el partido y como que no te cae el 20 de que estamos viviendo un mundial, no sé si les llega a pasar, pero la verdad es que ha sido una locura el ambiente. Tuve la oportunidad de estar ahí en el Juego de México antier, no sé cuándo fue, no
0: sí,
2: me acuerdo,
0: sí.
2: Con Ecuador. Nunca había vivido algo así, la energía, la gente, el papel que jugó, todo fue perfecto. Era como si estuviera soñando. Y el mundial como tal, pues va bien, ¿no? Se va viendo raro. Pues ahí van pasando cosas, sorpresas, todo. México muy bien. Tampoco nos cae el 20 a mí, no sé qué pasa. Pero
0: te ha sorprendido la selección para bien, ¿no?
2: Sí, bastante. La verdad es que sí, para bien, 100%. Quiñones ha estado a tope. Raúl...
0: De Quiñones atlista, del señor atlista,
3: de la clase.
0: Bien orgulloso.
2: Rojinegro, señor, sí.
3: Oye.
2: No, pero bien, bien.
3: Y padre, pero, por ejemplo, o sea, entre Juan Gabriel y Elton John, ¿con quién te quedas?
0: A ver, Mitch, porque viene.
2: No, pues con Juanga, señores, ¿cómo crees?
3: Entre CD9 y One Direction, ¿con quién te quedas?
0: A ver, Fran, te la está poniendo complicada, pues, ¿eh?
2: CD9 por color, por patria.
0: ¿Quién más, señora?
3: Ana, Oasis.
0: Y ahí sí le dio en el huesito,
2: yo con Fer.
3: ¡Eso!
0: Oye, y fuera de esta presión que te metió la señora mediática.
2: Señora mía, ¿qué pasó?
0: ¿Sí ves que México le pueda ganar a Inglaterra? La verdad, siendo como tú eres, futbolero y consciente.
2: Híjole.
0: ¿Sí se puede o no se puede?
2: Yo creo que hay una ligera posibilidad, pero tiene que hacer México un juego como el que hizo Ecuador, yo creo que el juego contra Ecuador fue perfecto, o sea, realmente atacaron bien, la defensa fue pulcra, todo fue muy bien, el Tala lo hizo excelente, las dos atajadas que se echó. Entonces yo creo que hay posibilidades si jugamos igual, y yo creo que sí es el margen de si... les damos un error, es ahí donde nos puede fregar. Por ejemplo, lo que pasó con Kane con Congo, ¿no? Que al final del día, el segundo gol, que es el que ya Inglaterra se queda, ahí es donde perdonan, como que se queda la defensa así, nadie llega, marca, nadie fuerte, y ahí es donde Kane se da la vuelta y mete el segundo y pues...
0: ¿Pero tú crees que eso le va a hacer a Johan Vázquez?
2: ¡Ah! Híjole, pues es que
0: ¿tú crees que va a perder la marca contra César Montes?
2: ¡Cante! ¡A lo que vino!
0: A lo que vino ya el maestro Godoy dice por allá también que cantemos, mi querido Fran. ¿Cuál vamos a cantar?
2: Bueno, venga, vamos a cantar Ciencia Ficción para la... que los músculos fluyan.
0: De los éxitos de Fran, aquí en Amigos Sin Derechos.
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0: Venga. Ciencia ficción, gente.
1: Ciencia Fricción, que la encuentran en todas las plataformas digitales, ¿no?
0: Es correcto, está disponible en todas las plataformas. Hay videíto, hay todo y ya.
2: Oye, ¿en qué te inspiras? Porque yo no te noto muy inspirado.
1: Porque es correcto, es compositor también.
2: Yo lo sé, ¿en qué te inspiras cuando compones una canción a una mujer bella como yo, acaso?
0: Señores, yo disfruto mucho el amor.
2: Ay, el chamaco, eso me encanta.
1: Pero no de usted, no de usted.
2: Ay, bueno.
0: Pero no de usted, señor. Nada.
2: Qué grosero. El amor a la vida, el amor a la música, el amor, ¿verdad?
0: El amor a todo. Tengo a mi pequeña en casa que me inspira, que nos está viendo.
2: Oh.
0: Pero no, la verdad es que sí, soy una persona que disfruta mucho las emociones, sentirlo, expresarlo en la música. Y pues de ahí sale todo y de la imaginación, de toda esa parte.
2: Ay, me fascina porque yo también luego me inspiro aquí en mis compañeros.
0: En los compañeros.
2: Yo me inspiro en mis compañeros.
1: No,
2: cuando viene Jessy,
1: no,
2: yo me inspiro en Jessy. Cuando viene Fran, yo no me inspiro en Fran. En Fran.
1: Ya ven, por Barbera no le salen las cosas.
2: Ay, de veras. Yo en Fargate, yo no, digo en Fargate, yo no me inspiro casi, que por cierto, le mando besos donde quiera que se encuentre.
1: Oye, y arrancábamos el programa con un video donde el Chicharito decía, pues, ¿por qué a uno les gusta Messi? ¿Por qué a uno les gusta Cristiano?
0: Sí.
1: Tú tendrías que decirnos tu opinión, porque eres de esta generación que ha ido creciendo con Messi, con Cristiano, peleando hombro a hombro. Entonces, ¿Messi o Cristiano?
0: Híjole, que hoy sí es el día de las preguntas comprometedoras.
2: Entre que hoy sí, semana.
0: No, yo la verdad soy más pro Cristiano, la verdad.
1: Mucho más.
0: Comulgo más con su... No, la verdad es que disfruto más verlo, creo que es muy distinto. A ver, no soy muy fan de Messi, pero tampoco puedo negar que sí es el mejor jugador que hoy a sus 40 creo que tiene, ¿no?
1: Sí.
0: Pues está demostrando que lo es. O sea, tú ves a Cristiano a sus no sé cuántos
1: 41.
0: Tiene, 41 también, y es muy distinto. O sea, es otra cosa. Cristiano ya no es lo mismo. Lo vimos hoy, lo hemos visto en todos los partidos, y Messi a sus 40 pues está jugando en un nivel que dices es absurdo que una persona esté jugando en ese nivel. Pero para mí, no grato.
2: Eso, me encanta.
1: Team CR7.
0: Team CR7. Pues,
1: que hoy nos regaló una imagen muy conmovedora porque hoy se cumplió un año de la partida de Diogo Jota. Y mira, ahí está festejando con el jersey de este hombre que incluyeron incluso en la lista de convocados, porque sabemos que lamentablemente hoy se cumplió un año del fallecimiento de este futbolista seleccionado portugués. Y ahí nos regaló esa imagen el tremendo Cris. La gente quiere que cante Fran.
0: A lo que vino, dice.
1: ¿Cuál va a ser? ¿Cuál va a ser?
0: Sus opiniones no son buenas.
1: No, también, claro.
0: Es broma,
1: claro.
0: No, pues que nos llevamos un sepiterno, un clásico.
3: Clásico de los.
1: Ese es de mis favoritas.
2: Venga, pues arráncate de tu ronco pecho, mi querido Fran, porque estamos en vivo para toda la cadena Globo, para la mejor, para XFM. Y bueno, estamos de fiesta con Fran.
0: Vamos.

0: España.
1: ¡Ahí está Fran! ¿Qué tal, eh?
2: Oye, andamos despidiendo, pero échate aunque sea un pedacito de Rey del Balón.
1: Rueda el balón. Nos despedimos con esta. Vamos. Gracias, Fran, por haber estado con nosotros, de verdad.
0: Gracias a la gente.
1: Gracias por regresar.
0: Besos en casa.
1: Que sea regreso eterno, ¿eh?
0: Sempiterno.
2: Aquí te esperamos siempre con las
1: gracias, digo, a todos. Nos despedimos con esto que es Rueda el Balón de Fran. Rueda el balón. Hasta mañana, amigos.

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3: Lo mejor. En este jueves envía tu mensajito y solicita tu bromita si estás por la mejor FM 5599-072632. Si nos acompañas por Claro Música en los Estados Unidos, el área es el 945-223-9850. Jueves 2 de julio del 2026 estoy en Carolina del Norte, en Raleigh para ser exactos. Ahí está Frank. ¿Para quién tu bromita, papá? Buenas noches.
4: Para mi mamá.
3: ¿Cómo se llama la Santísima Madre, compadre?
4: Marta.
3: ¿Y dónde vive Martita?
4: Huichuco, Guerrero. Le vamos a hacer una broma, que yo estoy, como yo llevo 10 años aquí, no la veo.
3: Ajá.
4: Le voy a decir que yo estoy en México, pero que yo dejé a mi mujer aquí con mis hijos, pero llevo otra mujer embarazada. Si ella me puede ayudar.
3: Anda.
4: Y que llevo a su papá, también de la muchacha, para que se me ayude a cuidarlo, porque hay que cambiarle pañales.
3: O hay que cambiarle pañales al papá y todo. Esto sí. Se va a poner bueno. A ver, déjame ir armando la liga. ¿Tú estás casado con quién, Frank?
4: Alicia.
3: Alicia. ¿Y cuánto tiempo llevas con ella?
4: 8 años ya.
3: 8 años. ¿Y tienes hijos con Alicia?
4: Sí, 3.
3: 3 hijos. Ok. ¿Y hace cuánto tiempo que no ves a mamá?
4: Desde el 2009.
3: Ya tiene un buen ratote, compadre, no manches.
4: Sí.
3: Ahora, Marta, tu mami, la bromeada, ¿conoce a Alicia o no?
4: Sí.
3: Ok, pero ¿qué? ¿La conoce por... es del pueblo, por la conoce teléfono, por videollamada? Por videollamada, ok.
4: Uh-huh.
3: ¿Y qué me cuentas de los nietos?
4: Muy bien, aquí.
3: Sí, baboso, pero ¿cuántos son? ¿Cómo se llaman? ¿Sus edades?
4: Se llama Nair, la otra se llama Briana y el otro se llama Alan.
3: Briana, Alan, ¿y quién más?
4: Nair.
3: Nair. Ok, ¿y los tres nacieron allá? ¿Son gabachitos?
4: Sí, son aquí, nacidos aquí.
3: Perfecto, entonces resulta que mira lo que vamos a hacer. Yo ahorita soy... ¿Estás de forma indocumentada ya en Estados Unidos?
4: Sí. Ajá.
3: Ok, perfecto. Entonces, yo voy a hablar del aeropuerto, compadre, porque estás llegando en el vuelo 2950 de Panda Airlines a la Ciudad de México, procedente de... ¿De qué te gusta? De Raleigh, ¿ok? De North Carolina. ¿Ya está? Pero estás llegando acompañado. ¿La mujer que llevas, qué te gusta? ¿Está embarazada o ya tiene hijo?
4: Está embarazada.
3: Ok, ¿qué nombre quieres que le pongamos?
4: Leisa,
3: ok. ¿Y al papá de Leisa?
5: Leiso.
4: Don Pedro.
3: ¿Y de dónde supuestamente son estos dos?
4: Colombianos.
3: Mejor
4: ¿De dónde?
3: Bolivianos, ¿no? Pues para que mal lleguen.
4: Bolivianos, pues ya.
3: Bueno, centroamericanos vamos a poner. Ok, ya, bueno, entonces yo estoy aquí, pero la situación es que necesitamos garantizar tu entrada. Vienes con don Pedro, vienes con Aleisa. Obviamente yo voy a desconocer esa información. Tú quieres el acceso al país, traes a una mujer que se identifica como tu mujer y una criaturita en su vientre de 5 meses. Perfecto. ¿Qué tipo de identificación mexicana tienes?
4: Pasaporte.
3: Pasaporte, muy bien. Incluso aquí va a estar el abuelo de el abuelo de Leisa, que es don Pedro. Don Pedro, buenas noches. ¿De qué está enfermo usted, don Pedro?
4: Aquí del próstato.
3: Ok, recuerda abuelito que va a ser centroamericano, ¿eh?
4: Abo.
3: Sí, ¿qué te gustaría? ¿Boliviano, nicaragüense, guatemalteco, salvadoreño?
4: Boliviano.
3: ¿Boliviano? De boliviano, pues, para hacerle honor a los cuates que siempre nos marcan. ¿Va?
4: África, buenas noches.
3: Y te llamas Ovo. En lugar de Evo, te llamas Ovo.
4: Ovo. Don Ovo. Ok.
3: Don Ovo. Ok.
4: Don Ovo. Ok.
3: Listo, pues vamos a darle, señores, en directo desde el Panda Club Center. Las bromas están en el Panda Show.
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6: Saludos desde León, Guanajuato, mi pandita. Buenas noches, mi pandita. Buenas noches, mi pandita. Saludos desde León, Guanajuato, donde la vida no vale nada y donde se dan las ricas guacamayas. Un saludote, mi pandita. A diario lo escuchamos con sus bromas del Panda Show. Saludos desde León, Guanajuato, mi pandita. Ahí saluden a su mamita.
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13: ¿Bueno?
3: Sí, bueno.
13: ¿Sí?
3: Buenas noches. La señora Marta, por favor.
13: Sí, dígame.
3: Habla el oficial Hernández, le estoy hablando del aeropuerto de la Ciudad de México. ¿Cómo está usted?
13: Bien, gracias a Dios.
3: Mire, llegó en el vuelo 2950 procedente de North Carolina una persona identificada con el nombre de Frank. ¿Usted lo ubica?
13: Sí.
3: ¿Me puede decir qué relación tiene con usted?
13: Es mi hijo.
3: Mire, se trata de lo siguiente. Él está intentando ingresar al país procedente de los Estados Unidos. Él dice que no trae ningún tipo de documento, ya sea pasaporte, que es fundamental para poder ingresar al país, argumentando que ha estado de forma ilegal en los Estados Unidos. Uh-huh. Yo lo que necesito es verificar en realidad de que realmente sea su hijo para poder dictaminar si podemos permitir el acceso. ¿Él dónde nació, señora?
13: Tuco Guerrero.
3: Ahorita se lo voy a comunicar, ¿eh?
13: Claro que sí.
3: ¿Dónde nació?
13: En Huitzuco, Guerrero.
3: Huitzuco, Guerrero. ¿Me puede dar su fecha de nacimiento, por favor?
13: Él es del 4 de febrero. Ay, no recuerdo el año porque tengo 15 hijos, señor.
3: ¿Tiene 15 hijos? Sí. Ah, caray. Felicidades, señora. Poblando Guerrero, ¿verdad?
13: Claro.
3: ¿Usted tiene su acta de nacimiento, señora?
13: Sí la tengo, pero no la tengo a la mano.
3: Mire, viene
13: pero la puedo.
3: Bueno, viene acompañado de dos personas que también no están siendo identificadas. Una mujer de nombre Leisa, que presenta 5 meses de embarazo, y una persona de tercera edad, 75 años, llamada Ovo, don Ovo. ¿Usted los conoce?
13: Leisa, sí. A la persona de la tercera edad, no.
3: Es el papá de Leisa. ¿Usted los ubica?
13: Bueno, sí, ubico a Leisa.
3: A ver, permítame un segundo, le voy a comunicar a su hijo.
13: Sí.
3: A ver, toma el teléfono, por favor.
4: Bueno.
13: Sí, bueno.
4: ¿Qué hace?
13: Aquí estoy, hijo, aquí en el coffee.
4: Oh, es que no me dejan pasar, tengo un problema, no, como no quieren que, no tengo identificación, no me quieren dejar pasar, que no soy de México.
13: Oh, ¿y quiénes son las personas que vienen contigo?
4: Es que tuve un problema con aquella y me tuve que salir del país porque me echó el policía. Es otra mujer que embaracé.
13: Ay. Ah, pues yo no ubico al señor. ¿Y por qué traes también al señor?
4: ¿Ah?
13: ¿El señor por qué lo traes?
4: Pues no había dónde dejarlo. Tuve que llevármelo, ¿por dónde lo iba a dejar? El señor ya está enfermo.
13: Bueno, pero yo no lo conozco. Yo puedo decir pues que sí es el papá de la muchacha, pero no lo conozco.
4: Pues sí, pero nomás quiero que me ayude pues, porque si no, ¿qué me van a detener?
13: No, pues sí, pero me van a preguntar fechas y todo, ¿de dónde lo conozco?
4: Pues sí, pero ¿cómo lo hacemos entonces? Porque el señor está enfermo también y yo no tengo identificación, no me dio tiempo de sacarla.
13: ¿Qué
4: no
13: problema,
4: tengo dinero ya, mi tarjeta me la quitaron.
13: Ricardo, estás bien mal tú, Pancho.
4: ¿Por qué?
13: ¿Cómo por qué, Ricardo? ¿Y tus otros hijos?
4: Pues sí, pero ¿qué quiere que haga?
13: ¿Cómo que quiere que haga?
4: Que me regrese. ¿Cómo voy a regresar? Tampoco me dejan ir ni para atrás ni para adelante.
13: ¿En qué aeropuerto estás? ¿En el de North Carolina o en el dónde?
4: No, aquí en DF, en el DF ya. Allá me dejaron subir, pero aquí ya no me dejan ni introducir al país porque dicen que no soy mexicano. Dicen que son centroamericanos.
13: No, ¿cómo crees?
4: Pues yo no sé, no me creen. Por eso están llamando, ya tiene días que te están llamando, ya tengo retenido aquí desde hace 3 días.
13: ¿Y por qué Mara no sabe nada?
4: Mara no sabe, yo no le he hablado, ¿para qué la voy a preocupar?
13: Ni Alicia le dijo ni nada.
4: No, pues ¿cómo? Si te estoy diciendo que me echó el policía.
13: Ay, Pancho. Pues
4: no,
13: bueno,
4: sé si me va a ayudar o no.
13: Claro que te voy a ayudar, eres mi hijo, ¿cómo no te voy a ayudar?
3: Para poderle permitir el acceso a estas dos personas necesitamos que alguien sea el tutor. En este caso tu mamá podría ser el tutor, pero tiene que hacerse responsable tanto de Leisa como de Don Ovo, las dos personas, padre e hijo. Si no se hace responsable, no podemos permitirles la entrada al país. Y también son indocumentadas en los Estados Unidos. El problema es serio. A ver, permíteme hablar con tu madre. Bueno.
13: Sí, dígame.
3: Nuevamente el oficial Hernández, señora Marta.
13: Sí.
3: Mire, se trata de lo siguiente. Leisa se identifica como pareja o como mujer de su hijo Frank.
13: Sí, así
3: es. Es de origen boliviano ella. Y trae 5 meses de embarazo.
13: Sí.
3: Don Ovo, que le estaba mencionando, él tiene 75 años, pero es una persona enferma. Uh-huh. Desgraciadamente, ambas personas no tienen documentación para ser deportadas a los Estados Unidos porque los tres vienen de North Carolina. Ellos son de nacionalidad boliviana, pero tampoco presentan ningún tipo de identificación. Lo que nos pide su hijo Frank es que les permitamos, con un permiso especial, mientras ellos van a la Embajada de Bolivia, que les permitamos el acceso a nuestro país. Pero para esto se necesita un tutor. Alguien que respalde, que garantice que les va a dar techo y les va a dar alimento y se va a hacer responsable de estas personas. La pregunta es, ¿usted puede hacerse responsable de estas 2 personas y media contando al bebé?
13: Claro que sí, tenemos suficiente espacio para ellos y creo que un plato de comida no se le va a negar a nadie.
3: Ahora, Don Ovo es una persona enferma.
13: Pues
3: necesita cuidado especial,
13: médica.
3: Efectivamente, hay que cambiarle el pañal, él utiliza el pañal, no lo puede hacer por sí mismo. A ver, por favor, Frank, a ver, que pase Don Ovo, sí, que pase, a ver, Don Ovo, a ver.
8: Sí.
3: Es esta persona que le voy a poner al teléfono se llama Marta, ¿sí?
8: Es la persona
3: que podría hacerse cargo de usted. Si ella lo autoriza, nosotros podemos permitirle la entrada al país.
8: Yo
3: necesito que hable con ella. Preséntese.
8: Sí, cómo no. Gracias. Señorito, habla Ovo Mirales. Viste que venimos bajando ahorita del avión. Tengo un problemita aquí con las verijas. Se me hincharon. Y
13: ¿sí?
8: Entonces ando mal y Frank me quiere, pues venimos así de prisita, ¿verdad? Ojalá y con usted tengamos la caridad para seguir nuestro paso hasta mi Bolivia. Mire, yo tengo un problema de la orina que se me sale. Soy una persona pues un poquito enferma, ¿verdad? Y mis esfínteres no me sirven, pues ya 70 y tantos años, imagínese.
13: ¿Ustedes vienen aquí a México y se van a ir hasta Bolivia?
8: Pues ojalá usted nos diera por ahí posada unos mesecitos en lo que vamos a nuestra embajadita y pues arreglamos el problema. En serio, de próstata, tengo que ir a un medicamento, mi hija está embarazada de su hijo, y
13: ¿sí?
8: Pues ay, pues con la gracia de Dios encontrarme con personas mexicanas como usted, que son un amor por el apoyo, ¿verdad? Leisha, mi hija y su mujer tuvieron problemas, entonces vinimos de huida. Vinimos,
13: ¿sí?
8: Después de tanto problema, pero ya, pues las mujeres se pelearon, tuvimos que salir así. Su hijo no subió en el avión y pues estamos ya acá y Frank, pues lo quiero mucho y pues es mi yerno y yo sí me lo quisiera llevar para Bolivia. Ajá. Entonces, ojalá y nos pueda dar ahí caridad y ayuda. Mi hija tiene cinco meses de embarazo. Sí. 5 meses, ¿vale? Usted va a ser abuelita, ¿no le da gusto?
13: Sí, sí me da gusto, nada más que yo quisiera saber cómo le voy a hacer para que ustedes puedan pasar para acá.
8: Pues nada más, ahorita yo creo que le van a hacer firmar una carta o que lo mande allí por la máquina esa del eléctrico. Y pues nada más que sea nuestra tutora. Yo quisiera que mi nieto fuera como Pedro Infante, mexicano, charro, sombrerudo. Uno ya está aquí de paso, señor. Señorito, ¿cuántos años tiene usted?
13: 57.
8: Ah, está usted bien joven. Está bien joven. No, yo ya estoy más para allá que para acá, ¿verdad? Ya la tierra me reclama. Entonces quiero que mi nieto pues nazca acá en Guerrero. Pues que cante como mariachi, como sea, como el Chavo del Ocho. Como el Chavo del Ocho. Sí, usted tiene el Chavo del Ocho. ¿Sí, señorito?
13: Pues vamos a ver cómo le hacemos para que los dejen pasar.
8: Mire, yo nomás tengo un rinconcito y de veras no como mucho. Nada más del pañal yo no me puedo alcanzar porque tengo un problema de lumbalgia y voy a hacer lo posible también por ayudarme yo, ¿no? Porque pues, sí va a ser penoso, ¿verdad? Sí. Yo no le voy a dar muchas molestias, nada más que me cambiar mis pañales. Yo voy a tratar de hacerlo, tengo una parálisis del lado izquierdo pero voy a tratar de alcanzarme la cola. Entonces, sí. No se preocupe, digo, un poquito de comida, un poquito, rigocito ahí. Y pues no, yo le lavo los trastes, le puedo barrer algo. No soy una persona que no se le por bien servida. Ajá.
13: Pásame al oficial, por favor.
8: Muchas gracias, señorito. Doña Marta, pues un placer. Y a nombre de todo el gobierno, de todos mis paisanos, de todas las embajadas de Bolivia en el mundo, pues le damos un abrazo fraternal de Bolivia para el mundo. ¿Sí?
13: Sí,
8: pues para allá vamos, señorito. Que Dios la bendiga, que la Virgen del Zapote también, y pues por ahí le caemos. ¿Ándale?
13: Sí, gracias.
8: Gracias. Frank, hijo, aquí está tu mamita, hijo.
9: Bueno.
13: Bueno.
9: Entonces, ¿cómo lo podemos hacer?
13: Pues le voy a decir que aquí nos vamos a hacer cargo, pero no nada más es de palabra, ¿o sí?
3: Necesitamos hacer la documentación. A ver, comuníqueme a su madre, por favor.
9: Que diga él.
3: A ver. Bueno.
13: Bueno. ¿Sí?
3: Nuevamente, licenciado Hernández, señora.
13: ¿Sí?
3: Sí, pudo hablar con la persona boliviana, con Don Ovo.
13: Sí, pude hablar con él.
3: Mire, usted me dirá, oficial Hernández, cuál es el proceso o el procedimiento para que yo sea el tutor de estas dos personas. Primera pregunta, ¿usted sabe sobre la situación de embarazo de su nuera Leisa?
13: Pues usted me acaba de decir que tiene como 6 meses de embarazo. La verdad, yo no sé si tenga esa cantidad de embarazo o más.
3: ¿La conoce usted según la primera conversación que tuvimos? ¿Quién, sí. es, ¿quién es ella? ¿De dónde la conoce usted?
13: No, pues por teléfono, en persona no la conozco.
3: Ah, muy bien. ¿Sabía del embarazo?
13: No, no sabía del embarazo.
3: ¿Su hijo tiene más hijos, aparte del que está esperando?
13: Sí, tiene más hijos.
3: Ah, qué caray. ¿Cree que siga su ejemplo de tener 5 y 15 hijos?
13: No, pero así, de esa forma no. Yo tengo 15 hijos, pero del mismo hombre y con mi misma pareja.
3: Ah, entonces, ¿con cuántas parejas su hijo Frank ha tenido hijos?
13: Pues, con la que dejó allá, con hijos.
3: Hijo, qué caray. No, hay un problema migratorio bastante delicado. Bueno, ¿qué procede? Necesito, por favor, que venga conmigo acá a la Ciudad de México. Dice que usted está en Guerrero, ¿verdad?
13: Sí.
3: Bueno, necesito que venga, primer punto, con el acta de nacimiento de su hijo Frank. Ok, posteriormente, como usted se va a hacer responsable de la tutoría tanto de Leisa, tanto de Don Novo, necesitamos lo que es una fianza de 25,000 pesos por cada persona. ¿Qué significa esto? Una fianza de 25,000 por persona, lo que son 50,000 en total. Al momento que estas personas decidan emigrar para Bolivia, en ese momento se le regresa el dinero a usted.
13: Voy a ver si puedo conseguir ese dinero, señor. No sé cuánto tiempo me den para ir a la Ciudad de México, pero yo necesito conseguir ese dinero.
3: Bueno, lo que pasa que ha sido muy difícil comunicarnos con usted. Ellos ya llevan 3 días aquí, como bien lo dijo su hijo. Si no, pues se le va a tener que cobrar pensión. Una pensión de 1,500 pesos por persona por noche.
13: Sí. ¿A qué lugar me dirijo? Porque yo podría ir hasta mañana, pero después de mediodía me iría, porque en la mañana tengo otro compromiso ya urgente.
3: Híjole, ¿a qué horas llegaría usted? Mire, nosotros estamos en el aeropuerto de la Ciudad de México, en la

0: Por su ubicación estratégica, en Sinaloa, somos la puerta al comercio con Asia, el Pacífico, y formamos parte del corredor económico del norte hacia Estados Unidos, Canadá y Europa. Ven y enamórate de Sinaloa.
1: De alojamiento, estamos hablando de 7,500 pesos más. Y entre más se tarde, esto va a ir subiendo más.
2: Ay, Dios mío, ¿yo cómo le voy a hacer para conseguir todo ese dinero? Yo no creo poder conseguir ese dinero.
1: Híjole, no me diga. Entonces, ¿qué considera que podamos hacer? ¿Repatriamos?
2: Pero mi hijo es mexicano, no tienen por qué repatriarlo.
1: Ahora, lo que podemos hacer es que hable usted con su hijo, nosotros podemos meterlo mientras a un programa de limpieza del aeropuerto y que lave baños, que limpie pasillos, que haga ciertos actos de limpieza, pero necesito que usted hable con él y que usted lo convenza.
2: Pásemelo, porque él tiene que hacer algo por esta burrada.
1: A ver, Frank, ven, te habla tu madre.
3: Sí, bueno.
2: A ver, Pancho, ¿yo de dónde voy a sacar todo ese dinero que te están pidiendo?
3: Pues yo no sé, no tengo dinero, pero no mi tarjeta me la quitaron en el aeropuerto, no me la dejaron pasar, me la rompieron. Yo tengo como $20,000, pero necesito conseguir otra tarjeta, necesito, no sé, Mara pueda conseguir otra tarjeta, hablar, que Marco se haga pasar por mí.
2: No se puede, Pancho, no se pues puede, no porque tienes que dar tu firma.
3: No, eso no importa la firma, no, pues nada más puede hablar por teléfono y y que va al cajero y saca dinero.
2: Pues ahorita voy a hablar con Mara. Y yo mañana, hasta pasado mañana puedo ir, porque yo mañana no puedo ir, Pancho. ¿Por qué hiciste eso? ¿Para qué te los traes? ¿No te podías venir solo?
3: Pues cómo iba a venir solo, pues. No que ahí los dejara también, no tenía dónde quedarse.
2: Ay, Francisco. Ahora el señor viene
3: también
2: enfermo.
3: Pañales, porque ya no tengo pañales. Yo lo que traía, el dinero que traía, me lo acabé comprando pañales también.
2: Pues no, el señor de allí dice que te van a poner a hacer aseos ahí en la terminal en lo que yo voy, para que tú cubras los días de alojamiento que tienen ahí. ¿Estás de acuerdo?
3: Pues sí, pues no hay de otra, ¿cómo?
2: Pues entonces dile a él que sí.
3: Yo te lo voy a decir, porque yo no voy a estar aquí, ya llevo 3 días, estoy marcando tu teléfono, nunca me contestas.
2: Pues sí, aquí no me ha salido ninguna, y como a mí Mara acaba de hablar conmigo ahorita y a mí no me dijo nada.
3: Pues ella no sabe, yo también le marqué a ella, pero ella no me contesta, el teléfono está apagado.
2: ¿Y a Laisha? ¿Alicia?
3: Pues se quedó allá con su hermano, yo creo que se fue con su hermano, no te estoy diciendo que tuve un problema. Ay, y me aventó el policía. Tú sabes que si a mí me agarran me van a meter varios tiempos, no creo que si me van a dejar aquí nomás un mes y ya
2: no
3: van a aventar.
2: ¿No pensaste en tus hijos?
3: Pues sí, pero ¿qué voy a hacer, pues?
2: Pues yo no sé si pueda conseguir los 50,000 pesos que están pidiendo ahí. Ahorita yo le voy a hablar a Mara y yo iré hasta pasado mañana, porque tengo que ir yo, ¿no puede ir tu papá?
3: Pues no, quieren contigo, ¿y papá qué tiene que ver? No, se va a enojar, si no va a querer ir, me va a mandar a la chica, es como es.
2: Por eso, pero él va a ir conmigo, como quiera.
3: Pues si viene contigo, sí, pues sí. Pero quieren a ti, a él no.
2: ¿Y por qué pagar tanto dinero por unas personas que yo...? Pero bueno, ya, tú vas a trabajar para que pagues el alojamiento, yo no puedo.
3: Ok.
1: Pues va a trabajar usted, a ver. Bueno.
2: Bueno.
1: Bueno, señora Marta, entonces él lo vamos a poner a limpiar los pisos. Los baños.
2: Sí, él ya dijo que sí.
1: Sí, es fundamental. La persona de tercera edad, el señor Donovo, ya no trae pañales. Entonces, no sé si pueda traer unos pañales para adulto, por favor.
2: Mañana, pues, el día que vaya, o si no, en algún lugar donde haya, para que yo le deposite algo para que compren pañales.
1: Sí, bueno, pues si pueda traer pañales, incluso un pantaloncito, unos calzoncitos, más o menos, porque, pues sí, la situación es deplorable, ¿eh? O sea, el señor está enfermo y pues no trae ningún tipo de equipaje como para poderse cambiar. A ver, Donovo, a ver, venga por favor, dígale qué tipo de ropa necesita para que le traiga.
4: Bueno. Necesito pues unas trucitas, size mediana, medianita.
2: Ajá.
4: De algodón, blanca, blanca, por favor. Es que sí, desde que tengo ya están manchadas. Manchaditas de excremento.
2: Sí.
4: Y unos pantalones también medianitos.

0: de los que tenga por ahí, jabón para lavar cola y una camisita, porque sí ando como oliendo muy feo. Si me hace favor. Sí, por favor.
1: Sí, yo se lo llevo para el día que yo vaya.
0: Y una vaselina, porque tengo de aquí de la verija izquierda, tengo mucho rosado. Y tengo una vaselina, por favor. Muchas gracias, que Dios se lo pague.
1: Sí, gracias a usted.
2: Bueno, entonces le esperamos, pregunta por mí en la puerta 8, ¿sí, por favor?
1: Sí, ¿cómo me dijo su nombre, perdón?
2: Soy el oficial Hernández.
1: ¿Oficial?
2: Hernández. Así es. Cuando llegue le voy a hacer una pregunta y espero me la responda.
1: Claro que sí.
2: Le voy a preguntar algo muy sencillo, uh-huh. Y sí es muy importante que me lo responda. ¿Me puede decir cómo se oye el Panda Show, que es una broma de su hijo?
3: ¡A toda máquina, macuarra!
2: Martita, es una broma de tu hijo, estás en la radio, no es cierto. Marta, es una broma de Frank, él está allá en los Estados Unidos. Adelante, Frank, aquí está tu mami.
4: Bueno,
1: te voy a dar unos chazos cuando te vea.
4: ¿Por qué?
1: De la
4: broma, porque se acuerde, frené.
2: Oiga, doña Marta, pero qué corazonzote, ¿eh? Pagar fianza y todo para alguien que ni conoce, y aparte usted tiene a su nuera, tiene a sus nietos.
1: Pues sí, por eso, pero llegando aquí iba a ver lo que le iba a hacer.
2: ¿Qué le iba a hacer? Platíqueme.
1: No, cállese, usted no sabe lo que yo le iba a hacer a este hijo de su ¿A qué le digo?
2: Doña Marta, ¿qué le quiere decir a su hijo?
1: Que le voy a dar en cuanto yo lo vea.
2: Oiga,
1: porque pronto voy a ir para allá.
2: Déjele, presento a Don Ovo. ¡Don Ovo!
0: Matita, así me va a lavar las alegas.
1: Sí, le voy a dar unos calzones, aunque sea agujerados.
0: No, láveme las alegas, nada más.
1: Que se las lave Frank, ahí está.
2: Ay, doña Martita, qué linda. Pues Frank, despídase de su mami, adelante.
4: No, pues, mamá, cuídate.
1: Ahí, órale, pues.
4: Luego hablamos.
1: Te voy a dar.
2: Doña Martita, le mandamos un beso desde la Ciudad de México. Que tenga una buena noche, ¿eh?
1: Sí, gracias.
2: Gracias, bye bye. Frank, dime cómo se oye el Panda Show en North Carolina.
4: Toda máquina, pandita.

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7: Y estamos de vuelta contigo en este jueves 2 de julio del 2026. Estás escuchando las bromitas del Panda Show a través de la cadena más importante del regional mexicano, La Mejor FM, y también por la aplicación de Claro Música todos los martes y todos los jueves. Lo clásico del Panda, esas bromas bien chubidubis, están disponibles para ti. Estamos en todas las plataformas. También quiero invitarte a que te comuniques de todo México al 807-2634-82, desde los Estados Unidos 855-2611-804. Más diversión. Y en este jueves tengo a Linda. Hola, Linda.
8: Hola, Pandita.
7: ¿No crees que tu nombre sea un pleonasmo?
8: Pues sí, yo igual me arrepiento de mi nombre.
7: Oye, Linda, ¿y qué sientes verte al espejo, te miras y digas, ah, chirrión, me llamo Linda y estoy bien chunga? ¿Qué se siente, Linda?
8: No, pues muy bien, ¿no? Porque tan siquiera mi autoestima está un poco horrible, ¿no?
7: ¡Eso, chintrolo! ¡Esa es la Linda! ¿Qué onda, mi Linda? ¿Cómo estás? ¿Cómo te va?
8: Bien, bien, bien.
7: Platícamelo todo. ¿A quién le hablamos?
8: A mi suegra.
7: ¿A tu suegra? Ándale, o sea que ya estás casada.
8: Sí.
7: ¡Qué bueno! La vida ha sido linda contigo. ¿Cómo se llama tu marido?
8: César.
7: ¿Cuánto tiempo con César?
8: 4 años.
7: 4 años. ¿Y tu suegra se llama?
8: Mayra.
7: Mayra. ¿Qué bromita para Mayra, mija?
8: Pues le voy a decir que pues que mi ex vino a buscarme aquí a al departamento. Y que pues me voy a ir con él porque ya no aguanto a su hijo, que no me sirve para nada.
9: No, hombre. Okay, ¿y cómo se llama el ex?
8: Roberto.
9: Roberto. Entonces, a ver, tú estás ahorita en tu casa, en tu departamento. Sí. César todavía no llega de trabajar.
8: No, todavía no.
9: Entonces, existe una relación de un chico llamado Roberto. ¿Esta Mayra, tu suegra, se enteró, conoció o supo de Roberto en aquel tiempo?
8: Sí, porque, bueno, de hecho, pues cuando los dejó, bueno, la primera vez que los dejamos, pues él empezó a decirle, no, pues que según ya se fue con Roberto y así, ¿no?
9: O sea, se imaginaba. O sea, ustedes ya tuvieron una separación, César y tú.
8: Ajá, sí.
9: ¿Hace como cuánto?
8: Como unos 6 meses más o menos.
9: Ah, ok, entonces hay antecedentes. ¿Tienes hijos?
8: No.
9: ¿Y eso por qué, linda? Pues ya 4 años.
8: No.
9: La familia tiene que crecer.
8: No.
9: Oye, ¿y si le dices que estás embarazada? Pero de Roberto, ¿sería creíble o no?
8: Pues sí, sería creíble porque, o sea, tiene muy poco que yo me fui con mamá un tiempo porque según estaba mala y eso. Y igual, pues me fui y tiene como unos 15 días que volví otra vez aquí. Bueno, estaba aquí con mi esposo.
9: Ándale. Okay. Bueno, ¿qué te parece? Mira, tenemos varias líneas para irnos con la broma. Uno es de que efectivamente llegó Roberto y que Roberto pues quiere aferrarse y que lo corra. Esa sería una, pero creo que tenemos elementos para hacer algo más grande. Dos, sí. Primero comentarle a tu suegra y darle la noticia. Doña Marta, suegra, babosa, mensa o tarima pendécuara, como le digas, estoy embarazada. Al momento que le digas que está embarazada, yo creo que va a ser júbilo, alegría. Se va a poner chidísimo porque va a decir, ay, mija, por fin. Pero ahí es donde entras y dices, ¿sabe qué? Pero no es de César, es de Roberto. Y de ahí, pues a partir de ahí, pues ya echamos todo el rollo de que está Roberto y podemos armar la rebambaramba. ¿Por dónde prefieres que nos vayamos?
8: Pues igual, mi esposo también se iba a prestar para eso, ¿no? Como lo quiere mucho y si le pasa algo es como si ella se le quita la vida, ¿no? Entonces, bueno, yo estaba hablando ayer con él que, pues de que según él está, bueno, que como ahorita no está ni de la moto ni nada, pues va a decir, ah, no, pues yo le voy a decir, no, pues se fue a corretearlo porque no, porque vino y aquí es un desastre y así.
9: No, espérate. No, más bien, si Roberto baboso, si César puede participar, entonces nos vamos con una segunda parte donde le hable César a tu mamá y decirle, ya me dejó aquella canija, ya se fue con Roberto, ¿cómo es posible? ¿Ya lo viste? Y mejor hacemos una segunda parte, mija. Donde entre el César. Órale, vámonos a la primera, ¿te parece? Le das la noticia que estás embarazada, dejas que se ponga feliz, creo yo, y después nos vamos con tu marido. En directo desde el Panda Cool Center, las bromas están en el Panda Show.
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9: Chale, échale, linda. ¿Qué edad tienes?
8: Yo 21. Ya.
10: Bueno,
8: señora.
10: Sí, ¿qué pasó?
8: Soy yo, Linda.
10: ¿Qué pasó, Linda?
8: Ay, es que tuve un problema con César.
10: ¿Qué pasó?
8: Pues es que ya ayer tuvimos una discusión porque, pues, yo le había dicho que, pues, que no me, pues, que me sentía mal, ¿no?
10: Ajá.
8: Y pues, ahorita se acaba de ir porque, pues, hice una prueba de embarazo y estoy embarazada. Pero pues también vino la persona, la de mi ex, que pues es, pues mi ex, es mi ex el que vino aquí en la casa y pues es bien el hijo. Pues la persona que es, bueno, que vino es mi ex aquí en la casa y César se enojó.
10: ¿La persona que tú, Linda?
8: Que es el papá del hijo, es mi ex.
9: Ya, mi amor, no te pongas nerviosa. A ver, bueno. Habla Roberto. Oiga, sí, nada más para avisarle, mire, su hijo se fue bien enojado.
11: tuvimos un problema serio. Lo que pasa que Linda y yo nos embarazamos. Ellos han tenido muchos problemas, yo nada más le voy a pedir un favor. Dígale a su hijo que le baje, porque no sabe con quién se está metiendo.
12: ¡Ay!
11: Linda está bastante nerviosa, así que por favor, dígale al mamarracho de su hijo que se deje de payasadas.
12: ¡Oh, Dios!
11: ¿Estamos?
10: Sí, señora.
11: Bueno, ya, Linda, las cosas como son.
10: No, y pues ya, sí, no, señora.
11: Que con su moto y todo, ya dile cómo estuvieron las cosas. Tú le echaste ganas,
10: ¿estás,
11: pero
10: Linda?
11: Nuestro amor.
10: Pues es que ya vino por mí, o sea, vine aquí a la casa y pues ya recogí mis cosas, igual ya me fui.
13: Nada más déjale tus cosas ahí, ¿no?
10: Sí, de hecho ya estoy con ese Roberto. Pero pues igual César se está poniendo muy muy atrabancado.
11: Y dile a su ruca que enseñe a su hijo a ser hombrecito. Siempre está pidiéndole chicha a su mamá.
13: Sí, Linda, yo hablo con él.
10: La verdad, yo ya me había cansado de esa vida y usted bien lo sabe, ¿no? O sea,
13: sí.
10: Ya habíamos tenido muchos problemas, César y yo, y la última vez tú y yo ya le había dicho que no estaba segura si regresar.
13: Sí, Linda. Gracias, doctor, por todo.
10: Sí.
11: A ver si enseña a su hijo a ser hombre, ruca.
10: Entonces,
13: que
10: pues...
13: Está bien, Linda. Que te vaya bien,
10: hija. Sí, gracias.
14: Ay, me cae que no puede ser. Uno ay, le pregunta,
11: pues es que
10: sí,
11: pues,
9: pero Linda, te me pusiste muy nerviosa, mija. No, no quedamos que le ibas a decir. Sí. ¿Qué crees? Estoy embarazada. Wow, para que se pusiera feliz.
10: Pero es que la señora es como que todo como bien relajada, o sea, ni le dice de cosas.
9: No, de eso ya me di cuenta, porque incluso el Roberto hasta le dijo ruca y todo.
10: Sí.
9: Pero bueno, vamos a ver cómo reacciona con César. ¿Qué onda, Cesarín? ¿Cómo estás?
15: Bien, bien, aquí, mira.
9: Oye, ¿qué onda con la esposa que tienes, mi rey?
15: ¿De verdad? ¿No es de que se ponga viva?
9: Bueno, pues aquí necesitamos que le eches. Tú imagínate, César, de que realmente Linda te traicionó. O sea, Linda se embarazó, pero no se embarazó de ti, sino de Roberto. Hay antecedentes, es un hombre innombrable, es el exnovio de tu mujer, hay ustedes han tenido problemas de entendimiento, se han separado, etc. Todo eso lo tenemos que utilizar. Entonces tú ahorita, César, te voy a comunicar con tu mamá y le vas a decir, ¿por qué no contestas? Y tú entre enojado, con chillidos y además con mucho, mucho, mucho enojo, pues resultas que muy cínica Linda te dijo que se embarazó, una prueba de embarazo y del Pablo, y no solamente es, perdón, del Roberto, y no solamente eso, sino el Roberto ya fue por ella.
15: Pero así de que ya no voy a poder hacerme de él.
9: Sí. Bueno, mira, no necesariamente tienes que chillar, pero lo que trato de transmitirte es que tú imagínate que esto fuera real, no estaré diciéndole, mamá, ¿qué crees?
15: Sí, sí, sí, no.
9: Porque bueno, necesitamos que le eches galleta para ver si tu mamá la sacamos de esa área tan tranquila. ¿Ok, mi César?
15: Ajá.
9: Ok, pues vamos a darle. En directo desde el Panda Cool Center, las bromas están en el Panda Show.
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15: Bueno. ¿Qué pasó, mamá? Oye, ya tuve pelos con esa Linda.
21: Pues me acaban de hablar por teléfono.
15: ¿Quién te habló? Es que estaba ella allá abajo. Y yo le había hecho una prueba de embarazo, pero ya ayer peleé con ella que me dijo que según no era mío.
21: Ajá, dice que no, a mí también me dijo.
15: Que es de otro güey. Y ya, chinerta, ya viene por un fierro y ahorita le voy a ir a hacer un de su casa.
21: Pero es que van a venir aquí a la casa, hasta otra vez.
15: Ay, ya. No, bueno, ahorita voy a ver cómo la arreglo, pero bueno, que me las van a pagar, me las van a pagar y más. También vas a ver, mamá, ¿eh?
21: Tú no hagas nada, hijo.
15: ¿Entonces qué hago, mamá? A ver.
21: Pues déjala, pues si no vale la pena, déjala, hijo. ¿Por qué te vas a ensuciar las manos con una mujer que no vale la pena ir a...? Mejor busca a la mamá de tus hijas. Ella me está preguntando por ti, hijo.
15: Sí, no, mamá, mira. Ahorita voy a ver qué hago y ahorita te vuelvo a marcar, ¿vale?
21: Es que este güey ya me marcó y me dijo que no sé qué...
15: Sí, no te preocupes, de esta manera tú no te preocupes. Ahorita yo veo cómo arreglo mis problemas. Es que tampoco se vale todo eso que me hizo ella.
21: ¿Quieres que vaya a sacar cosas de allá de tu casa?
15: No, mamá, no. La casa está cerrada, creo, ¿no? La dejó ahí. Cerrada. Okay. Es que yo ando manejando acá, en Santa Rosa.
21: ¿Por qué estás?
15: Vine a ver un problema, pero yo voy a arreglar eso, ahorita voy a arreglar eso, no, y me la van a pagar.
21: Pero no vayas a andar tomando, César.
9: Tranquilo.
11: No,
9: a ver. Bueno, señora. Señora, habla Rafa, el amigo de César. Oiga, tranquilícelo. Lo que pasa que está bien enchilado. Bueno, señora, sí, bueno, Marta, tranquilícelo, bueno, porque incluso ya está agarrando cosas. Lo que pasa es que le jugó bien gacho la Linda. ¿Puede tranquilizar, sí, a su hijo, porfa? Yo estoy aquí, sí, con él, pero está bien caliente. Tranquílate, sí, hermano. O sea, la mujer no vale la pena. Si te hizo eso, pero no vayas a hacer algo malo que después te arrepientas. Tranquilícelo, señora, tranquilícelo. Háblele fuerte. Regáñelo. O sea, si la mujer hizo eso, pues ya es su problema,
21: no vale,
9: señora.
21: La pena, don, no vale la pena.
9: Pues es lo que yo le estoy diciendo.
21: Que le valga la pena.
9: Efectivamente.
21: Si siempre se lo ha hecho, ya se lo ha hecho, siempre te lo ha hecho, hijo, siempre. ¿Por qué ahora? O sea, esa vieja lo único que quería era el dinero, siempre quería.
9: Escucha,
21: el dinero.
9: Tu mamá, César, ¿qué te hizo hace 6 meses? ¿Qué te hizo, carnal? Reacciona,
21: nada más
9: no vale.
21: Pero te digo que.
15: No, que tu madre, no. Tu madre vas a ver. Sí, para que la encuentre.
9: Sí,
15: vas a ver,
9: pero reacciona. No vas a ir a buscar a nadie.
21: Es la mamá de tus hijas, César.
9: Señora, regáñelo, por favor. No te me vuelvas loco, no te me vuelvas loco. No vale la pena nadie.
15: No, ahorita vas a ver lo que les va a pasar a tus.
9: Entiéndete, voy a dar unas cachetadas, César. Ya mira, reacciona, no, la mujer no vale la pena.
21: Hay mujeres mejores.
15: Sí, pero no, mamá, no, yo la quería mucho, ¿cómo crees?
21: A ver,
15: luego eso no se vale, ¿no?
9: Pero
15: no,
9: para esto se necesitan dos.
15: Yo voy a ir a despedir mi coraje.
21: ¿Y que vengan aquí a mi casa?
15: No, ahí nadie va a ir, yo te lo voy a arreglar todo esto.
21: O sea, ¿qué? ¿Y que vengan aquí
15: el problema a mi casa? No, el problema es con
9: Doña Marta, está muy loco su César. César está muy loco. ¿Me autoriza a darle unas cachetadas para que se tranquilice?
21: Señor, si usted tiene más experiencia, cámbelo, por favor. Yo ya le hablé y no me hace caso.
9: Pues háblele un poquito con más de autoridad, señor. A ver, ven, César, ven.
15: A ver, ¿qué pasó?
9: Cálmate, ya, te doy tus cachetas, cálmate, ya.
21: No vale la pena. Búsquete una mujer que valga la pena, hijo. Ya lo que le dije.
15: No.
9: Grítele, señora Marta, grítele. Que se tranquilice.
21: Esa vieja lo que quería de ti nada más era el dinero. Yo te lo quería decir, César. Pero nunca me hiciste caso, nunca me hiciste caso. Ella y su mamá
15: me
21: hicieron el dinero siempre. Si ella hubiera querido algo bueno contigo, si hubiera sentado contigo en esta mamá.
9: Igualita la mamá del Modesto, bien oportunista, a mí me hizo lo mismo, te lo dije.
21: ¿De qué se cree ella? ¿De que por qué eso? ¿De que porque los que conocen a mi mundo, pues que lo conozcan? Pero ellas nunca van a tener una vida estable, nunca van a tener una familia normal, bien.
15: Sí, pero no se vale eso, mamá, la verdad.
21: Yo
15: ahorita les voy a hacer un.
9: Como la Federica, nunca tiene una vida normal.
15: Vas a ver más, ¿eh?
9: Ya tranquilízate.
21: Yo sé que te duele, hijo. Sí, pero te va a doler,
9: sí,
21: por un tiempo. Y a mí me vas a doler toda la vida.
9: No, y aparte le digo Doña Marta, le digo una cosa que no le ha dicho su hijo y que no le dijo la Linda. O sea, ¿le puedo decir qué?
21: ¿Qué?
9: Y le hago una pregunta y me la responde.
21: Sí.
9: Dígame cómo se oye el Panda Show, que es una broma de sus hijos.
12: ¡A toda máquina!
9: Ay, Doña Marta, es una broma de Linda y de César.
21: Ay, hombre. Ay, César, qué poca madre tiene.
15: Fue culpa de Linda, ¿eh?
11: Oye, Linda, creo que tu suegra no te tiene muy buen concepto.
21: Sí, ya, mira, eso no sé, me dolió. Me dolió. Una cuando está enojada dice muchas cosas, ¿no? Así que muy
18: ajá, sí.
11: No te baja de oportunista, no te baja que solamente el dinero.
18: ¡Motos, güey!
21: Sí,
11: recuerda que el niño y el bromeado siempre dicen la verdad. Doña Marta, a mí no me gustaría ser Linda, me daría pena ajena. Chale. A ver, chicos, ¿quién pensó la broma? ¿Quién fue, Linda o César o los dos?
15: Linda.
21: No, qué bárbaros son, ¿eh?
9: Dile por qué le quisiste hacer la bromita a tu suegra.
21: Qué bárbaros son. A ver, linda, ¿por qué? Dime.
12: No, porque te dije, o sea, era mi mamá o usted. Y pues decidimos que usted, porque si le decías a mi mamá, pues iba a decir, ah, está bien, ¿no?
9: Ya. Era mi mamá usted, o sea, de que se bromeara mi jefa, la de mi marido, pues a la de mi mamá.
21: No manches.
9: Ay, doña Marta, le digo una cosa, creo que tiene toda la razón al momento de no querer a esta hija de la Chilindrina. Es una cínica.
21: No. Y fíjense, cuando me dijo yo todavía, no, pues que esté bien, que le vaya bien, o sea, nunca hasta ni groserías le dije, pero, ay, ya estoy, no sé.
9: Oiga, pero déjeme decirle que yo hice el doble papel. Hice el papel primero de Roberto, donde traté de, pues, decirle cosas feas, pero nunca usted se molestó. Nunca.
21: No, pues porque yo traté de calmarme, de soy muy mal hablada, pero estaba mi niña chiquita aquí presente y no quería que se quedara.
9: Y después, como amigo de César, por más que le decía, señora, regáñelo y todo, y pórtate bien, hijo. Es un dulce usted.
21: Qué bárbaro.
9: César, despídase de su mami, ándele.
15: Ahí nos vemos, madre. Nada más es para que andes al tiro también.
21: Ay. Cuídense, ya no me anden haciendo esas bromas, por favor.
15: No, ya no.
9: Bueno, pues familia, díganme.

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0: 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Son las 11.
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20: Hola, hola, ¿cómo están? Soy Claudia Mejía. En esta ocasión vamos a hablar de un tema que le compete a las mujeres. Bueno, en parte mujeres, en parte a tu pareja, en parte a todos, porque somos una red de apoyo aquí en esta vida. Debemos de tener siempre redes de apoyo y no estamos solitos. Entonces, pues vamos a empezar. En esta ocasión vamos a hablar de endometriosis. Es una palabra medio rara y tal vez nunca la hayas escuchado, o tal vez sí, pero si eres mujer, seguramente sí. Y para eso está conmigo la doctora Alejandra López Chávez. Ella es ginecóloga y obstetra. ¿Cómo estás?
21: Hola, muy bien, muchas gracias. ¿Y tú?
20: Muy bien, aquí emocionada porque es tu primera vez.
21: Sí, es primera vez.
20: Endometriosis. O sea, yo escucho endometriosis y endometrio. Bueno, ya nosotras sabemos que el endometrio, pues es esa capita que se suelta cuando estamos en nuestro periodo.
21: Exacto.
20: ¿No? Pero se escucha más peligroso y más feo que solamente.
21: Sí, suena,
20: eso, ¿no?
21: Suena intimidante la palabra.
20: Exacto,
21: ¿no?
20: Sí.
21: Pues justo lo que mencionabas, o sea, primero hay que entender que el endometrio es esta parte bien interna del útero que va a tener básicamente dos funciones. La función uno es que se va a hacer gruesita entre una regla y la otra, se va a hacer gruesa porque se prepara para recibir un embarazo. Si en esa mujer, en ese mes, no hubo un embarazo, al terminar ese periodo, va a caerse este endometrio en forma de menstruación, ¿no? O sea, el endometrio tiene que vivir justo en la cavidad endometrial y se va a descamar mes a mes en forma de regla. Sin embargo, la endometriosis quiere decir que hay tejido que no es endometrio como tal, es tejido similar, que eso es muy importante entender, que no es endometrio, que es tejido similar al endometrio y que va a estar fuera de esta cavidad, que puede abarcar cualquier parte del cuerpo humano, desde cerebro, desde pulmones, desde el diafragma, pero principalmente va a estar en órganos pélvicos, que puede ser a lo mejor la vejiga, el uretero, el intestino, o literalmente los ovarios, las alpiges. Si bien esta es la localización más frecuente, no es la única. Entonces, realmente los síntomas van a ser múltiples, muy variados, en muchos matices, y cada paciente lo va a vivir de manera distinta. Entonces, si bien la endometriosis puede tener diferentes grados de afectación, siempre va a haber un dato que nos haga sospechar de ella.
20: Y si dices que es otro tipo de tejido que puede estar en cualquier otro órgano, si de por sí el dolor que una siente en su periodo, no me quiero imaginar el dolor que sería tener ese tejido en otro órgano. O sea, ¿esto sí es así?
21: Sí, literal. O sea, al final del día, el tejido endometrial sano que está dentro del útero va a tener receptores para ciertas hormonas, ¿no? Estas hormonas, de manera natural, las produce el ovario. Pero también hay hormonas que producimos a través del tejido graso, a través de ciertos procesos químicos. Pero en una paciente sana, estrictamente hablando, y te hago mucho hincapié en esta parte que tú me acabas de mencionar, el dolor que sentimos durante la regla. Y ese es un punto pivote. La regla puede doler, claro que puede doler, pero hay un grado para diferenciar cuando es un dolor normal, entrecomillado, y un dolor que ya no se considera normal. Y esta palabra de es que para mí el dolor es normal, el normalizar el dolor, creo que es el gran error que podemos cometer desde a veces las propias pacientes que lo normalizan y también nosotros como médicos que no les damos el peso, ¿no? El justo peso a las cosas, ¿no? Entonces, tener dolor durante la regla puede ser normal siempre y cuando no afecte calidad de vida, que no sea un dolor incapacitante, que sea un dolor que te permita hacer tu vida prácticamente normal. Entonces, la endometriosis puede ser extremadamente aparatosa. Pacientes que durante la regla pueden tener sangrado a través del recto, a través de la orina, que pueden llegar a convulsionar, que pueden llegar a tener desmayos, que pueden tener focos de diarrea tremenda durante la menstruación. Y también importante no encasillarlo solo a la regla, ¿no? Porque a veces los médicos podemos caer a que solamente vas a tener dolor durante la menstruación. Y si no estás menstruando y te duele, entonces no es endometriosis. Y eso es un error, porque la endometriosis es una enfermedad crónica. Crónica quiere decir que dura mucho tiempo, que va a ser, se va a ir complicando, que va a ser una enfermedad que va a ser progresiva. Y eso hace que cada vez las molestias vayan siendo más aparatosas. Desde primero ser un dolor, entre comillado, no tan complejo, que a lo mejor con analgésicos se puede tratar, a terminar en situaciones que requieran cirugía por una obstrucción intestinal, porque la función del riñón ya no está del todo bien, y todo porque esta enfermedad es muy agresiva.
20: Nos decías que hay una estadística que nos puede sorprender. ¿Cuántas mujeres lo padecen?
21: La estadística a nivel México se estima que 1 de cada 10 mujeres va a tener algún grado de endometriosis. O sea, 1 de cada 10. Es impresionante. Sin embargo, tardamos en hacer el diagnóstico en promedio de 7 a 10 años.
20: ¿Qué? ¿Por qué?
21: Es muchísimo, exacto. ¿Por qué? Porque los síntomas son sumamente diversos.
20: Wow.
21: El hecho de que el tejido puede estar a lo mejor en el intestino puede hacer que tú, al momento de la regla o fuera de la regla, puedas tener colitis, ¿no? Que tengas esta sensación de estar muy distendido después de comer ciertos alimentos, que tengas problemas al momento de evacuar, que tengas periodos de diarrea, porque el intestino se va a irritar por ese tejido y va a hacer que tengas evacuaciones sumamente líquidas o que puedas intercalarlas con estreñimiento, porque a lo mejor está obstruida una parte del tubo digestivo que no permite que pase la evacuación y puedes alternar entre diarrea y evacuaciones pues duras con estreñimiento y decir es que es colitis. El tema emocional es algo fundamental. O sea, vivir con endometriosis lleva a las pacientes a tener periodos de ansiedad, periodos de depresión, periodos en los que no saben qué está pasando con su cuerpo, y también es fácil que las encasillemos a, bueno, es que tienes estrés por el trabajo, tienes presiones con la pareja, tienes presiones con los hijos, y más bien va de la mano con todo esto de la endometriosis.
20: ¿Por qué les pasa? O sea, pues, ¿cuáles son las causas?
21: Pues mira, la verdad es que desgraciadamente no tenemos los médicos una certeza de una causa única. O sea, hay muchas teorías de por qué sucede la endometriosis, teorías ya muy viejitas algunas de ellas, que tienen casi 100 años de que las empezaron a estudiar. Hay otra teoría que nos habla de que esto se forma desde que éramos embriones, desde que estábamos en la pancita de nuestra mamá. Nuestras células tienen esta capacidad cuando somos embriones de decidir, bueno, tú eres una célula del hígado, te vas para el hígado. Tú eres una célula del cerebro, te vas a cerebro. Tú eres de útero, te vas al útero. Hay teorías en las que estas células no llegaron a su destino final, se quedaron en el camino y por eso quedaron implantes en varias partes del cuerpo. Hay otra teoría que habla de que el cuerpo tiene esta capacidad de transformar un tipo de célula a otra. O sea, hay células que tienen que estar en la parte más superficial de los órganos que se llaman peritoneo y a lo mejor sufren este tipo de transformaciones a otro tipo de célula parecida al endometrio. Entonces, la verdad es que hay muchas teorías, también hay teorías genéticas en las que hay un patrón genético de que en tu familia probablemente, si tú tienes endometriosis, tías, primas, hermanas, tu mamá probablemente también tenga endometriosis. Y también cada vez nos acercamos más al tema de las enfermedades autoinmunes, porque hay una cierta relación en pacientes con lupus, en pacientes con artritis reumatoide, esas enfermedades que son también muy difíciles de diagnosticar y que también pueden tener una correlación con endometriosis.
20: Aquí en el ISSSTE sabemos que de primera instancia hay que ir a nuestra clínica. Sí. Ellos nos referirán al especialista. Aquí en el ISSSTE hay todo este grupo de apoyo, tanto emocional como médico.
21: Pues la verdad es que como tal un grupo de apoyo específico para endometriosis, en el tema emocional todavía no, en la parte de psicología todavía no lo hay. En la parte quirúrgica, pues el abordaje ideal es vía laparoscopía. No se sugiere tanto la cirugía abierta porque va a ser bastante más agresiva de por sí. Entonces, en el ISSSTE, en hospitales de tercer nivel, como el 20 de noviembre, como en el López Mateos, como en el 1 de octubre, que hay este abordaje de cirugía laparoscópica, es una buena herramienta. Y todavía más pensando en cirugía robótica. La cirugía robótica viene a ser un parteaguas en el manejo de enfermedades tan complejas como es la endometriosis. Entonces, en este momento, hasta donde tengo entendido, solamente en el 20 de noviembre hay Da Vinci, y eso nos va a dar una oportunidad a los médicos y evidentemente a las pacientes para que tengan manejos mucho más integrales.
20: Me dio mucho gusto que estés aquí.
21: Ay, a ti, muchísimas gracias por la invitación. Estoy muy contenta, me encanta hablar de este tema porque siento que como médicos tenemos la responsabilidad con las pacientes de hablar de este tema que a veces está muy oculto.
20: Gracias, yo soy Claudia Mejía. Nos vemos en un siguiente episodio. Hasta pronto.
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2: Hijos de Calimán, hijas de la Chilindrina, qué gusto estar con ustedes en esta noche de jueves 2 de julio del 2026. Somos el equipo del Panda Show y la invitación a que te pongas en contacto con nosotros y hagas tu bromita si estás por la mejor FM. Multilina sin costo, 800-726-3482, 800-Pandita si estás por Claro Radio en los Estados Unidos, 855-2611-804, en donde estés y con quien estés, las bromas del Panda Show están aquí, y en esta noche estoy en Querétaro, donde estoy por la mejor FM, ahí está Israel. ¿Qué óvole? Buenas noches.
3: ¿Qué dices, Panda? Buenas noches.
2: ¿Qué haces en la hermosa ciudad de Querétaro, Israelillo?
3: Acá vivo, Panda.
2: Oye, un favorcito, me pide la producción que se quitas el altavoz, por favor, para escucharte más cerquita, más lindo, más todo, ¿ok? Oye, ahí. Platícame, ¿a quién le hablamos? Ahí te escuchas perfecto.
3: Mira, quiero hacerle una broma a mi hija. Yo no la conocía, Panda, yo estuve con su mamá viviendo un tiempo hace más de 20 años. Nos separamos, tuvimos un problema y ella se fue, pero se fue embarazada.
2: Ok.
3: Y ya después me enteré pues que se había ido con otra persona.
2: Ajá.
3: Entonces, ella se fue embarazada y yo nunca volví a saber de ella hasta hace como 3 meses que la encontré en el Face a su mamá y la contacté y me bloqueó. Entonces,
2: la mamá.
3: La mamá.
2: A ver, pero espérame, un stop. ¿Cómo se llama la mamá, Israel?
3: Se llama Guadalupe.
2: Guadalupe, ok, ahora, ¿pero cómo está el asunto? ¿Viviste con Guadalupe 20 años, entendí bien?
3: No, viví con ella hace más de 20 años.
2: Vivimos hace más de 20 años. Un tiempo, no te casaste con ella,
3: no.
2: Estaban juntos, fueron novios, y relación surgió un embarazo. Ahora, ajá, ¿te enteraste de que estaba embarazada o fue después de que rompieron?
3: No, me enteré que estaba embarazada, o sea, de hecho yo la llevé al doctor y ahí nos dieron la noticia los dos.
2: Ok, pero estando embarazados, Guadalupe, ¿y tú qué pasó? ¿Por qué se separaron?
3: Pues tuvimos un problema. Bueno, no lo quiero decir.
2: No. Ni yo te lo estoy preguntando, nada más. Hubo un problema difícil que esto ocasionó la separación.
3: Exacto.
2: Entonces ella se quedó embarazada y cada quien hizo su vida.
3: Sí, ella se fue con otra persona que es ahora su esposo.
2: Uh-huh.
3: Pero ella ya iba embarazada.
2: Ok, pasaron los años. A ti te entró la curiosidad y la localizaste por Face a Guadalupe, a tu ex.
3: Sí, bueno, yo desde que supe que estaba embarazada, pero ella se fue, nunca me dijo nada y nos dejamos, pues. Pero nunca imaginé que se iba a ir. Entonces, yo desde ese tiempo yo la busqué y la buscaba con amigas de ella. Y
2: la busqué hasta debajo de la cama.
4: Y encontré.
2: Oye, ¿y qué edad tiene tu hija actualmente?
3: Tiene 20 años, va a cumplir 21 en noviembre.
2: ¿Y cómo se llama tu hijita?
3: Elisette.
2: Oye, ¿y ya se conocen? ¿Ya se vieron?
3: Ya, ya van 3 ocasiones que nos vimos. La primera fue cuando nos hicimos la prueba.
2: Hasta hubo prueba de chingoncuya, de todo, de ADN. Ay, mira. Oye, ¿y qué se siente conocer un hijo después de tantos años, Israel?
3: Pues bien padre, Pandaviot, ¿desde cuándo quería conocerla?
2: ¿Te puedo hacer una pregunta difícil?
3: Dime.
2: ¿Por qué decides contactar a la ex? ¿Tenías un hueco, una necesidad de rascarle el pasado? ¿Por qué localizaste a la ex y viste a la hija? ¿Qué te motivó a hacer eso? Digo, está bien, nada más quiero saber por qué.
3: Porque siempre la busqué, o sea, siempre tuve esa inquietud de conocerla.
2: ¿Y cómo lo tomó Elizabeth cuando les dijeron, sí, positivo, que ella, qué tal está?
3: Elizabeth.
2: Ah, perdón, Elizabeth.
3: Ajá. Mira, yo no no se lo dije directamente, tardé días en decírselo.
2: Ajá.
3: Y porque yo de un principio le dije que no, que había salido negativo, porque había hablado yo con su mamá y su mamá me dijo que tenía problemas con su esposo por esta situación. Pero yo no se lo dije directamente, o sea, sí salió positivo, sino se lo fui diciendo poco a poco. Y hasta que llegó el momento que le dije, ¿sabes qué? Pues sí. Y si eres mi hija, y tengo la hoja, tengo el sobre cerrado, y el día que quieras te lo entrego, y pues que lo veas. Me dijo, no, ya no es necesario. Entonces, como ella habló con su mamá antes de hacer la prueba, la mamá le negó todo, le dijo que no, y poco a poco pues le fue sacando a la mamá, y la mamá hasta que le confesó que sí, era que yo era su papá, y que había vivido conmigo, y ya le contó toda la verdad.
2: No manches, tu historia parece una historia de la Rosa de Guadalupe. Me cae. Oye, y bueno, ¿y qué bromita para Elizabeth? Tu hija oficialmente.
3: Bueno, pues mira, quiero decirle que me hablaron del laboratorio. Ahora sí que no sé cómo manejarlo, ahí es que tú me digas.
2: A ver.
3: Que me hablaron del laboratorio y que me dijeron que se habían equivocado. Que la prueba es negativa, que no es mi hija y que aparte, pues, detectaron que está embarazada, que tiene 3 meses de embarazo.
5: ¡Oh, Dios!
2: ¡Ah, caray! A ver, creo que el que salió negativo está bueno, pero ¿por qué lo del embarazo? ¿Te ha platicado algo? ¿Tiene pareja? ¿Sí? O
3: Sí, mira, lo que pasa es que luego me hablo con... Bueno, no hablo mucho con ella, mensajeo por WhatsApp.
2: Ajá.
3: Entonces me dice, es que me duele la cabeza, es que estoy mareada, es que tengo ganas de vomitar. O sea, así como síntomas de que está embarazada. Entonces le he dicho, no vayas a salir con que estás embarazada otra vez. No, ¿cómo crees? Yo ahorita no me quiero embarazar.
2: Ah, otra vez, o sea, ya eres abuelo por su parte.
3: Sí, ya tiene un hijo de 4 meses.
2: Ok, ya, no, entonces sí.
3: Ya se juntó con su pareja.
2: Ok, perfecto, pues ya lo tengo. Pues vamos a darle, es más, ponte bien trucha porque igual hasta te voy a hacer que entres en la primera llamada. Ajá. Improvisando de que estás llamando y ya está. Vamos a darle, señores, buenas noches en directo desde el Pandego Center. Las bromas están en tu show.
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12: Excelente.
3: ¿Qué pasó, hija? ¿Cómo estás? Sí, ¿qué andas haciendo?
13: Aquí, con el de segunda, del puesto.
3: Ah, okay. Oye, quería hablar contigo, no seas malita, lo que pasa es que me acaban de hablar hace rato del laboratorio.
13: Ajá.
3: Y los tengo en la línea, nada más que pues querían hablar con nosotros, no sé si voy a juntar la llamada para que escuche, ¿está bien? Para que te vayas a un lugar donde no haya ruido.
13: Sí, aquí estoy.
3: Órale, pues déjame pongo la llamada, permíteme.
13: Ajá.
3: Bueno.
2: Hay que hacer un coprocultivo, bueno, y un parasitoscópico, sí, pero hay que hacerlo porque es tarde. Bueno.
3: Sí, buenas noches.
2: Sí, señor Israel.
3: Sí, buenas noches. Ya tengo aquí a la persona.
2: Ah, bueno, habla el doctor Márquez, señor Israel. Tengo en la línea a la señorita Elizabeth. Señora Elizabeth.
3: Elizabeth.
2: Señora Elizabeth, ¿cómo está usted?
13: Bien, gracias.
2: ¿Sí me escucha?
13: Sí, poquito.
4: Ah, bueno, quería hablar con usted. Usted, el señor Israel, ya hablé con usted. Bueno, antes que nada, les agradezco mucho a nuestro llamado. Le hemos estado localizando, señor Israel. Hemos estado tratando de localizarle porque tenemos dos problemas que urgentemente, como encargado del laboratorio, el doctor Márquez, quien les habla, quería notificarles. Uno, no sé si usted sepa, señora Elisette, que usted tiene 9 semanas de embarazo.
13: No sabía.
4: ¿Está consciente de que está embarazada?
13: No.
4: Bueno, primero, pues, felicitarle. Yo creo que es una gran bendición. ¿Usted es madre?
13: Sí, de 3 meses.
4: Ah, 3 meses. Wow, sí. Digamos que entonces no respetó mucho la cuarentena. Pero bueno, yo creo que está en tiempo y forma. 9 meses de embarazo. Felicidades. Dentro de las noticias buenas y malas, yo le felicito de verdad en nombre de laboratorio. Que amablemente...

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1: Pues tú, hija, ¿cómo ves?
2: Pues no sé.
1: Tendríamos que ir nuevamente, ¿verdad?, al laboratorio donde nos presentamos.
3: Sí, es correcto. Okay. Yo la verdad es que si ustedes desean nuevamente o tienen la duda de que sean padre e hija y hacer el examen de paternidad, sí, sí me gustaría que fuera una prueba más exacta, porque la prueba que se les tomó posiblemente haya tenido un tipo de contaminación o algo por el cual, digamos, salió negativa esta prueba. Lo que sí yo quiero recomendarles para que sea no al 99.99%, sino que sea al 100%, es que les hagamos una muestra del escroto. Ahí está comprobado que en realidad, pues, podemos sacar, pues, la prueba con 100% de eficacia. Esa ya es una solución de ustedes. Ustedes lo tienen que platicar, a ver si para ustedes es importante volver a repetir esta prueba. ¿Alguna pregunta que tenga, señora Elisette?
2: Lo de la prueba de embarazo, ahí salió, me hizo unas pruebas y salieron negativas.
3: Ah, bueno, platíqueme, ¿cuándo se hizo la prueba y bajo qué término? ¿Con prueba de farmacia o cuándo se hizo su prueba con sangre?
2: Prueba
3: con
2: de farmacia y de sangre.
3: ¿Hace cuánto tiempo se lo practicó?
2: Hace un mes.
3: ¿Cuánto tiempo le sacaron la sangre? ¿En ese mismo momento usted la llevó en frasquito?
1: Ahí se lo sacaron.
2: Ahí mismo me lo sacaron.
3: Bueno, pues yo le invito a que venga con nosotros, incluso podemos hacerle nuevamente la prueba de paternidad, como le comentaba, con la muestra del escroto. Nosotros también podemos hacerle el examen de sangre, el examen de saliva, el examen de orina. Si usted tiene alguna duda, ¿usted duda de que esté embarazada?
2: Sí.
3: ¿Ha llegado su periodo?
2: Sí.
3: ¿Será cuestión de que usted hiciera sus cálculos de su ritmo, su periodo, las relaciones con su marido, etcétera? Pero nosotros con gusto le hacemos el examen completamente gratis. Pues yo le agradezco mucho, señor Israel, y a ambos les pido una disculpa muy grande en nombre de nuestro laboratorio. Pero bueno, escucho que tienen una relación muy bonita. Yo creo que no es necesario que a través del ADN ustedes, pues, sean padre e hijo. Si tienen una relación, pues pueden, yo creo que, seguir. Y vuelvo a insistir, estamos en la colonia Centro, en Avenida Zaragoza. Los esperamos con todo gusto para hacer la muestra del escroto, si así lo desean. Muchas gracias, un placer servirles. Gracias.
1: Gracias, buenas noches. Bueno.
2: Bueno.
1: ¿Cómo ves, hija?
2: Ay, diga, ¿cómo se me puso de nervio?
1: ¿Por qué?
2: Porque la semana de embarazo.
1: Pues él debe estar contenta por ese lado, pues vean que...
2: No, es que no puede ser, es muy pronto.
1: Pues ya ves, yo te dije, me decías que te dolía la cabeza, que te mareabas, que tenías ganas de vomitar y todo eso, y me dijiste que no.
2: Pero es que me llegó mi regla y me hice pruebas caseras en mi de sangre y salieron en la piel.
1: Sí, es que luego pueden variar. Lo que pasa es que aquí en este laboratorio no sé qué pasó, pero bueno.
2: También se confundieron.
1: Pues por eso sería bueno que vayas y que te hagas nuevamente el estudio para ver si estás embarazada. Y pues bueno, de lo del ADN, pues no sé qué piensas.
2: Sí, ya no sé ni qué piensas. Primera vez en una cosa y después.
1: Y es que, pues también, pues todos los planes que teníamos, no sé.
2: Y es que mi mamá, ¿para qué me dice que sí y ahora están diciendo que no?
1: Pues es que yo estaba seguro, a mí me dieron el resultado que sí. Por eso, pues yo te lo dije. Te digo, no sé, ahorita tú dime, pues qué va a pasar, porque pues ya hasta tenía la casa, hace rato la fui a ver. Y quedé mañana de llevarle el depósito y la renta a ese señor.
2: Pues no sé, pues dime.
1: No, pues es que necesito que tú me digas, porque pues no sé, a lo mejor ya no va a ser lo mismo, ¿no? Porque yo la verdad ya me estaba encariñando mucho contigo, pero pues es que si no somos nada igual también, ¿cómo me vas a ver más que nada tú, ¿no? A mí.

0: ¿O va a cambiar algo esto?
1: Pero pues es que si mi mamá me dijo que sí, me entiendo.
0: Pues sí, pero es que también a lo mejor tu mamá se equivocó. ¿Qué te dijo tu mamá?
1: Que si era mi papá, que ella sabía lo que hizo. Que sí dijo que estaba embarazada cuando mi papá regresó a Estados Unidos. Dijo que sí.
0: Pues es que la verdad, pues sí, pues yo no quiero tampoco ilusionarme con alguien que no es de mi sangre. ¿Me entiendes?
1: Sí.
0: Y eso, yo creo que también a ti te pasaría igual, ¿no? Porque,
1: ajá,
0: pues me has recalcado mucho que a tu papá lo quieres. Ahora sí que realmente a tu papá sí lo quieres. Y a mí, pues, yo soy un extraño que llegué a tu vida, ¿no? ¿Cómo ves? Pues es que yo me había encariñado también con el bebé, ¿no? Ya me había hecho ilusiones, ya lo había presumido por todos lados, que mi nieto esto y lo otro, y imagínate ahorita.
1: ¿La prueba otra vez entonces?
0: Pues es que no creo que tenga caso. ¿Ya para qué? Nos desgastamos, ¿no?
1: Pues ya que, ya me había ilusionado, pero pues...
2: Sí, señor Israel, nuevamente soy yo. Le estaba marcando varias veces. Sí. Qué bueno que me contestó. Mire, tienen oportunidad. Estaba revisando el calendario para ver si pueden venir. No sé si pueda usted hablar con su hija.
0: Pues aquí la línea de hecho.
2: Ah, la tiene. Elisette. Doctor Márquez, sí. Nuevamente, no sé si sí. puedas venir con nosotros para hacerle las pruebas nuevamente del ADN con la prueba de escroto y también hacer la prueba de embarazo. El examen que te hiciste fue sanguíneo y fue con prueba de farmacia, ¿verdad?
1: Sí, fueron con nosotros.
2: Ok, ¿no te hicieron en laboratorio la prueba del tostón?
1: Ay. No.
2: Porque en la prueba del tostón es 99.99 segura. Es cuando hay dudas de embarazo, es la que prácticamente sale al 100%. Yo creo que puedes ir con tu ginecólogo, puedes ir al laboratorio o con nosotros. Lo haríamos completamente gratis por esta situación que hemos platicado. Y la prueba del tostón no falla. Por favor, señor Israel y Elisette, cuando vengan, pregunten por mí, por el doctor Márquez, y cuando venga les voy a preguntar, ¿cómo se oye el Panda Show, que es una broma?
3: ¡A toda máquina!
4: ¡Fue broma!
2: No es cierto, Elisette, es una broma de tu papi.
5: ¡Es una broma, hija!
2: ¡Estás en las bromas del Panda Show! Oye, es una broma de... Es una broma de bienvenida porque tienes papi nuevo. Oye, Israel, ¿te ibas a dejar practicar la prueba del escroto?
5: El escroto loco. Me da miedo, panda.
2: Elizabeth, ¿cuándo has estado embarazada? Elisette. Perdón, Elisette, ya, perdón. ¿Nunca te han hecho la prueba del tostón? Híjole, dile por qué le hiciste la bromita, Israel, a tu chiquiringuilla preciosa.
0: Pues porque estoy emocionado, porque la quiero mucho y porque pues ya le dije que le voy a compensar el tiempo que no estuve con ella.
2: Qué bonito. ¿Estás feliz porque finalmente estás con tu papá, Elisette?
1: Sí.
2: ¿Y qué sientes? ¿Me puedes platicar? ¿Me puedes transmitir?
1: Pues se siente bonito, pero a la vez raro, porque pues no esperé que me estuviera pasando eso. O sea, nunca me imaginé que fuera a pasar eso.
2: Oye, ¿y cuando te dieron el positivo en lo de ADN y cuando viste a tu papá? Bueno, antes que nada sabemos que está medio gacho, no, está medio feo. ¿Qué? ¿Te lo comiste a besos o no?
1: No.
2: Ay, pero ¿qué tal el de tu marido? Ese sí te lo comes a besos, ¿verdad? Dile, ¿por qué la broma a tu chiquiringuilla, Israel?
0: Porque la quiero mucho, y porque estoy contento de haberla encontrado.
2: Qué bueno, me da gusto escucharlos. Felicidades a los dos. Yo creo que han pasado 20 años, pero bueno, pues tienen mucha oportunidad de platicar, de convivir, de disfrutarse. Felicidades a los dos y enhorabuena. Díganme cómo se oye el Panda Show.
1: Gracias.

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2: Quiero recordarte que todos los martes y todos los jueves esas bromas bien shuidubis, esas bromas retro están disponibles para ti. Estamos en todas las plataformas. Lo clásico del Panda, 2 de julio del 2026. Te acompaño por la mejor FM, estamos en cadena. Y en esta noche tengo a Marco. ¿Qué hombre, cómo estás?
3: Bien, bien, aquí tratando de hacer una broma.
2: ¿Qué estás haciendo en Orizaba, Marco?
3: Pues acá vivo con mi familia, de hecho yo soy de allá del DF.
2: Órale, ¿y quién es tu familia?
3: Pues mi esposa, mi hijo y yo.
2: ¿Neta? Oye, ¿cuántos años tienes?
3: Tengo 21.
2: ¿21 ya con mujer y con chilpayate?
3: Ya, ya, ya.
2: ¿Y eso desde cuándo te juntaste? ¿A qué edad fuiste papá? ¿Qué onda?
3: Mira, lo que pasa es que yo viví 10 años con mi tía. Entonces, a la edad de 20 años me junté con mi esposa.
2: ¿Y con cuál tía?
3: A la que le vamos a hacer la broma.
2: Ah, espérame, tengo dos bolitas mágicas, pero adivino, no soy. ¿Y cómo se llama tu tía?
3: Mi tía se llama Angélica.
2: O sea, digamos que la bromeada Angélica es como tu mamá.
3: Ándale, así mero.
2: ¿Y tu mamá y tu papá qué onda?
3: Mi papá tiene varios chamaquillos, entonces pues él ya hizo su vida por otro lado.
2: Órale, todo un panda Zambrano, ¿no? Hijos por todos.
3: Sí.
2: ¿Y tu mamá también?
3: No, mi mamá falleció cuando yo tenía 3 años.
2: No me digas.
3: Sí, a la que le vamos a hacer la broma es hermana de mi mamá.
2: Oye, y antes de decidir juntarte con tu chancluda, ¿cómo se llama tu chancluda?
3: Se llama Ángeles.
2: ¿Y Ángeles sí es de Veracruz?
3: Ella sí es acá de Chayotera.
2: Oye, Chayotera, no manches. Cuidado, no te desafinas. Oye, antes de juntarte con Ángeles, ¿cuántos años viviste con la tía Angélica o con la mamá Angélica?
3: 10 años viví con ella, sí.
2: Okay, ¿y ella vive en dónde?
3: Ahorita está en Pachuca, se pasó para Pachuca.
2: ¿Y dónde vivía antes?
3: Aquí en Orizaba.
2: Ah, okay, también es chayotera.
3: No, ella sí es del DF, pero por cuestiones del trabajo de su esposo, o sea, mi tío, se vinieron a Orizaba.
2: Ah, qué desmorer, o sea, del DF, Pachuca, Orizaba.
3: Sí.
2: O sea que tú caíste.
3: Mundo, pandita.
2: Tú caíste en Orizaba gracias a la tía Angélica.
3: Así es.
2: Y ahí fue tu perdición porque conociste a tu chayotera.
3: Ahí conocí a mi chayotera.
2: ¿Cuánto tiempo llevan juntos?
3: Ahorita llevamos como 1 año y medio. Ah, ya
2: bien,
3: casado.
2: Bien poquito. ¿Y un escuincle de qué edad?
3: De 6 meses.
2: Bien chiquillo. ¿Y cómo se llama el bebé?
3: Se llama Alex Tomás.
2: Alex Tomás.
3: Sí.
2: El grande, supongo.
3: Sí.
2: Diego, porque después vas a tener otro hijo, entonces va a ser el grande, como siempre, ¿no?
3: Sí.
2: Oye, ¿y qué bromita para mamá Angélica?
3: Ah, pues mira, lo que pasa es que pues ella, bueno, mi tío me ha ofrecido trabajo allá en Pachuca.
2: Pero el esposo de Angélica.
3: Así es.
2: Ajá.
3: Pero lo he platicado con mi esposa y ella no se quiere ir. Entonces, yo ya le dije a mi tía, ¿sabes qué? Pues déjame hablarlo bien con mi esposa, porque no quiere, no la convenzo. Entonces, okay. Aquí la bromita es, pues hablarle así como bien preocupado y decir, ¿sabes qué? Es que la neta me están corriendo de aquí el papá de mi esposa porque me cachó con otra mujer.
2: ¡No manches! ¿Cómo se llama el suegro?
3: Se llama Julio.
2: Oye, ¿y te cachó Julio en plena movida en algún lugar, en mensajes? ¿Cómo fue la supuesta?
3: Que yo iba caminando en la calle con mi uniforme de Telcel, porque se supone que yo trabajo ahí, y en vez de trabajar estoy de cabrón con otra chava.
2: Oye, ¿y este Telcel dónde queda? ¿Supuestamente en qué calle? ¿O en qué zona de Orizaba?
3: Es en el centro de Orizaba.
2: Ok, entonces esto sucede en el centro de Orizaba. Tú trabajas en esta tienda Telcel. Se te hizo fácil. Yo iba pasando por la calle, don Julio, y te vio con una señorita dándote besitos y abracitos.
3: Ándale.
2: Ok, sí, me parece bien. Entonces, ¿qué? Ya te está corriendo y te vas a ir para allá, pero Ángeles se quiere ir o no, ¿o qué?
3: Ángeles no se quiere ir, pero yo me quiero llevar al niño, entonces aquí el que se está poniendo pesado, pues es mi suegro, en este caso vas a ser tú.
2: Ok, bueno, entonces yo voy a secundar. Ahora, mi pregunta es, ¿tu esposa podría entrar a la broma como para darle colorcito y rematar? Es que
3: no
2: es
3: quiere,
2: injusto.
3: Panda, es que dice que es muy nerviosa, le va a ganar la risa.
2: ¿Está contigo, Ángeles?
3: Sí, aquí está conmigo.
2: A ver, comunícamela, a ver si la puedo convencer.
3: A ver, aquí está.
2: A ver.
4: Bueno.
2: ¡Ángeles, a los leones! ¿Cómo estás, chayotera?
1: Bien, bien.
2: Oye, ¿cómo te llevas con la tía Angélica?
1: Pues ahorita bien, pero al principio no me quería, porque yo terminé a Marco y de ahí como que me empecé a caer mal. Y ya cuando nos fuimos a vivir juntos, porque le fuimos a dar la noticia un día antes de irnos a vivir juntos, pues ya como que ya le empezó a caer el 20 y ahorita pues nos llevamos pues bien, es que casi no nos vemos. Pero por eso yo no quiero entrar en la broma, porque le digo, yo no le quiero volver a caer mal otra vez.
2: Oye, ¿pero qué te hacía caras o por qué dices que le caías mal en esa época?
3: Sí, le hacía caras y me hablaba mal de ella.
2: Uy, Ángeles, es momento del desquite, chaparrita.
3: Es lo que le digo, pero no quiere.
2: Oye, Angelita, pues ayúdanos un poquito, tal vez no mucho, pero mira, él va a empezar la broma, yo voy a ser el papá, le voy a estar gritoneando, regañando, lárgate de aquí, no te queremos, bueno, no sé qué más voy a decir, y que entres un poquito tú chillando y diciendo, no, señores, que es injusto, ¿por qué? Si yo lo quiero tanto, nunca, pero pues ahí con unos chillillitos y ya, eso sería toda tu intervención.
1: Bueno.
2: Eso, chintrolo, eso. Eso. Nada más un pedacito, ¿te parece?
1: Ajá, sí.
2: Yo te voy a dar el cue como tu papá. Te voy a decir, ven para acá, hija, mira, explícale a la señora. Y tú nada más, no, sí, no, sí, no, sí, no. Y ya, sí, bien poquito. Pues vamos a darle, Marquito, ¿estás listo?
3: Perfecto, sí, Pandita.
2: Me encanta cuando las bromas las hacemos en familia. De eso se trata el Panda Show. Muy buenas noches. Vámonos con todo, las bromas están en este instante.
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5: Buenas noches, Panda. Quiero ver si nos puede hacer el favor de mandarnos un saludo aquí desde Zamora, Michoacán, para el George, el Chabelín, para el Freddy, y especialmente para el Beto, el Barney. Nos encontramos elaborando aquí en Zamora. Muchas gracias. Me saludas a tu jefa, Panda.
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2: Excelente. ¿Cuántos años tiene tu suegro, Julio? Más o menos.
3: Como 40.
2: Como 40, muy bien. ¿A qué se dedica?
3: Trabaja en un tiro.
2: ¿Empleado qué?
3: Es encargado. Bueno.
7: ¿Qué pasó, Susoko?
3: Bueno, tía.
7: ¿Qué pasó?
3: Oye, tengo una broncota.
7: ¿Por qué?
3: Es que me cerraron acá donde trabajo, en Telcel.
2: Es que mira, ajá, lo que tú tienes
3: y
2: que
3: hacer, y no le dije a Ángel.
2: Lo que tú tienes que pensar, bien, mija,
3: que
2: vas a hacer, ¿cómo se llama? Lo que tienes que hacer.
3: Pues no le dije que habían cerrado Telcel y me cachó su papá con otra chava.
2: Problemas, pero así es el matrimonio.
7: ¿Quién te cachó con otra chava?
3: Su papá.
7: Ajá.
3: Y ahorita que descansé vino a hacerme la emoción.
7: ¿Quién?
3: Su papá. Y ya le dijo. Y ya le dijo a Ángeles. Y me están corriendo, pero no tengo dinero.
7: ¿Cómo que te...? Ay. ¿A dónde vas a ir?
3: Pues me voy a ir a México. Pues ¿a dónde? Si no tengo dónde ir.
7: Lo que puedo hacer es comprarte boletes. Porque no tengo forma de salir nada.
3: ¿Cómo?
7: No tengo forma ahorita de salir a depositar a algún lado. Entonces...
2: Marco, ¿de qué forma más quieres que te diga que te retires?
3: Ay, pues...
2: Pues mi hija ya no quiere saber nada de ti, ni nosotros queremos saber nada de ti.
3: Es que ya me está diciendo y por lo menos quiero despedirme de mi hijo, pero no me deja ni hablar con mi hijo.
7: Yo creo que
2: Ángeles está bien enojada, bien enojada.
3: Es que sí está
2: enojado. Eso lo hubieras pensado antes. Las cosas se piensan antes con la cabeza, pero con la cabeza correcta. ¿Cuántas veces lo platicamos, Marco? ¿Cuántas veces?
3: Señor, perdóneme, pues es que nada más estaba platicando.
2: No, no estabas platicando. Yo te vi exactamente en el centro y cómo estabas ahí echándote un faje.
3: ¿No? Pero no era para que le dijera a Ángeles.
2: Si es mi hija, ¿cómo no quieres que le diga?
7: Marcos, ya cállate, por Dios.
2: ¿Cómo no quieres que le diga?
7: Pues sí, Marcos, cállate.
2: ¿Cuántas veces
3: que
2: platicamos?
3: Ya me arruinó la relación, señor.
7: No, lo arruinaste.
2: No. Tú solo arruinaste la relación. Tú solo. Ni siquiera lo pensaste por Alex Tomás, ni siquiera. Tienes un hijo, tienes 6 meses, aquí te hemos brindado todo y tú haciendo tus idioteces. Aquí siempre se te ha apoyado, siempre. Pero ni mi familia, ni yo, ni Ángeles vamos a tolerar que hagas ese tipo de cosas porque aquí no se te ha dado ni brindado eso. Así que te
3: por
2: pido
3: eso no
2: nuevamente.
3: Lo dicho.
2: ¿Con quién estás hablando?
7: ¿Perdón? ¿Tu mamá?
3: Soy mi mamá.
2: A ver, comunícame, por favor.
3: Pásamelo. No, pero pues ¿para qué? No,
2: para plantearle bien.
7: Pásamelo.
3: Ya, ya, tenga, tenga.
2: Bueno, habla Julio.
7: Estoy escuchando todo esto, no sé.
2: Mire,
7: ¿qué está pasando realmente?
2: Mire, una cosa muy sencilla, no sé qué le haya platicado su sobrino. ¿Habla Angélica?
7: Así es.
2: Ah, ¿qué tal? Soy Julio. Mire, yo iba pasando exactamente hoy a la 1:00 p.m, ahí por el centro, ya ve que Marco trabaja en la tienda de Telcel, pero resulta que yo iba pasando con uno de mis compadres que tuvimos que ir a hacer una diligencia, y de repente me llamó la atención porque veo a un joven, traía la playera de Telcel, yo volteo a ver y veo y me percato que era Marco. Yo me bajo, lo sigo y resulta que a la vueltecita, exactamente esto en el centro, ¿verdad? A la vuelta estaba él con una muchacha de color negro ya delgadita, una jovencita, calculo unos 22, 23 años, no sé. Pues se estaban besuqueando ahí, pues toqueteándose, todo. Entonces yo me acerco y le digo, Marco, ¿qué estás haciendo? La aventó, literalmente la aventó. Esta muchacha se echó a correr, y él en lugar de encararme y darme una justificación, ¿qué cree que hizo?
7: No lo sé.
2: ¿Se fue atrás de la muchacha? ¿Se fue atrás de la muchacha? Pues por supuesto, pues yo ahorita tengo el problema, tuve que platicar con mi hija, porque no puedo tolerar esta situación. Ella está llorando, incluso está aquí con nosotros. Ella no quiere saber nada de él. Le pregunta, ¿yo qué te hice? ¿Yo qué te hice? ¿Qué te hemos hecho tu hijo y yo para que nos faltes de esta forma? Y es la verdad. Nosotros no le hemos faltado, al contrario. A Marco aquí lo único que se le ha hecho es apoyarle. Entonces yo lo que sí le estoy pidiendo es que por favor deje aquí, se le ha apoyado, y que se largue. Es lo único. Mira, aquí tengo a mi hija. A ver, Ángeles, ven. Es la tía Angélica, pues digo, para que le expliques cómo estás. A ver, ven, hija. No, no, no, sé que estás mal, pero ven. Ven, por favor.
7: Bueno. Hola, perdón.
1: Hola, señora.
7: No, no sé qué. Es que no es posible, la verdad, no es posible que me esté diciendo esto cuando yo nunca le he fallado. Sé que entre usted y claro, yo había problemas, pero aquí yo con él sabe que yo apoyo. No tenía problemas. Yo aquí solamente he tenido apoyo y pues... No entiendo por qué Marco me hace esto.
6: Pues yo menos, hija, yo veo sus cosas, ustedes me hablan y yo los veo muy...
1: Dije a Marco que le voy a sacar todas sus cosas porque yo aquí no lo quiero.
6: Pues no, mira, no lo puedo... Yo sé que lo que hizo está mal, ¿sale? Obviamente por ser mujer, porque tienes un hijo, porque yo tengo hijos, entiendo perfectamente lo que estás sintiendo. Pero tampoco lo puedo dejar, no lo puedo abandonar. Entonces, nada más, pues deja que salga algunas cosas y para que tenga algún
2: ropa que se vaya con cansarse. Que se vaya con lo indispensable, nada más con lo que llegó, con... Exacto. Lo indispensable.
1: No, no, no, de aquí no saca nada, o sea, no se va a llevar nada, porque la verdad yo estoy muy molesta, no lo quiero aquí.
2: Tampoco te pongas así, tampoco.
6: No, hija,
2: te pongas
6: nada
2: así.
6: Más deja que se lleve ropa, su ropa. No sé, calzones.
1: No, no, no, pues es que ya ahorita, o sea, la verdad estoy muy molesta, no entiendo por qué me hace esto.
6: Okay,
1: ni calzones se va a llevar.
6: Okay.
2: Que seguramente eso lo trae en su ADN por el lado de su padre. A ver, pásame el teléfono. Bueno.
6: Está bien. La decisión que tomó Ángeles está bien. No quiere saber nada de él, no quiere darle absolutamente nada, está bien. Nada más pues yo les pido una disculpa por todo esto, no me entiendo qué pasa, pero estoy lejos, no puedo dar la cara en este momento también por él.
2: Mire, doña Angélica, yo creo que con disculpas no vamos a llegar a buen puerto, aquí se trata de hechos. Yo le voy a decir lo que le dije a Marcos, este es el resultado del gen que trae por el lado maldito de su padre, ¿sí? Que después que es a lo que se dedicó, a engendrar hijos por todos lados, y va por el mismo camino, va por el mismo camino, Marquitos. Lo único que yo le pido es que por favor le diga a Marco que se largue. Si se va con usted a Pachuca, se regresa a la Ciudad de México, a mí me viene valiendo un cacahuate.
7: Ok, ¿me puede comunicar con él, por favor?
2: Marco, ven, y te me largas. Y ya le dije a la señora esa que te educó pésimo, pésimo que te educó.
7: No saques absolutamente nada y vete de ahí.
3: Pues sí, pero ¿y mi hijo?
7: Pues Marco, eso lo hubieras pensado antes y al rato lo platicamos.
3: Pero es que no me puedo ir sin mi hijo. Yo me voy a llevar a mi hijo.
2: Igual que tu papá, ten hijos por todos lados, Marco.
8: Marcos. Ten hijos por todos lados.
3: No, con mi papá no se meta.
8: Marcos. ¿Es la verdad?
3: No, por eso, pero pues
7: lo
3: mi papá
7: único
3: qué.
7: Que vas a ocasionar son más
8: en bromas. Eso te estás convirtiendo como tu papá una mala semilla.
7: Marcos, ¿sí te puedes?
3: No me empuje. ¿Por qué me empuja?
8: Te voy a. Entonces no empieces a decir estupideces y a faltarme al respeto. Soy el abuelo de tu hijo. Carajo.
7: Martín,
3: viejo chismoso.
7: Marcos, ya.
8: Señora, ¿ya escuchó cómo se pone este individuo? ¿Esa es la educación que le dio? ¿Así es una madre sustituta? Imagínese, así son las madres sustitutas. Discúlpeme, entonces mejor no lo hubiera dejado huérfano. Yo creo que en la calle hubiera tenido favor, una mejor educación que la educación que le dio a usted, que ni siquiera lo pudo educar bien, respetando primero a su mujer y después a la gente adulta.
9: ¡Oh, Dios!
8: ¿Esa es la educación que le dio?
10: Respeto se gana, señor.
8: Madre sustituta, cuarta generación, eso es lo que es usted.
7: ¿Me puedo pasar a mi hijo?
8: Y le voy a decir una cosa. Le voy a hacer una pregunta que le hice a Marco y espero usted me la responda como madre sustituta alcahueta. Dígame.

0: Ahí está tu tía, dile por qué le hiciste la bromita, Marco.
1: Perdón, mi tía, lo que pasa es que sabes que te amo, por eso te
2: quiere
1: la
2: llorar y no puede.
3: Ojalá y no me
2: quiere llorar y no.
1: Perdón, es que pues me acordé de cuando íbamos a México y escuchábamos al Panda y dije, pues no sabe más, para que sepa que siempre la llevo presente conmigo a mi tía.
0: ¿Cómo está la madre sustituta cuarta generación? Bien que le dolió, ¿verdad, Angélica?
3: No me molestó que a veces empezara a hablar así.
0: Marquito, despídase de su segunda madre. Adelante.
1: Te amo, mamá. Y sabes que siempre vas a estar conmigo y pues perdóname por esto.
0: Oye, ¿y tu mamá da dolores de cabeza o no?
1: ¿Eh?
0: ¿Que si tu mamá da dolores de cabeza o no?
1: No. No.
0: Oye, ¿y con quién estás ahí, Angélica? Que se escuchaba la voz de un hombre que ya también estaba ahí ronroneando.
3: Estaba enojado mi hijo. No, es
0: tu hijo. Órale. Pero bueno, familia, díganme cómo se oye el Panda Show.

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1: 11:56.

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1: Doce treinta y uno.

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0: Una 24.

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1: Dos catorce.

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0: 2:35

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1: 2:44.

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1: 3, 57.

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1: Las 4.

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1: 456.

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0: 5, 16.

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1: Calmantes, montes, alicantes, pintos, pájaros, can, tan, tan, tan, tan, tan, tan, tarracatán, tarran, tan, tan, tan, tan, tan, tan. Oye, siempre con la marcha de Zacatecas pa' donde sea, ¿no? Al millón, ¿no? Bueno, vamos a comenzar, gente. Hay cosas lamentables. Vamos a platicar de hechos que más bien son desechos, ¿verdad? Uno quisiera que ya esos hechos fueran desechos y no volvieran a cometerse esas atrocidades, nene. Y ahorita vamos dándole, raza. Yo soy el reportero del barrio y tú estás escuchando el tan tan. Se acabó, corta.

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1: Bueno, vamos arrancando, ¿verdad? Con unos aficionados que, obviamente ya hemos dado la noticia y vamos a darla todavía más grande de los hechos tristes, ¿verdad? De las celebraciones. Pero esta te platico de Sonora, en donde una sala de cine, pues se puso ponqueto un gorila que celebró el gol, ¿ah? Aplicándole fuerza al extinguidor, le quitó lo que viene siendo el seguro, clac, y después él hizo una magnífica idea, pues rociar a toda la gente de ahí con el extinguidor, que porque México, ay, pues salieron ahí todos, todos intoxicados, ¿verdad? De haber inhalado la sustancia química que no se debe inhalar, ¿verdad? Pero pues la gente ahí, las muchachas, quitándose la camiseta, ¿qué pues? Pues sí, es que no podían de otra manera, se la tenían que poner en la cabeza y todos los abusivos tomándoles foto, pues qué óvole, también ahí, autoridad, bueno, como haya sido, ¿verdad? Respeten. Y pues sí, ahorita vamos a hablar duro y tendido de las celebraciones, por si te mueves o te vas, nada más te invito, ¿verdad? A que si no es extremadamente necesaria tu presencia, no asistas, porque si gana, porque si pierde, porque si lo que sea, ¿verdad? Ya vamos a tener aquí la crónica de los lamentables hechos, y una manera de no ser protagonista de estas secciones, pues es cuidarse a lo sumo, ¿verdad? A lo macho, así decir, ¿para qué me voy y me meto? A lo mejor andar ahí, pero no en lo más nutrido, ¿no? Donde la gente pues es feliz, brincando como gorila, ¿verdad? Pero ahorita te platico, volvemos con más en el Tantán, ¿se acabó? ¡Corta!
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1: ¡Ay, Montes, Montes! Oye, pues primero, ¿verdad? Una deflagración, dijo la autoridad. Y ahí voy yo, voy a googlearle qué es deflagracionamiento. No, pues es una explosión que no tiene la bola de fuego, pero sí la ola expansiva. Muchas veces esto ocurre, por ejemplo, con el tanque de gas, cuando, como la otra vez, ¿verdad? Que ahí en Hidalgo se metió el cohete atrás del tanque de gas. Y ahí, pues, explota el tanque de gas, pero no combustiona el líquido. O sea, el gas no combustiona. Combustionó nomás por algún motivo al momento de venirse la explosión, no carbura el ese, quién sabe, eso ya que lo expliquen los físico-químicos matemáticos. Bueno, el caso es que pues vino esta explosión que siguen diciendo, se llama deflagración, y pegó pero como patada de mulo allá en la Álvaro Obregón, en la colonia Las Golondrinas, y pues dejó a dos adultos quemados, ¿verdad? Dos mascotas también quemadas, no se especificó si son michis, si son lomitos, pero la neta que es arroba y que agüite con estas cosas que pues uno no se le espera, ¿no? Estás, haz de cuenta tú ahí, no detectas la fuga de gas, no detectas nada de eso y de repente, ¡capum! Explosión mayor, padre, como de pipa, dijeron, ¿verdad? Y pues dejó mucho desorden ahí en Las Golondrinas, la racita, va, que pierde su casita, que agüite. Y bueno, nada más, ¿verdad? La triste historia de las personas que perdieron la vida ahí en Hamburgo y Lancaster, ¿verdad? Un señor, un maitro de 44 años, una jovencita, 19 años, ella es Iraí Robles y él Leonardo Ruiz. Hay una tercera víctima que estaba más adelantito, una mujer de 48 años ahí en la colonia Juárez, que no fue identificada inmediatamente, ¿verdad? Pero la fiscalía anda en eso. Lo que coinciden, pues, es la muerte por asfixia, el tumulto los comprimió. O sea, es que llega un momento en que no tocas el piso, raza, te va llevando la gente, o sea, te levantan y te llevan así, y tú queriendo tocar el piso, y en veces es cuando te trompiezas, te caes y ya no te puedes levantar. Esta no fue estampida, ¿verdad? Ni nada de eso, y líbreme Dios, pero sí están preocupados las autoridades, digo, estas tres personas adoradas, pues lamentablemente pierden la vida así en algo que ellos estaban jugando, pues no, era diversión, era estar con la bola, gritando México, pero se empieza a acumular la raza y apretujar, y pues ya no hay manera, loco, eso es tremendísimo. Y no hay escape, pues, a menos que te vayas por arriba, que te subas arriba de todo. Neta, mucha gente lo hace. Y pues ya sabrás la de puñetazos que te llevas también, ¿verdad? Pero bueno, ahorita hablamos más de esto duro y tendido porque está candente. Y está pasando en todo el país también, ¿eh? Digo, no lo de los decesos, pero pues las lamentables acciones. ¡Torta!
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2: 632.

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1: Y bueno, durante el Fan Fest en Morelos hubo un ataque, una balacera, ¿verdad? De una decena de personas más que estaban ahí en un, pues no te voy a decir así como tal un Fan Fest, pero sí es una zona que está destinada para eso, para ver los partidos, y estaba el de México contra Ecuador, ¿verdad? Y hasta ahí llegaron los malandros, te estoy 18, ¿verdad? En lo que viene siendo Morelos, en esta localidad de Yautepec, estaba la zona para ver el partido de común, o sea, para la raza, y ahí estaba una influyente, ¿verdad?, precandidata de Nueva Alianza a la presidencia municipal de ahí de Yautepec. Estaba su esposo Miguel Tijera, que él falleció. Ella, Sandy Hernández, resultó herida, y luego falleció una jovencita de 17 años, ¿verdad?, y falleció también otra persona. La jovencita murió en el traslado cuando la llevaban, pero quedaron heridas 10 personas. O sea, estuvo, la neta, a qué horror. O sea, y luego en el partido, digo, donde sea, ¿verdad?, sean 15 años, sea boda, sea partido de la selección, lo que sea, que esta gente tenga esa, pues, esa cosa, ¿verdad?, de vivir así, ametrallándose y yendo a matar gente, loco, que agüite, la neta. Pues no hay, o sea, no hay a dónde ir si lamentarse por la pérdida de la vida de la muchachita, 17 años. La otra señora, que todos dicen, va, pues también es víctima colateral, no iban por ella, parece ser que iban por la candidata, por su esposo Miguel Tijera, que como les digo, él falleció ahí, ¿verdad? Y pues los niños, dice uno, los niños, ¿qué, pues? Bueno, y en Hidalgo, ¿verdad?, en Zempoala, se dio este lamentable hecho de un vato borrachísimo que empezó a pelear con la gente, se subió a su carro, no lo dejaban manejar y el vato quiso manejar, la gente se violentó, le abrió puertas y el vato aceleró. Primero se echó un reversazo y luego pa' enfrente hasta donde topara. Ya llevaba un garañón ahí encaramado en el volante queriéndoselo arrebatar, y pues entre eso y eso, pues se vino el atropellamiento, ¿verdad? Lamentabilísimo. Ah, no puede ser. O sea, qué triste que estemos en esto de, pues, tratar de vivir un poquito de alegría, de diversión, y entregarnos al alcohol de esa manera, ¿no? De esa manera en la que acabas pasándole por encima a la gente, y pues la gente queriéndote matar a golpes, porque no es que uno lo diga, ¿verdad? Es que ya pasó, ya mataron a uno de estos a golpes, ¿verdad? Los que les empiezan a balancear el carro, o sea, lo que sea, ahorita que te bajen del carro, es que te van a moler a golpes, ¿verdad? Y puedes correr la suerte de perder la vida, o puedes quedar turulato, ¿verdad? Perder un ojo, perder la conciencia, quedar tonto para toda la vida, güey, porque eso pasa. O sea, la neta, esas palizas que te pegan te desacomodan el cerebro, ¿verdad? Pero bueno, ¿qué necesidad, raza? ¡Corta!
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1: Bueno, y vaya cosa que ha pasado en Iztapalapa, una ejecución de una persona, pues que se pensaba en condición vulnerable, ¿verdad? O pues unos dicen, no, es que él así andaba en facha siempre, pero pues le decían que estaba en condición de calle y lo llegaron a asesinar. Y se mira, ¿verdad?, cómo desde una moto una persona le dispara, ahorita te digo, y después otro vehículo como que va escoltando. Y luego se mira en los videos, ¿verdad?, cómo hacen la transferencia del arma. Esto no se sabe si es antes o después, ¿no? O sea, si le están entregando el arma al sicario y el sicario ya después va, están así como que todavía no muy claro. Lo cierto es que estos videos permitieron darle seguimiento después del asesinato de esta persona de 55 años. Bueno, pues le dieron seguimiento al vato de la motillo, ¿verdad? El de los del carro se les pelaron, pero al de la motillo sí lo pudieron ubicar y que le cae la superioridad a donde estaba la motito escondida. Y ahí estaban otros tres implicados, ¿verdad? Estaba Azucenita de 49 años, Albertito de 49 años, Emiliano de 14 años y el sicario Marco Antonio de 16 años. A él lo señalan como el presunto tirador, ¿verdad? Y que todos estos que te digo estaban enterados. Ahí toparon la pistola calibre 9 milímetros con la que se cometió el homicidio presuntamente, ¿verdad? Y 50 dosis de pacheca, para que andes ira con los ojotes así, como conejo con astigmatismo, conejo vietnamita, de esos que tienen así el ojo rojo, ¿no? Machinzote, y luego brilloso, ¿no? Bueno, ahí está, sí le echaron el guante al Marco Antonio, 16 años, señalado de matón. Y bueno, vaya tragedia, ¿verdad? Que le mataron a un hombre, sus hijos enfrente de él, un chamaquito de 16, no, de 10 años. Iban por uno de 23, el Jonathan, que trae problemas con el Roberto, ¿verdad? Y ahí se suscitó la cuestión. El Roberto quiso matar al Jonathan, que estaba con su carnal de 10 años, el Dieguito, y otro vato, compa de la familia, el Brandon, de 18. Mató al Brandon y mató al Dieguito de 10 años, el Roberto. Roberto vecino que le dijo te voy a matar, te voy a matar, te voy a matar, y pues se la semicumplió porque lo dejó herido, pues muy mal, mal herido, y mató al Dieguito y mató al otro muchacho que nada tenía que ver, tampoco, nomás era compa de ahí. No han encontrado al Roberto, la neta. Agarraron a los carnales de él, que también son mañosísimos, ¿va? Pero el mentado Roberto, que es un matón, es el que anda prófugo ahorita, santo Dios, corta.
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0: 5657.
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0: buenos días, ciudad de Guadalajara, ¿qué tal? ¿Cómo están? Bienvenidos. Son las 7 de la mañana con 4 bonitos. Bienvenidos a la Parada Morning Show. Gracias por estar con nosotros. Qué agasajo saludarles. Gracias a la mejor 99.9, a todo el bello puerto de Vallarta. Siempre que iba a Puerto Vallarta, siempre los extraño. Es un lugar, es mi lugar preferido o de mis lugares preferidos en la vida. Puerto Vallarta me encanta, caray. Les mando un abrazo y un saludo. Y bueno, gracias por estar sintonizando la Parada Morning Show acá desde Guadalajara. Qué gusto saludarlos. Les saluda Charlie Martínez, el Bola. Carlos Martínez, su servidor. Qué agasajo saludarlos y poder estar con ustedes esta mañana. Presento con mucho gusto al equipo de trabajo más chambeador con ustedes. ¡Miros Girón! Mira, ¿otra vez? ¿Otra vez, Miros?
1: ¿Ahora qué le pasó, mija?
0: No me digas.
2: No.
0: Ah, no.
2: ¿Cómo?
0: Ah, ¿de veras ya, por fin? Ay, qué padre, nos quitas el castigo.
1: ¿Eso? Por fin.
0: Levántanos el castigo, Miros, gracias. Gracias. Con ustedes, el Bebe Ruin.
2: Muy buenos días, banda. ¿Cómo están? Por fin viernes. Qué gusto saludar a toda la raza aquí nomás en la mejor FM, arrancando la Parada Morning Show. Quédese con nosotros porque vamos a tener un programazo hoy. Viernes de terror, aquí nomás en la mejor.
0: Señoras, señores, con ustedes, Alejandro González.
3: Buenos días, señoras, señores, ¿cómo están? Bienvenidos. El día de hoy esto es la Parada Morning Show. Yo soy Alex González. Contentísimo de estar con ustedes. Gracias, Guadalajara. Gracias, Puerto Vallarta. Gracias, Bahía de Banderas. Gracias a toda la gente que nos escucha en Tampico, Tamaulipas, Monterrey. A toda la gente que nos escucha fuera de nuestras fronteras. Un saludote y gracias por escucharnos, compadre.
0: Señoras y señores, vámonos a los deportes con Néstor Hurtado. Antes de que llegue Miros y empiece a echar a perder este programa. ¡Adelante, Néstor! ¡Buenos días!
4: Así es, mi estimado Voltio Bebe de Boa, Alex González. Muy buenos días a toda la banda. 7 de la mañana con 7 de la mañana. Totalmente en vivo en la Parada Morning Show. Y totalmente en vivo la información deportiva. Y vaya final cardíaco entrando al tema de los deportes. Y en este caso al tema del fútbol en esta justa mundialista. Ayer, vaya final cardíaco. Ahora sí que no apto para cardíacos. Ayer la selección de Portugal de CR7, que se hizo presente en el marcador, elimina a la selección de Luka Modric, este también veteranazo jugador de Croacia. Ambos jugadores que se estaban disputando en lo que podría ser su último partido de este torneo de selecciones, tanto CR7 por parte de Portugal como Luka Modric, este jugador histórico del Real Madrid y demás clubes. Pues bueno, ayer CR7 sale avante y elimina a Croacia 2-1 en un partido con un final bastante polémico. Ya en la recta final de entrada se agregaron 10 minutos. Después,
0: 10 minutos.
4: Después de esos 10 minutos pasan otros dos más y hay la jugada polémica de este partido donde, bueno, hay un centro que va al área de Portugal. No hay fuera de lugar en ese centro, pero después pasa una segunda jugada en la cual un jugador de Croacia hace un pequeño micro movimiento al balón que en las tomas no se ve por ningún lado cómo toque este vato el balón. Ahí sí hay fuera de lugar en caso de que la haya tocado este jugador de Croacia, porque inhabilita a su compañero. Van al VAR, la revisan, ojo, en las tomas no se ve que lo toque para nada, o sea, por donde le vea usted no se ve que lo toque el balón, pero ahora con la tecnología que trae este balón, que trae sensores ahí de movimiento y ese rollo, pues bueno, la tecnología hace lo suyo y aparece un ligero movimiento, haga de cuenta como un latido de corazón, así en el espectro que aparece, ajá, como una especie de brinquito que marca que sí toca el balón el jugador de Croacia y con eso hace que su jugador o su compañero esté en fuera de lugar. La verdad es que no sé usted cómo lo vea, pero esto y el tema del fuera de lugar, cuando es que la botita se ve un centímetro, se me hace absurdo, ¿no? Que por eso una selección haya sido eliminada, en este caso por la tecnología. Al fin de cuentas, si lo marcó la tecnología, pues es válido, ¿no? Aunque haya sido el piojo del jugador el que lo tocó, el cabello, claro. Pues al fin de cuentas es un toque muy ligero, pero creo que es bastante...
3: Al fin y al cabo, toque.
4: Al fin de cuentas, toque, gacho para los croatas que son eliminados por este tipo de jugadas, que no sé qué hubiera pasado si hubiera sido para México. Imagínate ser eliminado por ese tipo de movimientos, ¿no?
3: Un toque que te saque.
4: O sea, prácticamente el cabello fue el que le movió el balón, ¿no?
3: Dice aquí que sí lo tocó. Que lo tocó por Bluetooth.
0: Que no.
4: Por Bluetooth.
3: Sí, lo tocó por Bluetooth. No, mi compadre ya estaba bien sacando la espada.
1: desenvainando. Es que no, a ver, no, a ver, a ver.
2: Hay
1: no
2: una toma
0: la pelota por
2: que
0: nada.
2: No se ve nunca.
0: Ninguna toma.
4: Y la toma que le pasan al árbitro central, pues son las tomas aéreas. Hay una toma muy cercana en la que se ve que, pues no.
0: Y yo creía que ganaba CR7, pues.
4: Sí, digo.
0: Pero la neta, los de Croacia le echaron todos los. Los webs y, sí. Y pues caray,
4: sí, Croacia es una potencia que sí, lastimosamente le tocó este cruce, ¿sí?
0: Partido. Es más, me atrevo a decir que este es de los mejores partidos del mundial.
4: Sí.
0: No sé si el mejor, pero
4: de los mejores que hemos visto, sí.
0: De verdad, muy buen partido.
4: Y en el cual se tuvo que ir ahí eliminado el buen Luka Modric, este jugador sí. Ya veteranazo. Y bueno, CR7 que se hizo presente en el marcador, pues bueno. Hacen la hombrada y vencen a Croacia con marcador de 2-1 y avanza a los siguientes octavos de final, que ojo, van contra España, Portugal contra España, muchachos. Prácticamente una final adelantada o de estos partidos que suelen ser ya en las rectas finales, pues bueno, ahora se van a enfrentar acá en octavos de final, tanto CR7 contra Yamal, este jugador chamaquito de España. Este partido va a ser el próximo lunes en punto de la 1:00 p.m, lunes en punto de la 1:00, Portugal contra España. Así
0: ¿quién
4: que
0: lo
4: bueno,
0: gana? Anímense a decir que
4: yo creo que lo gana España.
3: Yo creo que Portugal.
4: Es que está bastante
2: reñido. España.
4: España. La juventud de los españoles.
0: Portugal.
4: ¿Eh?
3: Pues claro.
0: ¿Vieron,
3: ¿han visto un partido de España?
2: ¿Sí? Sí.
3: Ah, pues juega más chido Portugal.
4: Sí. No, no,
2: yo creo que sí.
0: Yo ayer vi el de España y vi el de Portugal.
2: ¿Y cuál crees?
0: Y creo yo que vi más fuerte España. Portugal lo exhibió horrible. ¿Eh? Es más, ¿cuántos goles le suspendieron a...?
3: A Croacia, perdón.
4: Que España ganó 3-0, digo, fue a Austria. Que junto con México, ojo, junto con México, si no me equivoque, creo que ya cheque bien. España es el único equipo junto con México que no ha recibido gol, ¿eh?
3: Sí.
4: Son los únicos dos, ¿eh? En todo lo que va de grupos y la fase está ya directa.
3: Dice que también a que Croacia fue bien eliminado el gol, porque también a CR7 le quitaron uno.
0: Oh, sí. Y que también para mí no era tan fuera de lugar, o sea.
4: Que también ya habían pasado.
0: Con el callo, con la chancla, con un dedo, con un pedazo de lonja. Hoy es fuera de lugar de todo.
3: A mí no me caen bien los de Croacia porque le copiaron el uniforme a los tecos.
4: Sí. Sí,
2: eso sí.
4: A los tecos.
2: Eso sí. Eso
3: sí. ¿Te acuerdas?
2: Sí, así andaban los tecos.
3: Y le copiaron. A mí no me caen bien.
2: Oh. Oye, pero cuando sacan a. Dicho, se va enojadísimo el vato, ¿ah?
4: ¿Eh? Que este vato es un atleta que siempre quiere ganar.
0: Es una máquina.
4: Digo, imagínate.
0: Oye, pero además le sale el cambio, pues.
4: ¿Sí? ¿Por qué? Sí.
0: Justo por el vato.
4: El que entra es el que termina metiendo el gol. Sí. Y déjale a O en la cancha y es el que manda el centro.
0: Cuando lo sacaron, sí dije, no manches, o sea, qué falta de respeto para Cristiano.
2: Sí.
0: Pero no, pues ese fue el movimiento que les dio el gol.
4: Sí.
0: Textual.
4: Oye, hay dos antecedentes entre España y Portugal en los estos torneos. 2010, España lo gana 1-0 y es donde es campeón España en cuartos de final. Y ya en la etapa de 2018 empatan a 3, que en uno de los mejores partidos de ese torneo. Así que dos antecedentes, una victoria para España y otro empate. Así que se espera un buen partido entre España y Portugal el próximo lunes en punto de la 1:00 p.m. Así que si usted tiene chance, pida permiso, haga algo para ver este partido porque es prácticamente, se lo digo yo, una final adelantada y puede ser uno de los mejores partidos de lo que va, que de por sí ya hemos tenido buenos partidos, pues no se pierda ese partido. Y ayer también seguimos con la actividad porque bueno, ayer lo comentábamos, España vence 3-0 ante Austria y con esto repetimos, va a enfrentar a Portugal. También Suiza hace lo propio y vence a Argelia. Hoy hay partidos, muchachos, hoy juega Leo Messi y compañía. Hoy en punto de las 12, primero Australia contra Egipto, 12:00 p.m, Australia contra Egipto. El ganador de este partido enfrentará al ganador de Argentina y la selección de Cabo Verde, la selección sensación de este torneo, la selección de Cabo Verde, en punto de las 4:00 p.m. Esta llave, el ganador de cada partido se enfrentará en los siguientes octavos de final. Hoy.
0: ¿A qué hora?
4: 12:00 p.m.
0: Australia. Cabo Verde contra...
4: No, no, esa es
3: Egipto, okay. Australia.
4: Ajá, okay. A las 12:00 p.m.
3: A las 2. Y después sigue...
4: A las 4, Argentina contra la selección de Cabo Verde. Hijo 4:00 p.m. Estos cuatro partidos, el ganador de cada llave, pues bueno, se enfrentará en octavos de final.
3: A las 4:00 p.m,
4: final.
3: Déjalo anoto para...
4: Apúntalo ahí para ver... Bueno. Seguir, para ver cómo sigue haciendo magia Leo Messi, ¿no? Y también en punto de
0: la... sigue haciendo FIFA la magia.
1: ¿Cómo sigue haciendo tranza Leo Messi?
0: A los argentinos Roderín
4: Topas. Oye, y también en punto de las 7:30 de la tarde-noche, la selección colombiana, que ha sido bien arropada por el pues la afición mexicana, en punto de las 7:30 recibirá a la selección de Ghana en el último partido de estos 16avos de final de este torneo más importante de selecciones. Así que apoyar a los colombianos, porque la neta estos vatos van de la mano con los mexicanos, o sea, se portan chido también con el Mexa. Así que apoyar, 7:30, Colombia contra la selección de Ghana. Ya hay cruces ya prácticamente definidos, ya Canadá contra Marruecos, Paraguay, Francia, Brasil contra Noruega, también otro buen partido, el de México, Inglaterra, que va a ser el próximo domingo, 6:00 p.m, Portugal, España, Estados Unidos contra Bélgica, falta el de esta llave que les decía de Argentina, Australia y Egipto, y Suiza, que Suiza espera solamente el rival de Ghana o Colombia.
3: ¿Hoy solo hay dos partidos?
4: Hoy hay tres partidos.
3: ¿El otro cuál era?
4: El de Ghana contra Colombia.
3: ¿Ghana contra Colombia qué hora?
4: Este es a las 7:30 de la tarde noche.
3: 7:30, también, ajá, lo voy a ver.
4: La neta es que todos los partidos han sido bastante buenos, ¿eh? Y no hay que...
3: Y no esperábamos tanto, la neta.
4: La neta, yo era de los que... 48 selecciones. No, Cabo Verde, Curazao.
3: El Congo, ¿hasta dónde llegó?
4: El Congo este. Y la neta es que nos sorprendió y nos cayó la boca a más de alguno.
3: Y le metió un sustazo bien macizo a los...
4: A los de Inglaterra,
3: A los ingleses. Pero bien macizo.
4: Que ha habido bastantes comentarios buenos de parte de exjugadores. El caso de Wayne Rooney, este inglés. El caso de Thierry Henry, el francés. Que aguas con México, por el tema de el apoyo de los mexas ahí en el estadio. Va a ser una clave importante. Rápidamente, ya para terminar la sección. Marcador México-Inglaterra el domingo. ¿Quién lo gana y por qué México?
3: México mantiene el cero en la portería y lo gana 2-0.
4: ¿Qué? 2-0.
3: 2-0.
4: Va, bebecín.
2: Yo 1-0, pero sí gana México.
4: Voltio, arriésgate.
1: Híjole. Ay, Dios mío, pues.
3: Primero, punto número uno. Ey. ¿Ya lavaste tu camisa?
1: No he lavado.
4: Ah, bien, eso. Vamos bien.
3: Vamos a ganar entonces. Venga.
1: La cábala sigue intacta.
3: Y ahorita que te hable la comadre y la comadre y que te diga.
4: Ya la eché a lavar.
3: Ya lavé tu playera.
4: Qué tela tan bonita.
3: Bien se bonita.
1: No, porque le dije que no.
3: Bien
1: hiciera,
3: rápido. Bien no rápido que se secó.
2: Mira qué buena tela se secó. Te volaba.
1: Hay que enmarcar.
3: Ay, no, Carlos. Qué bueno porque ya olía fun.
2: Saludos.
4: Bolita, marcador.
1: Yo creo que gana México.
4: Ajá.
1: Muy apretado. Muy apretado. O sea, eso es lo que quisiera que pasara, pero lo vio bien complicado.
4: Traemos con queso, bolita, ¿eh? O sea, no solamente vamos a ganar por la altura y la afición, que es algo bastante importante.
1: Ojalá.
4: Pero hay fútbol, ¿eh?
1: De en este corazón, momento hay fútbol. Sí. Se lo deseo a mi país. De corazón quiero que eso pase, caray. Ojalá y así sea. Y será un buen partido y un gran paso para nuestro país. Y la otra. Que la gente que vaya a celebrar, que no se aloque.
3: Ah, sí, no. Sí, no. Pero no, dinos, compadre.
4: Dinos, no has dicho cuánto.
3: No has dicho cuánto. No te hagas.
1: No, yo creo que un 2-1.
4: ¿2-1?
1: Se rompe el cero en la portería en este partido. Se rompe. Es más, Inglaterra empieza abriendo el marcador.
4: Ah, wow. le damos la voltereta a México. O sea, México le da la voltereta.
1: Le da la voltereta a Inglaterra. Eso es lo que siento que va a pasar.
3: Compadre, estás hablando de las...
1: Y no soy bola vidente, ¿verdad?
3: Una de las mejores defensas del mundial.
1: Boli vidente.
3: Estás hablando de una de las mejores defensas del mundial.
1: Boli vidente.
4: México lo gana 1-0. Va a haber Quiñongue otra vez. Llega a 4 goles en este partido.
1: Llegamos
4: a 4 goles ahí en este
1: siempre
4: torneo.
1: Hemos estado con Quiñones.
4: Quiñongueo, va a haber Quiñongueo.
1: Quiñongueo.
4: Y luego con un gol solitario, digo, tampoco hay que echarnos aquí.
1: Un Rascals.
2: Y viene motivado. Sí, Belinda le dio Rascals el ahí. Trofeo.
1: Festejo y rascaleo.
4: Rascaleo. 1-0. Pero bueno, ahí está.
1: Lo vamos a permitir, nomás por la
4: Sí, va a ser un buen partido. La neta es que haga planes desde temprano. Ponga ahí que nadie me lo moleste. Que oye, que mira, que hay que colgar el cuadro. Que la puerta se cayó. No, cállate.
2: Tengo concentración desde el sábado, mija.
3: Oye, que me ayudas a poner el cuadro.
4: ¡Herria!
3: ¡Herria!
4: Nomás una fintilla.
3: Nadie está viendo nada.
1: Ya nos invitó a las pizzas en su casa, gracias a mi compadre.
3: Ah, gracias, compadre Toño.
2: ¿Cuál? No, no, tú, papi.
1: No, tú, pues ¿quién más? No.
3: Otra
5: no
3: vez.
5: No te hagas el loco.
3: Voy a decir como mi compadre. Ya véanle por otro lado.
2: Ahí están mis dos chescos y mis 200.
1: Ahí está. Con unas 20 pichitas para todos nos
3: ponen. Ya invítanos a tú, compadre. No, ¿cuántas veces has ido a la casa del Bola, bebé?
2: Muchas. ¿Por algún mandado o algo?
3: A comer. O que te invites a ver un partido.
2: Mira, estuve cerca. Y nos vamos muy cerca ahí.
3: Ay, qué bobo, Yo me fui a un sushi que está en la entrada ahí de, por la misma calle, pero No.
4: Pero bueno, ahí está la información deportiva. Viva México y que gane este fin de semana y venir todos el lunes bastante emocionados, contentos. Si no, vamos a llegar bien tristes.
2: Sí. Yo desde ahorita les digo, que la si pierde México, no vengo el lunes.
3: La sección de Inglaterra mantendrá el secreto de dónde será su hotel.
4: Hay un tema con el rollo este de las serenatas mexicanas.
3: Y le sale una imagen abajo donde dice: no importa dónde vaya, Chucky me encontrará.
2: Donde sí, quiera que vayas, estaremos ahí.
3: Ahí estará Chucky. Pero bueno.
2: Oye, que por cierto, mañana no se pierden el programa, ¿eh?
3: Oye, sí, mañana bandas y balones, bastante interesante.
1: Bandas y balones.
3: Ya tenemos un rap.
4: Oye, rápido, ya para terminar este tema. Oh. Hay periodistas hay periodistas en Ecuador que se han atrevido, imagínate la semejante cosa
3: estupidez.
4: Que dicen sin tener pruebas. Hay bastantes comentaristas en Ecuador que están afirmando y están diciendo que los jugadores de Ecuador jugaron de esa manera tan fea para ellos.
2: Ya, cómetela, carnal. Así
4: porque los vatos fueron amenazados acá en México. Por la gente, usted ya sabe por quién, ¿no? Por la gente malita, ¿no? Entonces, que fueron amenazados, que porque esta gente ya sabía dónde vivían los familiares, que ya los tenían ubicados a los familiares de ciertos jugadores, no de todos, no dijeron nombres, pero los... Los comentaristas de Ecuador están afirmando, o sea, no es como que un rumor, ellos afirman que fueron amenazados y que por eso el bajo rendimiento. ¿Cuál bajo rendimiento? Les ganó un niño de 17 años que no tiene ni INE.
3: No, y aparte, ¿sí? Bajo rendimiento, estuvieron pegando bien macizo, sí. Dándole para acá, dándole para allá.
4: Las dos que sacó el Tala no la saca, imagínate, papi.
3: Claro, bajo rendimiento. ¿Cuál? No sean...
2: Los vatos dieron todo en la cancha, sí, lo que pudieron, porque la neta se...
3: Sí. En México se vio.
2: Se ciscaron.
3: Órale, pero bueno.
4: Ahí está, vámonos.
1: Acuérdense, bueno. De aquí a el lunes, nada de Elton John, nada de.
2: Nada.
3: Danza inglesa,
2: nada que Bohemia Rhapsody, nada.
1: Rascarse la ingle, Queens, Beatles.
3: Sí, tener cara de ingle tampoco.
1: Miro, salte.
3: Sí. Miro no tiene cara de ingle. No le digas así.
4: No.
3: Miros, si no me
2: lo digas.
3: ¿Por qué lloras?
2: Sí, parece que.
3: ¿Por qué lloras, Miros?
1: No, está llorando de lo.
6: Muy buenos días, ¿cómo andan?
3: ¿Por qué lloras, pues, Miros?
6: Hablando de todo esto de.
3: Estamos cotorreando, Miros. Estamos preguntándote cosas.
6: Ayer Moni Vidente sí sacó su predicción y también dijo que ganaría México 1-0.
4: Ya, ¿qué horas? Ya, ¿qué horas?
6: Sí, ayer la sacó.
2: ¿Qué dijo? ¿Que iba a perder Ecuador?
3: Fíjate.
6: No, de hecho,
3: yo la misma predicción del bebecín.
6: México perdía, ahora dice que sí gana.
3: Vamos a ver quién está detrás de la máscara. Le sacamos la y es muy evidente en vez del bebecín.
1: Mira. ¿Cómo están? Yo siento que
6: con razón se veía más rubia.
3: Bebe evidente. Claro. El bebe evidente.
6: Ay, no. Y otra cosa que va a pasar ahí en el partido del domingo es que en el medio tiempo el show lo va a dar Maná.
2: ¿En otra escalerita como la que la dieron?
6: Que
2: la vez pasada. Allá, pónganlo en el escenario y una bataca ya, buena, porque.
6: Sí, entonces. Va a estar bueno, se va a poner bueno ahí también el medio tiempo con Maná. Y ya por último nos vamos rápido.
3: ¿Y qué les dijo Maná? O sea, ¿cómo está, güey? O sea, ¿cómo crees que va a perder México, güey?
6: 5. Contrólate.
3: 5, ¿cómo 5?
6: Pero sí, ahí va a estar bien presente apoyando. Sí.
3: Denis de Cala.
1: Va a estar Denis de Cala.
6: Y ya por último, andan pasando unos como pedazos de una entrevista de Shakira, donde reveló como cosas más personales que no sabíamos de ella.
3: Que no vino al mundial realmente, a la inauguración.
6: No. que le hubiera gustado o todavía le gustaría
2: ser mexicana. Le gustan los Casios.
6: Estudiar medicina, no, estudiar medicina. Imagínate que llegues ahí todo malito y te atienda.
2: Ay, no, con nomás de verla me curo.
6: Ajá, sí.
3: Imagínate que llegues al doctor y una Shakira.
2: Oh, no,
3: ¿qué
2: no,
3: más quieres? No, ya me alivié.
2: ¿Sabes qué? Me trae un dolor y ya se me quitó.
3: Ya me alivié. Ya,
6: no, ahí van a estar muchos muy enfermos, ¿no?
4: ¿Qué quiere? ¿Qué quiere? ¿Penicilina o Shakira? No,
3: una Shakira. Una Shakira se me quita el dolor.
6: Y luego también dijo que en la escuela de niña no la dejó la maestra ser parte del coro escolar porque decía que cantaba como una cabra. Entonces, nunca la dejó ser parte del coro de la escuela. Y sin embargo, vean ahora hasta dónde llegó. Imagínense la maestra ahorita que la escucha y ve cómo llena estadios y todo.
3: Bueno. O sea, digo, no sé si la maestra no tenga razón. No sé qué tan alejada está de la
6: Pues eso fue lo que confesó. Y ya por último, felicitó a todos sus fans y todo, porque dice que gracias a ellos, o sea, sin ellos no sería posible, que Dai Dai ya es el número uno en la lista global de Spotify. Entonces, está muy contenta porque pues llegó muy rápido, ¿no? A ser número uno esta canción y gracias a todos los que la reproducen y la escuchan, ¿no?
3: No, hombre, gracias a ti,
6: Miros. Gracias al apoyo. Gracias. Ay, que también todos la escuchamos. ¿Cómo fue posible?
3: Hombre, no, gracias a ti, Miros.
6: Sí, pues ahí está todo, nos vamos con el bebecín.
3: Ah, qué bonita sección, sí. No, ¿cómo? Se equivocó ya, ahora.
6: No, sí, dije que rápido, es viernes, fue muy rápido.
2: Pero ¿dónde es Shakira? ¿Colombiana, no?
6: Sí.
2: Ah, ok.
3: No, o sea, que es puertorriqueña.
2: ¿Cómo?
3: Y bebé,
2: ¡vámonos! Muy buenos días, gracias Miros Girón. ¡Vámonos rápidamente, banda! Y hoy les tengo, ¿cómo puedes estar ya cansado de alguna situación? Que fíjense, esto pasó en Indonesia. Nos vamos hasta Indonesia, donde prácticamente se hicieron virales unas imágenes. ¿Dónde, banda? ¿Qué creen? Cuatro vatos ya pues estaban aplicando otra vez el mismo modus operandi. El batillo al cual ahorita lo voy a referir estaba cansado de ser robado en su domicilio. El compa ya decía, otra vez los bookies. Ay, no, ya se

0: Por su ubicación estratégica, en Sinaloa, somos la puerta al comercio con Asia, el Pacífico, y formamos parte del corredor económico del norte hacia Estados Unidos, Canadá y Europa. Ven y enamórate de Sinaloa.
1: Pero como castigo, los van y los sientan ahí en el domicilio mientras, porque la policía no hacía nada, ¿eh? O sea, ahí en Indonesia no pasaba nada y de repente dicen, no, pues ¿sabes qué? Pues vamos a hacernos la nuestra, ¿no? Y los ponen ahí, los emplayan prácticamente. Y se aventaron la cinta, les pusieron orejitas, algunos hasta cuernitos traían ahí en la trompa y así, otros traían así como su naricita de coche. ¡Marranos! ¡Rateros! Pues así los fueron, los detuvieron hasta que llegó la policía y se los pudieron llevar.
2: Pues les fue bien, la neta. Sí, es que carnal. Acá en México no sé qué les hubieran hecho estos vatos, ¿eh?
1: Sí, o sea.
2: Digo, ahí fue como.
1: Guárdame esto,
2: pues, sí, tracas, papi. Bueno, de rateo tenga, papi.
1: Toma, para que te eduques, vamos.
3: Ahí te va.
1: Pero ahí está, banda, ¿cómo ven? ¿Usted ya harto de esta situación podrías llegar a hacer eso? Es que ya
3: te es coraje, que sí, carnal, yo creo, ¿no? Que sí te enojas.
1: Que te, ¿no?, metan con tus cosas, ¿no?
3: Sí, no, sí está gacho. Pero bueno, vamos a ir a la rola y regresamos, señores, esto es. Oye, un vato de Estados Unidos dice, saludos desde Phoenix, Arizona. Hoy nos tocó descansar por el 4 de July.
1: Ah, sí, es festivo.
3: Y regresamos hasta el martes, chale. Saludos para toda mi gente de Puerto Vallarta, en especial para mis hijos. Y nos manda aquí una foto, es oficial, Los Temerarios contra los Beatles.
1: Ah, ya me quedo con.
2: Nunca te perdonaré.
3: Hoy hay que hacer un agarrón de Los Temerarios contra los Beatles.
1: Arre.
3: Vamos a la patiza
1: desde ahí.
3: Y regresamos. Esta es la parada.
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Santa María de Los Ángeles, un municipio de la región norte de nuestro hermoso estado de Jalisco. Se encuentra aproximadamente a 210 kilómetros al norte de Guadalajara. Y para mayores referencias, está despuesito de Colotlán. Ahí nació Moisés Bobadilla Martínez. A los 8 años ya tocaba la trompeta en un mariachi. ¿Quién

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2: 7:34. 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

0: las 7:41, 7:41 de la mañana. Estamos de retorno en la Parada Morning Show. Y bueno, pues vámonos con la información local, nacional e internacional. Que hay bastante, bastante información de todo tipo el día de hoy. Y bueno, vamos a arrancar con esta nota que me llamó mucho la atención, no se dieron cuenta. Resulta que un influencer fue ayer a visitar a la selección mexicana.
1: Ok.
0: Este influencer le regaló un Rolex a cada uno de los jugadores.
1: ¡Ay, güey! Las imágenes.
0: De la selección mexicana.
2: ¿Neta?
0: Porque les hizo ganar una apuesta de $2,000,000.
1: ¡Vamos!
0: Entonces, este hombre llamado Steve Will Dolt sorprendió a la selección mexicana regalándole estos relojes Rolex a los jugadores después de que México venciera 2-0 Ecuador y avanzara a la siguiente ronda del Mundial. El youtuber dijo que el detalle vino porque el Tri le hizo ganar una apuesta millonaria. Según reportes, los regalos superan el millón de dólares.
1: Oh. Ay. O sea, pero no eran clon en espejo.
0: Eran aquí los filos con
2: no
0: Juan de Dios.
2: No son de San Johnny.
0: Zapatería Seba. Todo original. Zapatería Seba. Seba. Bien Seba. Ah, no, Eva. A ver.
2: Era un Rolex y unos Ryuma.
0: Unos Ryuma.
2: Unos tenis
0: Oye,
2: Ryuma.
0: Lo que está causando ahorita conmoción es si esto está permitido o no. Porque estarían usufructuando de una apuesta.
2: Sí, estuvieran recibiendo como la ganancia de una apuesta, ¿no?
0: Exacto.
1: Pero bueno, no, pero ellos, bueno, ellos están recibiendo un regalo.
2: Bueno, pues es un regalo.
1: Ellos no sabían de la apuesta.
2: Sí, no saben. Sí.
1: No saben de dónde viene.
0: Pues bueno, ya está ahí en el veremos todo el asunto. Por supuesto, los jugadores pues no tenían esta intención. Y pues recibieron el regalo de buenas. No, al vato hasta lo hicieron volar entre todos los seleccionados. Y bueno, pues ¿dónde está un Rolex?
2: No, dile que era un Rolex.
0: Dile que no un Rolex. Y bueno, pues se cuajaron estos vatos.
1: Pues sí, pero sí, por ejemplo, dile que no un Rolex, el Piqué lo hizo, que hizo un Casio.
3: Exacto, sí, exacto.
1: ¿Sí o no?
2: Sí, sí.
3: Ya,
2: sí,
3: con que te dé la alarmita.
1: Buenas noches. Ya, una calza calculadora.
0: Oiga, y bueno, hablando de cosas raras y de situaciones realmente, de verdaderamente, no sé cómo calificar. Usted póngale el calificativo a esta nota. Un vato aseguraba haber sido estafado por Jennifer Aniston.
1: ¿Cómo?
0: Efectivamente, Paul Davis.
1: ¿Estafado?
2: Estafado, ¿no?
0: Estafado.
2: Ajá.
1: Dijiste tapado.
0: No, estafado.
1: El hombre tapado por Jennifer Aniston.
0: Frío,
1: andaba en la calle y le prestó su chamarra.
0: Un hombre de 43 años de edad. Residente del Reino Unido.
1: Jennifer Aniston.
0: Dijo que había sido víctima de una estafa sofisticada. Todo comenzó cuando recibió un mensaje de la actriz Jennifer Aniston. Imagínate.
1: Oh, y le dijo, ven, quiero taparte.
0: Imagínate el vato que ha alucinado como para creer que esta actriz de esta categoría le iba a estar hablando. Y bueno, pues nada, resulta ser que, pues por supuesto, la morra aparte le había pedido. Y ahí viene la parte todavía menos creíble.
2: Le pidió.
0: O sea, digo, ¿dónde?
1: Le había pedido y la había tapado.
0: Okay. Le dijo que atravesaba un momento emocional y económico difícil.
3: Imagínate, un vato que ni conoce, ¿no? Va a mandar el mensaje. Bueno, que a mí Maite Perroni me manda eso. No. Empeño la casa, carnal.
2: Ah, no, bueno.
3: No, hija, lo que quiera.
0: Le había pedido unas tarjetas de regalo con un valor de $250. Imagínate. Es una actriz de ese.
1: No, güey.
3: ¿Qué haría con $250?
0: No, bueno.
1: Autografíame estas cosas.
0: El vato, para asegurarse que se trataba de ella, le pidió una licencia de conducir.
3: Y se la mandó.
0: Y se la mandó.
2: Pues claro.
0: Gracias, IA, ¿verdad? Sí. Y el vato, Pues le empezó a mandar tarjetas de regalo de 250.
3: ¿Cómo que eres O positivo?
1: Claro, mira, la he visto
0: positivo.
1: Positiva está en la sangre, mira qué chulada,
2: ¿no? Imagínate la Jennifer Aniston, que es bien amiga, todos sabemos, del Adam Sandler, ¿no? Que hacen películas juntos. Imagínate en su lista de contactos, ¿no? Buscando ahí actores de Hollywood, a ver, Adam Sandler. No, mejor este desconocido. Le pido.
1: Déjale, no, pero fue por redes sociales, ¿no?
2: Sí, pues.
1: Claro.
2: No mal.
1: Oye, pero, a ver, si ya te mandó, la licencia, seguramente en la licencia tiene la dirección. Pues entonces vas a su casa. ¿Qué rollo, mija?
2: Le pitas, ¿qué? ¡Aquí estoy afuera!
1: Sale la mamá de Jennifer Aniston. Sale la mamá de Jennifer Aniston. ¡Aquí se baja a tocar! ¡Usted no viene a pitar! A ver.
2: Ahorita baja la Jenny. Ahorita baja.
1: Pero usted bájese a tocar. No vaya. No, como que pita y sale. No. No.
3: Pues ¿quién cree que es
0: la? De verdad, hace falta estar muy estúpido para crear una versión de estas.
1: Sí.
0: Y bueno, pues este vato lo logró. Lo logró. Y bueno, pues. Todavía se atrevió a levantar una denuncia. No, o sea, como.
1: Oye, para entonces no es verdad que las tarjetas que le mandé a Belinda.
0: No.
1: No manches. No, ni las que le mandaste a Ricky Martin. Miros.
4: No, Rui. Todo es
1: falso. A Ricky Martin.
0: Neta, no puedo creer que todavía a estas alturas del partido haya gente que caiga en este tipo de estafas, caray. Pero pues pasó, y bueno, pues así las cosas.
1: Vimos una de una señora con Luis Miguel. Está
4: muy común, ajá.
2: Sí, también.
1: Con el que la señora le dijo que se iba a casar con...
0: No.
1: Te lo juro, que iba a casarse
3: Luis Miguel. Tienes que vivir en una cueva para que hagan ese tipo de trampas.
0: Tienes que vivir en no sé dónde, caray, para creerlo.
1: Noblatos, así compadre, en San Onofre. Ay, no me raspes. Mira, Valle, no me raspes, no me raspes. En vez de no me rasques, no me raspes, compadre. No me raspes.
0: No me raspes. Pues así las cosas. Oiga, le tengo esta noticia, esta sí es de preocuparse, ponga atención. Hay varios medios que están cubriendo esta nota y advierten acerca del crecimiento de contagios de COVID en México. Que están subiendo por los festejos del Mundial 2026. El boletín epidemiológico de la Secretaría de Salud documenta en este momento más o menos 482 casos acumulados de COVID en el territorio nacional, con 58 nuevos registros durante la semana epidemiológica del 24 hasta el día de hoy. Se supone que todavía ya debe de haberse modificado la curva de contagios. Muestra una tendencia ascendente de bastantes casos por semana. Así que tenga cuidado. Si usted pensaba que esto ya era un tema muy sobado, pues le tengo malas noticias.
1: Agárrese.
0: ¿Y sabes qué? Yo ya conozco a alguien que se contagió de esto.
1: No manches.
0: Sí, alguien, una amiga se contagió de COVID.
1: Ay, no.
0: En estos momentos está contagiada de COVID. Entonces, aguas. Si anda yendo a los festejitos y todo el cotorreo, pues tenga mucho cuidado porque está cañón. Cabe hacer mencionar y cabe recordarle que, bueno, pues esta enfermedad se contagia por contacto cercano, por tos, por un montonón de cosas. Te la pueden pegar facilísimo. Pues.
3: No, y en los festejos, bolita, digo, nos tocó ir a cubrir algunos. Hasta besos se anda dando la raza, machín, ¿eh?
1: Sí, sí. Los tuyos con Cermeño no valen, bebé.
2: No, eso no nos cuenta.
3: Tú venías de las donitas, tú y Cermeño. Venías desde las donitas, de este lado.
1: De las que huelen a coco. ¿Qué pasó?
3: Ya, ¿de dónde andaban?
1: A ver, ¿por qué tenés la boca roja?
3: ¿Cómo que quiere volar y sin manos?
2: Sin manos. Bueno,
0: si nada más te pones a pensar que en el último de los festejos, allá en México, hubo más de 1,000,000 de personas juntas.
2: No, imagínate.
0: Wow. De todos modos, no se preocupe, dice, pese a los casos que está viendo, cabe mencionar que la cifra actual está lejos de los peores momentos de la pandemia del país en enero del 2021. Llegó a registrar hasta 1,803 muertes por COVID-19 en un solo día, y en esa misma semana la mortalidad semanal alcanzó las 9,900 defunciones. Estamos lejos de eso, pero de todos modos no nos confiemos, ¿no?
1: Dice aquí, y tengan aguas con la tifoidea porque andan aventando miasmas por todos lados.
0: ¿Sí? ¿En serio?
1: Oh, que se aventan.
2: Se ve que es chévere, pero pues no.
1: No huele así, no huele así.
0: Exacto. Oh, no.
1: Hágale. Hijo, revísate la próstata. Anda malito el riñón.
0: Tifoidea, COVID. Agua puerca que le está saliendo a Miro.
1: Miro idea.
2: Agua puerca que le está saliendo a Miro. ¿Qué pasó, Miro?
3: Oh, checa su tubería. ¿Dónde está saliendo?
4: En la casa.
3: Hay que tomar más agüita.
2: Lele pancha.
3: No, todo refresco.
1: Lele panchita.
0: ¿Cómo está saliendo el agua en tu casa?
4: Es que le comentaba al Bolita que otra vez está saliendo como olorosa, pues a fierro.
0: ¡Ah, caray!
2: ¡Ah, caray!
4: Pues como a tubo sucio, oxidado. Y aparte, cuando le jalas al baño y así, sale literal la tierra, o sea, deja ahí como las piedritas y...
3: Y aquí se tiene una
4: la
3: sierra.
4: Tierrita, sí. Ajá. Entonces, sí, otra vez está saliendo muy sucia.
0: ¿Eso es en qué zona, más o menos?
4: Ahí en el coli.
1: ¿En el baño, te está diciendo?
4: En el baño. No, por en el coli.
1: En la zona del inodoro.
3: De la cocina, tres pasos.
4: Cuando abres la llave, te
0: esto
4: llega
0: todavía
4: ese olor.
0: ¿Hasta cuándo? ¿Qué día?
4: Ayer.
0: ¿Ayer mismo?
1: ¿Y hoy no hiciste el baño?
4: Sí, ayer. Sí, pero en la mañana es raro, porque en la mañana sí sale, hasta se ve como más cristalina y no sale la tierra. Pero ya conforme va pasando el día, entre más noche, más tierra va saliendo.
1: Ah, ¿no será que está sucio tu tinaco?
4: No, o sea,
1: porque, bueno, sí, porque pues suena lógico que tu tinaco esté sucio, el agua baje, o lo sucio baje, cuando tú le bajas y cuando empieza a llenar es cuando... empieza a moverse.
4: Pero es que a todos los vecinos.
3: Aparte sí es un tema ahorita.
4: Y es lo que dice, nos lavas el tinaco y es nada más estarlo lave y lave y lo lavas y al rato sale igual, o sea, no, como que ya no funciona eso.
0: Oye, y bañarse con este tipo de agua imposible, ajá, ¿no?
1: Sí, por eso Miro no se ha bañado, compadre.
3: No, si traes tierra
4: no,
3: en la cabeza.
4: No, te digo que estamos...
1: mira, se vende peluca de Miros como terreno.
4: Lo que estamos haciendo al lavar la loza y al bañarnos, te digo que pues ni modo, con agua natural desenjuagas la loza y te desenjuagas.
1: Natural, o sea, de la de garrafón.
4: Agua de garrafón, ajá, sí, sí. Primero lavas la loza normal con esa agua cochina, sí, y te bañas tú y al final te desenjuagas como con el agua de garrafón.
3: ¿Junto con los trastes te bañas o ya no entendí?
4: Sí, sí, con los trastes.
1: O sea, te bañas junto a un tenedor y todo eso.
4: Tallas
1: con el pecho un plato grande. Un plato, así un vaso.
4: Una taza.
1: Una tacilla.
4: Es como la solución que estamos encontrando ahorita, pero pues sí sale como bien carísimo porque pues estás gastando más en garrafones de agua, ¿sabes? Claro. Pero sí, o sea, los vecinos y todo ya...
1: ¿Y de cuál agua compras?
4: ¿De cuánto subió el gasto? Y ojalá algo rápido, porque supuestamente ya ves que estábamos viendo que según ya empezaron los arreglos y todo, y que empezaron ahí por Miravalle, entonces ahí después que nos diga el bebé sí.
1: En Miravalle
3: mi casa está saliendo bien, digo, está saliendo chido en este momento, la otra vez lo platicamos y ahorita en ese momento está bien el agua en Miravalle.
4: Según ya le andan arreglando ahí al bebé.
1: A Noblato no sale de tamaño.
0: Ya le andan arreglando el caño al bebé.
3: La tubería.
1: Sí, sí, sí.
2: Le están checando la tubería.
1: ¿Y ya cómo te sale el agua?
3: Clarita, papi.
2: Dicen, pues mira, han ido 4 plomeros. Voy por una quinta opinión.
0: En otra nota le voy a platicar. Fíjese que el día de ayer, sobre Periférico, más o menos a la altura de 8 de julio, ¿no? Una gravísima inundación. Pero rudísimo, se tuvo que cerrar por completo el periférico en ambos sentidos. Fue una inundación cañoncísima que rebasó, pues ahora sí que todo lo que había pasado ahí sobre periférico. Parece ser que se les desbordó un canal y bueno, fue muy duro. Las imágenes son verdaderamente sorprendentes.
1: ¿A qué altura es eso, compadre?
0: Más o menos 8 de julio por periférico. Pues que yo vivía por ahí, cercano a esta zona. Y yo no reconozco que haya como una bajada ahí en esta zona. Pero no,
1: va a ser más allá, yo
0: está
1: creo.
0: Está cerca, compadre, de una refresquera.
1: Ah, ¿no va a ser como
0: está cerca
1: por
0: de
1: ahí,
0: una refresquera?
1: ¿Por Santa María ahí. Tequepexpan?
3: La refresquera está más para...
1: ¿Por la escuela esta fresa?
3: El Mante, ¿no? La refresquera está como para el Mante, para López.
1: Ey, López Mateos.
2: No, es que hay dos.
0: No, hay dos.
2: Más adelante está otra, sí. Es la de Toluquilla.
3: Pero porque está el
0: Mante. Más o menos por ahí.
2: Sí.
3: Me han contado que
2: es que son dos. La que dices tú está en López Mateos ahí.
1: Sí. Ahí, donde se hizo el hoyo.
2: Y el Peri, ajá.
1: Donde se hizo el hoyo.
3: Sí.
2: Y adelante en Toluquilla está otra.
1: Y entonces es ahí, pero se ve como un retorno, ¿no?
0: Pues.
1: Yo había visto que.
3: Es que hay un puente.
1: Es el que vi.
3: Sí.
1: Decían que por la zona esta del. Por la zona del Iteso, pues. Que por ahí es donde muy estaba, acá, ¿no? Que estaba ahí, es lo que decía el reporte, por eso te preguntaba en dónde, en qué zona.
0: Ahí, antes.
1: Porque yo vi esa otra.
0: Al puente de retorno.
3: No, pero el ITESO está acá.
0: Se inundó. Ajá. El ITESO está muy atrás.
3: Sí, no,
0: está
1: muy atrás. Por eso el video que yo vi decía que en esa zona.
0: No.
1: Pero entonces yo creo que se equivocaron de zona.
0: Más adelante, sí. Por 8 de julio. Textualmente, donde cruza 8 de julio.
1: No, pues ya casi, hoy estamos a 3.
0: Periférico, más o menos por ahí.
2: A 5 días.
0: Estuvo terrible, de verdad. La inundación, y bueno, pues. Nuevas zonas ahora que se inundan en la ciudad y no se ve por dónde, es todo un despapalle Guadalajara. Sigue siendo todo un tema.
2: ¿Qué más falta? ¿Que se inunde López Mateos? Nah, yeah. No manches.
1: ¿Qué más? No. Mariano Montero lleno. Arcos del Milenio. Ah, bueno, todo quieren.
0: Oye, y fíjate que a los que no les fue nada bien, en otra nota cambiando, a los de Corea, la selección coreana llegó a su país. Y bueno, aquí si hubiera llegado México, lo reciben con bombo y platillo. Si hubiera sido en otro lado.
3: Venga, muchachos, bien, si se muchachos, puede, claro.
0: Ustedes y todo. ¿Y qué crees que a los de Corea? Que la gente que estaba en el
1: aeropuerto
0: los abucheó, man. Corea, no los perdone. Los aficionados esperaron el regreso de los jugadores y su selección para recibirlos con abucheo y escándalo. Así que bueno, pues qué diferente cultura, ¿no? Allá lo consideraron todo un fracaso, acá hubiera sido toda una odisea y los hubieran recibido con abrazos y todo eso. Allá no, allá la gente no se las perdonó a nuestros carnalitos coreanos.
1: Los coreanos.
0: Y los
1: amos, mejor me regreso para México, ya me tratan mejor. Nos vemos Guadalajara, y vos para allá.
0: La neta. Entonces,
1: acto seguido todos los coreanos haciéndose nacionalizándose mexicanos.
2: Que también no es para menos, ¿eh? Digo, los vatos no clasificaron a la siguiente, se quedaron en la fase de grupos.
0: Bueno, digo, pero pues,
1: carajo. Algunos tenían que perder, pero no todos pueden ganar.
0: Ah, bueno. Sí. Y en la última nota que le traigo, bueno, están reportados como desaparecidos tres jóvenes de secundaria con edades entre 14 y 15 años de edad, para ser más específicos, de la secundaria técnica 113, desaparecieron tras su graduación. Según reportes de la familia, los morros les hablaron a sus familias para despedirse y les dijeron que no volverían hasta dentro de 3 meses, que se iban a ir a trabajar a la sierra. Oh. Así textualmente eso advirtieron. Este caso mantiene en alerta a sus familias y autoridades. Se trata de Justin Enrique Torres Sandoval, Jordan Isaac García López y Christopher Alfredo Sandoval Muñoz, quienes fueron vistos por última vez el pasado 30 de junio en la colonia Lomas del Paraíso. De acuerdo con los testimonios de su familia, los jóvenes no regresaron a sus casas tras la graduación y más tarde salieron con una llamada donde advertían pues que no iban a regresar, que iban a trabajar durante 3 meses a la sierra. Así textualmente esto fue lo que dijeron. Las familias están desesperadas, no los hallan, no los encuentran por ningún lado. Y bueno, pues se teme que el crimen organizado los haya, pues ahora sí que reclutado para trabajar ahí. Así que bueno, hay las declaraciones de una de las mamás de ellos, de que bueno, pues está muy preocupada, otras tías, etcétera. Entonces, pues bien preocupante este rollo que... Sigue habiendo gente desaparecida también aquí en la ciudad de Guadalajara. Y ahora, bueno, pues el caso de estos jovencitos que desaparecieron, caray, y que reportaron si iban a ir a trabajar textualmente. Así las cosas. La nota nos la da Milenio Noticias el día de hoy. Hace este reportaje y viene muy amplio. Vienen las declaraciones de los familiares, las fichas técnicas de los jóvenes, etcétera, etcétera, etcétera. Entonces, pues hay que hablar con nuestros hijos. Digo, porque es muy fácil que a esas edades cualquiera les lea un cuento de hadas y les invente cualquier cosa y se lleve a tus hijos a trabajar a este tipo de negocios lamentables. Hasta aquí la información.
1: Señoras y señores, felicidades a todos los que hoy cumplen años el día de hoy. Muchas, pero muchas felicidades. Hoy, viernes 3 de julio, día de Santo Tomás Apóstol. Fue el que dijo hasta no ver, no creer. Ok. Ah, sí, dice, yo como Santo Tomás, hasta no ver, no creer. Él fue Santo Tomás, apóstol.
3: A todos los Tomás, saludos.
1: A todos los Tomás.
2: Tomás.
1: A ti, que todos los fines tomas.
3: Exacto.
1: Gracias, que tomas, que y, tomas y tomas y tomas y tomas.
2: El Tomasín.
1: Sí, claro. A mí, que digo, si tomas no manejes, si no manejes, pues, tomas. Tomas, felicidades. A todos los Tomás les mandamos un saludote. 184 días transcurridos, solamente 181 por transcurrir. 174 para Navidad, el año. ¡Senos!
3: ¡Senos!
4: ¡Senos!
0: ¡Senos!
2: ¡Senos!
1: ¡Ah! ¡Cadebo! ¡Ah! ¡Cadebo! Y la frase, calendar, frase es...
3: Y es...
1: Ten paciencia...
2: Y es...
1: Con todas las cosas...
3: Es...
1: Pero sobre todo... Contigo mismo... Ten paciencia... Con todas las cosas... Pero sobre todo... Contigo mismo...
2: Pero hazlo...
1: Aplícalo. Pues háganlo, no, háganlo ustedes.
2: Para decirlo, pues estamos bien.
1: Hoy les voy a hablar de cómo hacer cochinita pibil. Ustedes no saben
2: nada.
1: Primero, los ingredientes son achiote, 75 gramos,
3: con todos los jugos,
1: una taza, media cucharada de pimienta negra.
5: Vamos con carretitas.

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0: con 17 minutos, aquí nomás en La Mejor 95.5. Estamos listos el día de hoy con el tema del día. Está bastante chido, mi querido Bebecín, y es...
1: Efectivamente, gente, gracias por estar con nosotros en este viernes de terror.
2: Y hoy,
1: en el tema...
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1: Seguro tienes una leyenda que es, exclusivamente se ha contado por años ahí en tu barrio. El típico, no, carnal, aquí en la esquina siempre se escuchan unos ruidos ya a cierto momento de la hora, de la madrugada, ¿no? Así que cuéntanos, hazte presente, participa con nosotros a través del 33 41 500 955, en audio, texto, cuéntanos.
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4: Oye, la clásica historia de que ve en esa casa que está ahí abandonada, murieron 4 personas. Sí. Y dicen que todavía se ven ahí.
1: Sí, dicen que de repente las madrugadas se escuchan ruidos.
4: Sí, ¿no? ¿No? Todo, yo creo que todo barrio tiene una casa así, ¿no? O un terreno así, o una... algo, ¿no? Algo que está muy comentado en el barrio, algo maldito, algo diabólico, algo paranormal, ¿no? En este caso puede ser una casa, algún hospital abandonado de algún barrio, ¿no? Digo, no solamente aquí en Guadalajara, pues en Tlajomulco, en todo Jalisco, ¿no? Inclusive la gente que nos escucha en Puerto Vallarta, la gente que está allá en el Gabacho también, ¿no? ¿Cuántas leyendas urbanas pueden haber en cada lado del barrio?
1: Hay un callejón, ¿no? O algo,
0: ahí,
1: ¿no?
0: Ahí por mi casa, por la casa de mi abuelita, que está ahí como a 5 minutos de San Onofre, ¿verdad? Uh-huh. Para ser más específicos, la gente ubica esa colonia o ese templo, ese de Santa Rosa, el templo de Santa Rosa, Santa Rosa de Lima. Y está ahí por las 64, Rivas Guillén y todo eso, ¿no? Ella por ahí vivía, en paz descanse mi abuelita. Y ella contaba que vio una vez a una señora, haz de cuenta, imagínense que la casa de mi abuelita es en una esquina. Y la parte de arriba tenían una ventana. Y en la parte de abajo también. Ahí había un cuarto, ¿no? Entonces, ella dice que una vez en la noche pasó una señora con una escoba.
1: Ok.
0: Y le pegó en la esquina así. En la esquina de con mi abuelita.
1: Con la escoba, con el palo de
0: escoba. Como, no, así, okay. Con la escoba abajo.
1: Ah, ya.
0: Con el cepillo de la escoba abajo. Pam, pam, que le pegó 2 veces a la banqueta, se cambió a la otra esquina, otra vez 2 veces a la banqueta, y así, en las 4 esquinas. Y dice mi abuelita que después de que terminó de hacer eso, los perros de ahí, del barrio, empezaron a aullar bien machín y todas esas cosas. ¿Qué sería? No sé, ¿cómo
1: le
0: haría?
1: ¿Pero esa señora la vio tu abuelita como tal, o sea, físicamente?
0: Una señora, sí.
1: ¿O era algo?
0: Una señora mayor.
1: Ok.
0: Y así que le pegó en la esquina, y en la otra esquina, y vámonos.
1: Wow.
0: Y ahí en el barrio también, en San Onofre, esta es una historia que ya les había platicado yo, que dicen que hay una señora que se aparece en las noches. O sea, una persona, una viejita, digamos, en silla de ruedas. Y como, pues, se les aparece a los que andan trasnochados, pues, ¿no? Sí. En la madrugada. Y mucha gente la ha visto, esa señora en la silla de ruedas, que va y camina y camina. Así, bueno, en su silla de ruedas, anda, pues, en la silla de ruedas. Y creo que tiene, así, la gente que la ha contado dicen que solamente tiene un pie, por eso anda así. Y como que se empuja con ese pie. Y hay veces que la ven en una cuadra y caminas y ya la viste en la siguiente cuadra. O sea, llega antes que tú.
1: ¡Wow!
0: Así.
1: Y con su discapacidad, ¿no? Que
0: puede, sí, claro,
1: ser un poquito más.
0: Sí, y está, pues, no, muchos de los que andan así, de mis compas que andan en la noche pisteando, que se le han encontrado así. Está raro, está raro.
1: Está cañón.
0: Sí. Y dice, ahí les va, a ver, aquí. En mi barrio hay una casa que se oyen gemidos cada tercer... Ah, bueno, no.
4: De esos no, por favor.
1: Qué enfermos, ¿no?
0: Fíjate, Yo la vi en la 64, Juan Pablo, la señora de la que hablo.
4: Ah, mira.
0: Ah, para que vean. Les voy a poner a ver. Ahí va.
5: Y para ustedes, espero que estén bien y se la pasen muy bien y esperar apoyar a México. Saludos de su compa, el Jalas, de acá de Plataformas. Para opinar el tema, en mi colonia Leodoro Hernández Loza, donde yo crecí y vive mi mamá todavía, la casa de al lado, esa casa los primeros dueños la perdieron porque el señor era, tomaba muchísimo, la empeñó al banco, entonces los nuevos dueños nunca se fueron a vivir, siempre la agarraron para rentar. Esa casa todo el mundo la conoce porque se escuchaban ruidos, se escuchaba que movían muebles. ¿Por qué? Porque falleció la señora y dicen que supuestamente ella quedó muy arraigada con esa casa. Todas las familias que han vivido ahí, nadie ha podido hacer vida. Y de hecho la casa sigue ahí, se renta, pero tienen problemas, fracasan en su negocio, sus relaciones, todas. Y han fallecido dos personas ahí. Saludos.
1: Gracias, carnal. Ahora que lo mencionas, fíjate que yo me acuerdo también, en alguna ocasión nos mudamos al mismo Miravalle, pero por la zona donde está la secundaria 18. Y en esa casa se sentía algo bien raro, fíjate. La misma, nuestra mascotita que toda la vida nos acompañó en diferentes momentos, uh-huh, que nos cambiábamos, ella estaba como inquieta todo el tiempo que estábamos en esta casa, ¿sabes? Ladraba, se la pasaba como muy mal ella. Y en la casa de al lado siempre estuvo sola. Y se escuchaba algunos ruidos y a veces hasta como que alguien fuera bajando las escaleras como niños. Pero pues nunca supimos que nadie existía ahí, o sea, nadie habitó esta casa. Pero, ¿sabe? Digo, al final la reacción de la mascotita que teníamos, la Daisy, uh-huh, y los ruidos se nos hacían un poco extraños, ¿eh? Digo, hablando de casas con ruidos y eso, pero no supimos nunca qué pasó. O sea, era una casa que nunca vimos ni salir ni entrar a nadie en la estancia. Y estamos hablando de año y medio, 2 años que estuvimos ahí.
6: Pero la mascota ladraba mucho.
1: La mascota. Y sí, nos cambiamos de nueva cuenta otra vez acá, donde tenemos los departamentos.
6: Simón.
1: Y empezó la tranquilidad para ella. O sea, como que sí veía, ¿no? Las mascotas tienen
6: como un sentido, ¿no?
1: Exacto.
4: Oigan, ¿qué tanto puede influir o llegar a influir el hecho de que te digan, por ejemplo, porque está más complicado cuando no te dicen qué pasó en esa casa y empiezas a oír cosas o ver cosas, ¿no? Que es muy seguido, porque no sabes qué es lo que pasó y dices, bueno, está pasando algo aquí paranormal, me mueven cosas, se oyen ruidos a tales horas de la madrugada. Porque cuando te dicen, oigan, te vas a vivir a esa casa, pero ahí pasó esto, como que te
1: pones en alerta, ¿no?
4: Te sugestionas tú mismo, ¿no? Sí. Pero cuando ni siquiera te das cuenta de lo que pasó ahí, ya después de que vives cosas, ves cosas, te dicen, ¿sabes qué? Es que ahí pasó esto. Está más complicado, ¿no? Claro. Porque ya al saber, tú te sugestionas, quiero pensar yo, que tú mismo, más, ¿no? ¿Eh? Tú mismo, ¿no? Pero cuando no sabes la historia real de lo que pasó en esa casa, está más gacho, ¿no? Más complicado, más difícil de digerir, ¿no?
0: Dice aquí, mira, hola, buenos días. Aquí en el trabajo existe una leyenda de que aquí murió gente antes de que fuera, uh-huh, el lugar del trabajo. Esta foto la tomó la compañera el sábado como a las 2:40 de la mañana.
6: ¿Y qué se ve?
0: Fíjense. Bebé, ¿le puedes apagar un poquito la luz, sí, para que se vea más machín? Gracias, gracias. Aquí una
1: ¿como
0: persona.
1: ¿Como un torso?
0: Como la espalda de alguien.
1: Ah, como si fuera
0: caminando hacia adentro. Se ve bien raro, ¿no?
1: No sé, no, bueno, es como una playera, puerta.
0: Pero yo creo que es que se ve muy real.

0: Y esta línea de aquí también sigue.
1: Pero esa línea que dices, ¿qué es?
0: No sé. Es como una escalera, ¿no?
1: Ya. Porque yo veo muy claro, o sea, así como la espalda o el torso de alguien.
0: Ah, mira,
1: si la playera. Y tantán, porque tampoco se le ve en el cuello como...
0: Mira, ¿ves? Este... Mira, ¿ves? Aquí se le ve el torso. Pero esta línea de aquí sigue, entonces aquí debería, aquí van los pies, pues las piernas. Uh-huh. Y aquí no. Está bien bravo, ¿da? Oh, está bien machín. Bueno. Pues ahí está. Dice, no hay nadie, es la caja y a un lado está la bodega, no había nadie. Ah, pues ahí está. Híjole, sí está fuerte esta, oh, pues bueno, vamos a estar hablando el día de hoy de leyendas. Las leyendas de tu barrio, las leyendas de Guadalajara, y tenemos una llamadita.
1: Buenos días. Hola, La Parada, buenos días.
2: Buenos días.
1: ¿Quién habla?
2: Habla Hugo acá desde Modesto, California. Un saludo y gustazo entrar a la línea.
1: Eso, Huguito, bienvenido a La Parada. ¿Qué nos cuentas?
2: Carnales, ¿ustedes se acuerdan de las poquianchis?
0: Pues yo me acuerdo que... Bueno, había oído la leyenda, pero no.
1: Ajá, yo...
2: Ok, yo soy de Lagos de Moreno y hay una casa ahí por la Pedro Moreno, en Lagos de Moreno.
1: Ok.
2: Y no todas las noches, pero ciertas noches, era una casa que era habitada por esta señora, las poquianchis. Casi a finales del mes se escuchan muchos como lamentos, como gente sollozando, y como si estuvieran golpeando a alguien. Y han abierto puertas para ver, pues, ¿verdad? Incluso la misma policía ha ido. Y pues nada, no hay nada. Es un salón. Ya ves, bueno, les nombran casino, ¿verdad? A los salones de baile.
1: Sí.
2: Ahorita es como un casino ahí. Y se escucha eso, fíjate, qué raro. Después de tantos años, ahí en Lagos de Moreno.
0: Oh, sí, sí, ya había escuchado yo de. De esas mujeres, pues no, pero no, uh-huh. no me sé exactamente la leyenda.
2: Pero te imaginas, después de tantos años, de tanto todo eso, sale, sí te... Nosotros estábamos morrillos una vez cuando pasamos y sí, pero pues pensábamos que había una fiesta ahí adentro en el salón, ¿me entiendes? Pero no, mucha gente ha escuchado eso. Esa es una de las leyendas vivientes ahí en Lagos de Moreno.
1: Ah, qué... Perrona está, carnal.
2: Saludos,
1: muchas gracias.
2: Rata, saludos a todos por allá en Jalisco, que Dios me los bendiga.
0: Gracias, saludos hasta Lagos de Moreno también.
1: Saludos,
0: y allá
1: Benito.
0: También a familia. Donde está, a mi carnal, ¿hasta dónde estás, me dijiste?
2: Modesto, California.
0: Modesto, California. Pues no, qué chido. Te encargo unos tenisillos, 11:30 marcado.
2: Mi raza de Guadalajara, de Lomas del Paradero, de Tlajomulco, a todos, de Zapopan, que Dios los bendiga. Muchas gracias por tomar mi llamada, qué alegría.
0: Abrazo, me abrazo, gracias, mi hermano.
1: Gracias por escucharnos.
0: Fíjate, ahí le gustaría vivir a Cermex, Lomas del Paradero.
1: Ah, sí, claro.
0: ¿A poco no? Buenos días, muchachos. En una ocasión de niña fui de visita con los tíos a Sayula. Mis primos comentaban que por las noches se escuchaban una carreta pasar y decían que, según, era la muerte. Una vez me tocó quedarme a dormir en casa de mis tíos y me tocó escucharlo. Fue una cosa muy fea. Y me dio tanto miedo al momento que escuchaba que iba pasando. Los perros aullaban muy feo. Hasta la piel se me enchinaba solo de escuchar. La verdad, a partir de ese día ya me daba miedo quedarme en la casa de mis tíos. Al otro día de eso falleció un vecino de mis tíos y decían que por eso habían oído esa carreta. Saludos, muchachos.
3: Les voy a platicar una leyenda cierta.
1: Ok.
3: Bueno, por lo menos acaban de descubrir que fue cierto. Esto pasó en Monterrey. Resulta que sobre una avenida de Monterrey, la gente veía a una persona que estaba como quieta. Y luego pasaban los carros, la persona como que cruzaba, aparentemente la atropellaban, pero luego pues se daban cuenta que desaparecía.
1: Que no existía un cuerpo que
3: no había
1: fuera
3: nada
1: afectado.
3: Mucha gente se llegó a asustar con esta situación. Veían a esta persona, todos vieron a la misma persona muchas veces, que aparecía caminando sobre esta avenida, y mucha

0: gente que lo atropellaba, pero no pasaba nada. A la hora de que la atropellaban, simplemente la imagen se desaparecía.
1: ¿En qué avenida?
0: En Monterrey. Ahorita te indago exactamente porque hasta ahí hubo nota de esto. Un trabajador de las obras de esta avenida, para ser más específicos, era de un puente, estaba junto a un puente, dijo, o de pronto dijo que esta persona era una persona que fue enterrada dentro de los...
1: las obras.
0: De las obras. Fue enterrada, pero además el trabajador sostenía que a esta persona le habían vaciado una carga de cemento.
1: Órale.
0: No sé cómo se le llama este tipo de situación.
1: Como un trompo, ¿no? De esos que...
0: Pues no sé si todo el trompo, pero el vato según lo habían encementado. Y hace poco, después de muchas historias y leyendas y cosas de este tipo, alguien se dio a la tarea de buscar y efectivamente, ¿qué creen? Apareció un cuerpo donde se ven los puros...
2: los zapatos, ¿no?
0: Los puros como zapatos, los botas, del vato. Eso fue hace... Sí, sí, estoy hablando de hace 15 o 20 días.
1: Sí. No, apenas.
0: Apenas, sí, acaba de aparecer el cuerpo de esta persona que mucha gente aseguraba haber atropellado y se aparecía en esta avenida en Monterrey.
1: ¡Wow! ¡Qué fuerte!
2: Lo último sí lo vi, bolita.
0: ¿Sí lo viste? Fotos. Sí, ¿viste las fotos de la persona?
2: Ajá, se ven los pies y dentro como un tipo cajón.
0: Es como lleno de cemento. De cemento, así es. Sí, al vato como que lo metieron en alguna especie de contenedor lleno de, y luego lo llenaron de cemento y el vato se murió ahí. Entonces, esta persona la veían que se aparecía. Un trabajador de las obras dijo que a este vato... Lo que no dijo es si fue adrede o fue algún accidente, pero
1: o cayó ahí.
0: Pero el vato ahí estaba. Finalmente se dieron a la tarea de buscar y efectivamente apareció el cuerpo de esta persona ahí con encementado y con las chanclas de fuera, caray. Bueno, zapatos, porque no son chanclas.
2: Eran como zapatos o botas.
0: Ajá.
1: Fíjate, tengo aquí una foto que les voy a enseñar.
2: Está muy fuerte.
0: Sí.
1: Dice, esta foto la tomamos trabajando en la estación del tren ligero, la línea 3 específicamente, en la estación del santuario. Por los horarios del tren, trabajábamos de 11 de la noche a 4 de la mañana. Te dejo una segunda foto para que veas que en ese espacio no cabe una persona. Esta es la foto en donde se ve una persona ahí. La siguiente foto muestra el espacio en donde no cabe, el espacio es muy chico, es un pedacito en donde imposible que cupiera una persona.
2: Es como un costado de las escaleras eléctricas, se puede observar, y está como una apertura, ¿no? Ahí.
1: Sí, se ve como una separación.
2: Una separación, y ahí justo adentro se ve muy claro la cara y el cuerpo de una persona.
1: No sé, a veces creo que estas separaciones las dejan como para que si tiembla o que se mueve algo, las vibraciones no se estén golpeando entre sí. Y esos espacios pues son pequeños, ¿verdad? Y dice aquí, se les voy a publicar ahorita, que pues se les apareció a estas personas, ¿no? Vamos a ir a la rola y regresamos, señores y señores. Esta es
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2: 8:41. 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

0: Son las 8:51 de la mañana, 8:51 de la mañana. Estamos de retorno en la Parada Morning Show. Tenemos visita el día de hoy, una visita extraterrestre.
1: Oye,
0: una visita.
1: Una psicofonía.
0: Psicofónica. ¿Cómo estás?
2: Muy bien, precioso.
0: Vamos,
2: ay, me escuché bien rara.
1: ¿Cómo estás, Moncha? Qué gusto tenerte por acá.
0: La muy Moncha bien, diabólica.
2: Ay, ando aquí pegando la boca en el micro.
1: Golpeándole a todos.
2: Sí, Moncha. Y no me dejes de rascar. Ay, no. ¿De qué están hablando, muchachos? Voy llegando.
1: Estamos hablando de las historias del barrio.
3: Leyendas del barrio. ¿Te sales alguna, Moncha?
0: De tu colonia.
2: Ajá, de mi colonia, pues se la saben todos.
3: Por ahí ha pasado varias gente.
2: Y Moncha, como dicen en el pueblo.
0: Ay, no me sé, ahorita pienso historia paranormal.
2: Sí, y tú sabes bien, Néstor. Tú sabes muy bien, hija.
3: ¿Fue ya víctima?
2: Sí, aquí arriba antes había un cuartito y ahí fue donde me jodé por un chicle.
3: Mira, que lo viera.
1: Y pásame ese jabón.
2: Y que me agacho y ya sabes qué pasó.
3: Coge esa morralla. Ya sé.
1: ¿Me pasas de esa moneda?
2: Yo, ay, no.
3: La Moncha, ay, me corté las uñas ayer.
2: No la pude agarrar. Ay, no. Ay, por eso me gusta venir, bebé.
1: Ay, no.
0: No me dejes de rascar.
2: Ay, me acuerdo de una amiga, ¿te acuerdas? No me dejes de rascar.
1: Es que salió en el video.
2: Y sí, ay, se ve bien guapa, ¿verdad?
1: ¿Te acuerdas, compadre?
0: Sí, cómo no.
1: ¿La quién? ¿Cómo se llamaba?
0: ¿Te acuerdas? Pues la como sea, ¿no?
1: La como sea.
0: La como fea, digo, sí, perdón, la como sea.
1: La como sea, le dije, es que se llamaba Ana, Ana Gabriela. Que le dijeron...
0: Esa mujer, mis respetos, dio machetazo a caballo de espadas.
1: Ah, caray.
0: Sí, sí, sí, okay. Sí. Se la aplicó un vato que diario la andaba aplicando.
1: Ah,
0: sí. Y la morra. Y que se la termina aplicando la morra.
1: Sí, fíjense. Ella se llama Ana Gabriela. Y le dijeron, ¿cómo te gusta que te digan? ¿Ana o Gabriela?
0: Ajá.
1: Y ella dijo, como sea.
0: Ah, pues pela. La como sea.
1: Y le dijeron la como sea.
2: Se les quedó, es que antes.
1: Ay, no me dejes de rascar.
2: Ay, rascame la espalda, bolita.
0: Y una vena los de piernuque, ahí están.
1: ¿Dónde? Ah, mira, ya salió el desayunetri. Ay, mijo.
0: Ay, papi, ay.
2: Te faltan dedos, mira. Ay, igual que a Miguel.
1: Y luego dice, ay, no, está bien malo. Ay, está mal. Esto me lo contó mi abuelito, dice aquí un mensaje. Una noche que se fue a la luz en Guadalajara y él juraba que era cierto. Que le pasó a comadre Don Chón cuando trabajaba de velador en el panteón de Mezquitán. En los turnos de la noche, uno solo estaba con los grillos y el silencio del panteón. La madrugada, como a las 2 de la mañana, Don Chón estaba tomándose un café para aguantar el frío. Cuando, a ver si. Ay, no, está bien largo. No, está bien larguísimo.
0: Oh,
1: ¿no le sé?
3: ¡Dale!
2: Tú dale, bebé.
1: Ahí va, bueno.
3: Creo que lo convenciste mucho.
1: Dice, estaba tomando su café bien cargado para aguantar el frío cuando escuchó el rechinido de unas ruedas de madera sobre el empedrado. Muy despacio, como si una carreta vieja fuera pasando afuera. Se asomó por la ventana de la caseta y alcanzó a ver una carroza negra, de esas antiguas de madera tallada, que ya no se ven, jalada por dos caballos negros muy flacos donde se les marcaban las costillas. El cochero iba sentado al frente con un sombrero de copa que le cubría el rostro. No se distinguía nada. Don Chón no era miedoso, así que salió. Le digo, oiga jefe, se le ofrece algo, en panteón está cerrado. A esa hora la carroza se detuvo frente a él y notó algo raro. Los caballos no respiraban, no echaban vaho con el frío y ni se movían. Entonces el cochero levantó la cabeza muy despacio y mi abuelito me dijo que Don Chón se le heló la sangre. Porque el hombre no tenía ojos, solo dos huecos oscuros. Y con una voz hueca que parecía salir muy lejos le dijo, vengo por los que ya tienen su nombre escrito. ¿Gusta subir? Todavía tengo un lugar. Don John alcanzó a ver hacia adentro de la carroza y estaba llena de personas, todas vestidas de blanco, sentadas, muy quietas, con la cabeza agachada. Y el primer asiento... estaba su hermano que había fallecido unos meses. Dicen que Don Chón tiró el café, se persinó y corrió a encerrarse en la capilla del panteón, donde se quedó rezando hasta que amaneció. Cuando salió, ya no había marcas de ruedas en la tierra ni nada. Ese mismo día, renunció al trabajo y desde entonces, cada que se escuchan cascos de caballo en la madrugada, se ponía a rezar. Dice, mi abuelito siempre terminaba diciendo, por eso, hijo, tú nunca le contestes a una carroza en la madrugada, porque puede llegar por ti.
0: Oh.
1: ¡Ah, te cañoná, eh!
0: Oh, ¡ay, ay, ay! ¡Ay, hijo de su! ¡Ay, hijo de su!
1: Dice, ¿le puedes quitar el audio, Nes? Para ver si, para que no vayan a decir nada. Nos mandan aquí una imagen de una grabación de como de una cámara de esas
4: de seguridad
1: que ponen en las casas. Ajá.
4: Ahí en la cochera, ¿no? De un domicilio.
1: Ajá, dice aquí Miravalle. Ah, no, no es cierto, no le dice Miravalle. 4:19 de la mañana. Mi bebé dice, a ver si ustedes me pueden decir qué es. Pues yo veo una cochera. Unos botes acá de como de pintura, una maceta. Del otro lado, más macetas.
2: Un apagador.
1: Ajá.
4: Hay algo que está como brincando allí, pero
1: como aquí, ¿ah? ¿Eh?
4: Ajá,
1: como acá. Aquí al lado. Ajá. Pero no en la sé parte inferior derecha, izquierda, se ve que algo está moviéndose. Yo siento que es como una. Mira, porque no se ve nada más. Eso que se ve ahí abajo. Es como un mosquito, porque así le brillan las alas a los mosquitos en las cámaras. Sí, yo pienso que es como un mosquito. Así es como, como están muy cerca de la cámara,
4: termina por verse.
1: Termina por verse así. Buenos días. En mi barrio hay una leyenda que nadie se atreve a comprobar. Dicen que a las 3:33 de la madrugada, si pasas frente a una casa abandonada y escuchas que alguien dice tu nombre desde adentro, no debes responder ni mirar por la ventana. Los vecinos cuentan que quienes lo hicieron regresaron muy asustados y juraban haber visto una silueta inmóvil observándolos desde la oscuridad. Desde entonces, cuando llega esa hora, nadie quiere pasar por esa calle. Como ven, saludos a la parada.
4: Qué cañón.
5: Moncha.
1: ¿Ustedes conocen alguna leyenda que dé más miedo?
0: Moncha, alguna leyenda que te dé miedo.
2: Es que no me acuerdo, bebé.
0: No.
2: Ahorita pienso una.
1: Que pases por la calle esa y que te digan así, Moncha.
5: Haz como que bostezas.
2: Pícale la costilla.
1: Que te diga, Moncha, te llevaste mi celular.
2: Ya me voy, adiós.
0: Moncha. Machácame los frijoles.
2: Sí, con gusto. ¡Ay!
4: Te va a hacer la llorona.
0: Esa es una llorona, Moncha.
2: Ay, no. Ni modo. Dice, que yo le pegue al chavo.
1: Ni modo. Dice Alex, rápido, la pila de las culebras de Tapalpa, esa está bien perra. No sé, no sé cuál sea. ¿Ustedes la han...?
4: No, nunca he escuchado esa leyenda.
1: No, yo tampoco. Nunca. Aquí nos mandan, fíjate, nos mandan también un video.
4: Como también de cámara de seguridad. De una, pero que es como un seguridad. Terreno, ¿no?
1: Y se ve una imagen ahí.
4: Ahí arriba, como flotando.
2: Ya vi, ahí tirando el escombro, mijo.
1: Espera, Moncha. Pero nada más se ve en una... Porque se ve, está del otro lado la
4: como el portón, ¿o
1: la pared, sí. Ajá.
4: Ajá.
1: Y del otro no se ve nada. Nada más se ve en una. Y tiene la digamos, contratoma. Y pues no se ve nada, nada más que en una de las cámaras se ve.
4: Como una movimiento. Silueta de, ajá, de
1: como una cuerpo. Luz.
4: Una Pero luz. Sí, asemeja a un cuerpo, ¿no?
1: Sí, está bien rara. Sí, está muy, muy rara. Dice aquí. Un vato trabaja en un Walmart, pero ahí bueno. No, pero no es aquí, es en Estados Unidos.
4: Pero se ve como en el pasillo de los refrigeradores.
1: Se le
4: abre un trabajador, va caminando y atrás se le abre una puerta.
0: Ahí está, mira otra vez.
2: La puerta, sí.
1: Ajá. Ajá. Y ahora sí que, como diría Luis Miguel, la puerta se cerró detrás de él. Sí, se ve que se cierra.
2: Y el otro ni se da cuenta.
1: No.
4: El otro compa dice, falta 20 horas para salir.
1: Digo, hay que checar mucho presiones de aire y todas esas cosas, ¿no? Pero bueno, ahí les va un audio.
6: Buen día, Carlos, Alejandro, Oscar, Néstor, Miroslava y el compite ese que apenas digo. Si usted va para Tepa, por la calle Hidalgo, a dos cuadras de Santuario hay un pozo enfrente de una tienda. Durante un tiempo de sequía que hubo en Tepa hace muchos años, el propietario de ese pozo no compartía el agua. Total, en un día decide echarse un puño de agua en la cara, pero sumergió la cabeza, se resbala y cae para adentro. Total, que se muere ahogado. Y tiempo después de que lo sepultaron, cuenta la leyenda que ese pozo no se ha podido limpiar, porque ya han intentado tratar de esas aguas y no las han podido limpiar, porque dicen que el alma negra de ese señor ahí se quedó. Saludos cordiales de Tepa, Eduardo Ibarra.
4: Oh, saludos, mi Eduardo.
2: Qué miedo.
1: Mira, a ver, va un audio.
7: Buenos días, aquí suena la mejor. Una leyenda de aquí mi barrio nomás es que se aparece la yuca con la chata arrugada.
2: No, eso es malo. Ay, mi hijo.
1: Siéntate. Y voy y el abrazo, dice.
2: Dice la moncha.
1: Y voy y el abrazo.
2: ¿Dónde para ir, mi hijo?
8: Hace Lubi.
1: Y dice el vato, y cada que se aparece, voy y me le aperingo, dice.
2: Ay, mi hijo. Pásame la dirección, bebé.
1: Aquí nomás la mejor. A mí me pasó que cuando trabajaba de noche, de chofer de plataforma, es que yo recogí un pasaje del Scream. Íbamos platicando y cuando pasábamos por el desnivel, donde está la mueblería grande, que está cerca de una plaza que sale mucho sol. Cuando pasamos por ahí vimos una sombra como que cruzaba todo López Mateos y vimos cómo se agachó y se desapareció. Pensamos que era un indigente y me paré. Y donde se desapareció, me paré porque pensamos que era esa persona y no había nadie. Los dos nos quedamos en shock. Saludos a su compa Javi Mata. Y dile al Nex que me conteste para pagarle su six al perro.
2: ¡Ay! Oh, ¡perro! ¡Saca, chucha!
1: Así te va a pagar un six que te diga como quiera. Sí,
8: no oféndeme, ninguneame, peluceame.
1: Perro para traerme otro. Vuélveme a decir y tráeme dos.
4: Oye, pero ahí no habrá sido otro tipo de sombra.
1: No sé, ¿sabe? Hola, muchachos, buenos días. Para compartirles una experiencia paranormal familiar. Mi papá, que tuvo, no creo que son 11 hermanos, mi papá, y viven en una casa pues relativamente pequeña ahí por San Joaquín. Entonces pues todos eran jóvenes y quedaban, creo que no sé, se hizo sin casarse y entre ellos estaba mi papá. Entonces mi papá dormía en la habitación de arriba y él dice que en la noche le gritaban Memo y él respondía mande jefa, a lo que después mi papá ya no oye, vuelven a hablar y se dormía casi todas las noches, sucedía. Hasta que un día mi papá le comenta a mi abuela, en paz descanse, que quería, y en la noche le gritaba. Mi abuela lo regañó y le dijo, cuando yo te necesite, yo subo a hablarte, yo no necesito estarte gritando. Y si escucha tu nombre, no contestes, porque viene la muerte por ti. Siempre mi papá nos lo platica y se nos eriza la piel. Se siente muy raro. Vamos a ir a la rola y ahorita regresamos, señores, señores. Esto es La Parada Morning Show.
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8: La Moncha.
2: Sí, la Moncha. Moncha.
1: La Moncha enviar.
2: Me siento a platicar.
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0: Continuamos con más aquí nomás en la mejor FM 95.5. Y pues bueno, dice aquí: buenos días, yo soy la tercera generación de la colonia Batallón de San Patricio. En la madrugada, en especial, hay un columpio que solo se mueve sin que haga aire. Y enfrente hay una casa, y arriba del tinaco se ve una niña sentada. Gracias por leer mi texto. Saludos desde Green Bay, Wisconsin. Dios los bendiga a todos.
1: Podría tener algo de relación las dos cosas, ¿no? Las dos.
0: A lo mejor, sí. Si están ahí la cerquita, niña, pues a lo mejor puede ser la misma niña. Y es un columpio, generalmente suben los niños, ¿no?
1: Exacto.
2: Así. Yo me subo en otros columpios, bebé.
0: A ti te columpian, más bien.
2: Ay, no, qué cochino.
0: Ah, eso no,
3: tío. Yo tampoco. ¿Qué tal? Buen día. Yo estoy en un grupo de oración. Hemos hecho exorcismos. Y les quiero decir que el arma más grande que tiene el diablo ahorita es hacernos creer que no existe. Tengo mil historias. ¿Verdad? Este es mi número, quedo a la orden.
1: Muchas gracias, carnal. Muchas gracias, te mandamos un abrazo. Y dices gracias. Algo clave, porque al final termina por agarrarnos desconfiados, ¿no? O
0: sea, claro. Y el que piense que nosotros pensamos que no existe, pues es una de las cosas más cañonas, ¿no? Ahí les va el audio.
4: Oye, Alex, dile a Cermeño que te platique la historia de Uruapan, de donde le dan los picones esos a los que va del Parque Nacional, de la historia de la rodilla del diablo ahí en Uruapan.
5: Uruapan, unos picones buenísimos allá.
2: Chiquito.
1: Dicen que allá hay la piedra de los sacrificios. Ahí te puedes comer tu picón.
0: ¿Sí? ¿Se ha ido al Parque Nacional?
1: No, neta, no.
0: No, el Parque Nacional está precioso. Es protegido bien cañón, ¿no? Dicen que la vez que yo fui, en ese Parque Nacional hay un río. Y dicen que el río es tan, tan puro que se va a una fábrica de hielo.
1: ¿A poco?
0: Ajá. Y ahí, haz de cuenta, en ese rillito hay una piedra que tiene una rodilla
1: marcada.
0: Rodilla marcada, ajá. Es como si alguien se hubiera caído, o sea, hubiera caído de rodillas con una sola, y ahí se hubiera marcado. Voy a buscar exactamente la...
1: Y es la rodilla que nos menciona nuestro rodilla, compa.
0: Ajá, sí. Ahorita la voy a buscar y la voy a poner. O sea, o la voy a leer. ¿Va? Ahí les va el audio. Ah, una llamada.
1: Buenos días, La Parada.
6: Aquí nada más la mejor.
1: ¿Quién nos habla?
6: Bueno.
1: Hola, ¿quién habla?
6: Hola, buenos días.
1: Buenos
6: Estela.
1: Días. Estela, ¿cómo estás? ¿Qué nos cuentas?
6: Muy bien, gracias. Mira, yo trabajé hace varios años en la central de autobuses.
1: Ok.
6: Trabajé de vigilante.
1: ¿En la nueva o la vieja?
6: En la nueva.
1: Ok.
6: Y en una ocasión, por lo regular, un autobús lo llevan dos operadores para que uno duerma y el otro maneje. Uh-huh. En una ocasión, ya me tocaba subir a la gente al autobús y me esperé porque vi cuando se baja el operador que iba a manejar, vi cuando se bajó y veo que cierran la puerta y veo que alguien camina hacia atrás, hacia a la parte de atrás del autobús, pero arriba. Y yo me esperé, yo pensando que era su compañero que iba al baño a cambiarse o algo, ahí en los baños de los autobuses, y me esperé y nada que bajaba, y llega su compañero y me dice, ¿qué pasó? Le digo, pues es que estoy esperando que baje tu compañero. Le digo, entró al baño, se está cambiando, ¿qué onda? Me dice, no, chaparita, viajo solo. Le digo, ¿cómo crees? Le digo, si yo lo acabo de ver. Y me dice, mira, vamos, y cuando subo, estaba la luz, pero para eso cuando yo veo que alguien camina hacia atrás, tiene luz de verde cuando están desocupados los baños y roja cuando está ocupado. Uh-huh. Cuando yo veo que alguien camina hacia atrás, yo veo que se prende en rojo. Y cuando me dice, no, mira, viajo solo, súbete, vamos, y fuimos a ver, y las luces estaban en verde. Eso fue una ocasión. En otra ocasión, una de las edecanes, de las asistentes a bordo, baja bien asustada, y luego, ¿qué pasó? Dice, no manches. Dice, yo pensé que no había nadie arriba. Dice, es un operador cambiándose. Digo, ¿cómo crees? Dice, sí, le toqué en el baño, dice, y me contestó. Digo, no, dice, pero yo no vi esto que nadie se suba. sí, mira, vamos. Y cuando íbamos en, a medio camión, siento que me jalan la bota.
1: Okay.
6: Y le digo, no, mijo, a ver, espérate, digo, ¿sabes en qué se me atoró? Volteo y no estaba atorado nada. Y cuando llegamos al baño, estaba la luz en rojo y tocamos y le digo, no hay nadie. Dice, es que está en rojo, y me contestaron. Y cuando abrimos la puerta, no había nadie. Y hay autobuses en los que se aparecen difuntos, pues, de los que han fallecido en el camino.
1: ¿En serio?
6: Sí.
1: Oye, nunca había escuchado yo alguna historia de la central de autobuses o algo, pero ¿cuánta energía no se mueve, no, ahí, los autobuses?
6: Sí, pues es que, por ejemplo, mira, si un autobús, no sé, tiene algún choque, un accidente, nada más lo vuelven a reconstruir y a trabajar.
0: Claro.
2: Qué miedo, amiga.
0: Ay, amiga, pues muchas gracias por habernos marcado.
1: Oh, muchas gracias. ¿Ya no chambeas ahí?
6: No, ya no.
0: Ah, qué bueno.
6: Sí, pasan cosas raras,
7: sí, pues, cuando estaba viva.
2: Qué bueno, bebé.
0: Cuando estaba viva, sí. Ay,
2: no digas eso, Néstor.
7: Ay, no, mucho.
6: Muchas gracias, buen día.
1: Gracias, chaparrita.
2: Adiós, bebé.
1: Te mandamos abrazos.
0: Mira, fíjate, adiós. El mensaje que mandaron. Bebecín, por fin te llevaste un guiso a la cabina. Perrillo, dice perrillo.
1: En lo que mando cenando.
2: Mija, en lo que andas. No, lo conozco de atrás tiempo. Y dicen que sí, ¿eh? Ay, que sí. Por eso trae todas
0: locas. Dicen que es petit.
2: No, papi. No. O yo creo que ese día se puso algo, no sé.
1: Era el control de la tele.
0: GLC3.
2: Por eso lo sentí muy grande.
1: Por eso estaba cambiando.
2: Ay, no, tan chulo.
0: Ahí les va la leyenda del de allá de Uruapan, ¿eh? La de la rodilla del diablo.
2: Ajá. A ver, échala.
0: Cuenta la tradición que a mediados del siglo XVI, este manantial se secó por completo, provocando una sequía devastadora en la región. Los pobladores acudieron a Fray Juan de San Miguel, quien concluyó que el lugar estaba bajo una maldición. El fraile organizó una procesión y tras arrojar agua bendita y rezar, el suelo tembló y el demonio salió huyendo. En su desesperada huida, el diablo tropezó y se golpeó contra una roca, dejando la huella de su rodilla grabada en la piedra. Justo en ese momento, el agua volvió a brotar, dando origen al río Cupatitzio, cuyo nombre en purépecha significa río que canta. Oh. Y ahí se ve, les enseñé la imagen.
1: Sí, los acabamos de observar.
0: Se notan una piedra como si fuera una caída, o sea, un poquito, una caída de una rodilla, redondito abajo, o sea, adelante, y un poquito como saliendo, digamos,
1: sí.
0: Para atrás, ¿no? Así. Pero bueno.
1: Impresionante historia, ¿eh?
2: Me acordé de algo, bebé.
1: De la rodilla que
2: has marcado. De que yo también dejo marcadas las rodillas en el suelo.
0: Ajá, así dijeron que a la Moncha la que pusieron de rodillas.
2: Ay, dale.
0: Inviten más seguido a la Moncha.
2: Ay, gracias. ¿Cómo se llama?
0: Dice?
2: Yo estoy ciego, no alcanzo a ver.
0: Dice besos de colores.
2: Besos de colores. Bye.
0: No sabemos cómo se llama. Atentamente, Chava, es su hermano.
2: Chava, él. Sí, ¿verdad?
0: Ahí, ¿qué dice este bebé?
2: A ver, bebé.
1: Sí. El cermeño ya salió del club.
0: No, tú no eres ermeño.
2: No,
1: es ermeño.
2: Pero sí, es mi amigo, es mi íntimo también.
1: Hablarle gente bonita, así con...
2: Gente bonita.
1: Ah, sí.
0: Ahí les dan.
8: ¿Qué tal, muchachos? Otra vez yo. Les voy a platicar así a la rápida una de las anécdotas. Yo he estado en 3 exorcismos, y el mío propio, porque hubo por ahí un detallito. Por una posesión que hubo,

0: Se acerca y le digo, hija, ¿no has ido con papá Dios? Y se le distorsiona muy feo la cara y la cabeza, y fue algo muy fuerte. Fue de la manera que yo me tuve que acercar, pues, un poco más a la iglesia, porque yo desde niño veo cosas y siento y todo. Y ya, yo creo que, no sé, fueron 4 o 5 días en lo que busqué otra casa y me retiré. Ya me acerqué a la iglesia y estoy en un grupo de, por medio de la iglesia, de para exorcismos y todo.
1: Chen.
0: Que tengan buen día.
2: Saludos, carnal.
3: Gracias.
4: Saludos.
1: Wow.
3: ¿Puedo mandar un saludo a mi hija?
2: Claro, sí, claro.
3: Ay, muchas quieras. Gracias. Quiero mandar un saludo a la ama de llaves que se llama Magda Torres. Uh-huh. Y a uno que es como yo. Se llama José.
2: Sí. ¿Es tu novio?
3: Pues él quiere, pero yo no, yo lo rechazo.
2: Pero sí se dan unos besotes en la lavandería.
3: En la bodega, no digas.
2: Ah, en la bodega. Sí,
4: en la bodega de atrás, dice.
3: En la bodega
4: de
3: atrás.
2: Ahí donde guardan los frijoles. En la bodega de atrás. En la bodega de los frijoles, es donde se dan los besos.
3: También, bebé. Saludos a los dos. Y a besos de colores.
2: El Juan se José, llama.
5: Oye, José, que los besos son en la noche, por eso son besos.
3: Son besos. Besos.
4: Oscuros.
3: Ya iba a decir otra cosa. Bueno, pues.
2: Oigan, pues bueno, conclusiones, mi querido bebecín de Moncha.
5: Híjole. Vamos, el tema era leyendas de las colonias. ¿Y quién no tiene? Gracias a toda la gente que se dio cita, sí, para contarnos su leyenda, su situación, que vivieron hasta en vida propia. Les mandamos un abrazote. Y creo que eso es lo que nutre, ¿no?, a una colonia, a un barrio, este tipo de leyendas. Así que cuéntelas, no dejen morir este tipo de leyendas.
3: Sí, es padre, ¿no?
5: Es padre que digas aquí, ¿no?
2: No, él no es padre, es locutor.
5: Ah, no.
2: Es que de familia.
3: Ya sé, me dice, tiene como 15.
2: No. Con intentos de hijos, sí.
5: Si ves cejones ahí corriendo, ese es un...
3: ¿Cuándo me haces uno, bebé?
5: Shh, papi. Y se hace pues, un muñeco.
2: Como conclusión, pues también yo creo que esto es parte, pues, del folclore mexicano.
5: Sí, sí, sí.
2: Y aparte, que son cosas que pasan. Esas historias de cada barrio le dan folclore, le dan color. Y pues, si está chido y si les pasaron a ustedes, pues qué gacho, ¿no?
3: Moncha. Sí, mijo, que la sigan contando porque es lo más bonito de Guadalajara y de todo el mundo.
2: Mundial.
3: De todo. Las historias.
2: Next.
4: No hay que dejar morir a las historias como dice el vecino, ¿no? Digo, que de repente también cada gente le va aumentando poquito, ¿no? Pero al fin de cuentas tiene un sentido cada historia, cada casa ahí abandonada, cada hospital abandonado. Cada barrio tiene su historia diferente, cada quien le va aumentando cositas, pero es padre conocer ahí las historias, en este caso paranormales, de tu barrio, ¿no? Está chido, ¿no?
2: Así es. Vamos a ir a la rola y ahorita regresamos, señores y señores. Esto es La Parada Morning Show.
3: De miedo,
4: Moncha.
3: No me dejes de rascar.
4: Pon aquí tu rodilla, Moncha.
3: Ahí te va, ahí
4: ahora
3: te
4: la
3: va.
4: Otra.
2: Ay, me estás apretando las orejas.
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1: Corría el año 2001 en Santa María de Los Ángeles, un municipio de la región norte de nuestro hermoso estado de Jalisco. Se encuentra aproximadamente a 210 kilómetros al norte de Guadalajara. Y para mayores referencias está despuesito de Colotlán. Ahí nació Moisés Bobadilla Martínez. A los 8 años.

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2: 9:37.
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0: Bueno, más que rola, tonta, papá.
1: Señoras y señores, rola de fin de semana. Llega Regulo Caro.
2: Otro papacito.
1: ¿Qué tal? ¿Se te juntó el ganado, papi?
2: Sí.
1: ¿Se te juntó el lavado con el planchado? Mocha.
3: Gracias.
1: Tú también.
2: Ay, no.
1: Vamos, esta rola se llama Cicatriz y la escuchas en los agarrones de la parada Morning Show.
4: Unos picones buenísimos allá.

0: Como de tres artistas ¿Papi? Diferentes. Ah, primero de una forma, luego de otra, luego de otra. Oye,
1: todo fue.
2: Regulo cargo.
1: Regulo sí, cargo.
2: Clásico, bueno.
3: Por el bola.
0: ¿Por el bola?
2: ¿Por qué por bola?
0: ¿Por el bebé? ¿Por quién?
4: No, por las dos.
2: ¡Las dos!
0: Ah, mira, por el bola.
2: Señoras y señores.
0: Vámonos. ¿Por qué votar, señoras y señores? ¿Por qué
1: votar? Todo lo fue.
0: Por las seis, bueno.
4: Aquí nomás lo mejor fue.
1: Todo lo fue.
2: Eso, papi. Vámonos.
0: ¿Quién votas?
2: Regulo. Regulo.
4: Por las dos, debe decir.
2: ¡Las dos, lejón! A la orden, mijo. A la orden, papi.
4: Mándale un saludo a mi padrino, el Burri, de Miravalle, a toda la banda de Santacho.
2: Ah, ay. Saludos a toda la raza de Miravalle. Mándales un beso, Moncha.
3: Ahí les va un besito, bebé.
2: Sí, bien lo recibieron, ¿eh?
4: Pónganse la. Una rolita.
2: ¿Cuál quiere, papi?
4: La de Quiero Ser Crazy.
2: Arre, ¿quién la canta esa?
4: Quiero estar loco.
2: Que esté loco.
4: Conjunto Primavera.
2: Ah, sí, cómo no. Con todo gusto, papi. Rezamos con esa, ¿va?
4: Ánimo para echarle al guau, al chayote.
2: Y ya, mijo, tempranito, porque luego.
3: Me siento herido, tristes. Bebé.
2: Chido, mijo, saludos. Aquí están las dos rolas porque usted lo pidió.
3: Esta le gusta a mi amiguis desde el hotel, sí. Ay, mira cómo chillaba con esta canción. Ay, no.
0: ¿Qué
3: ya
0: más?
3: Ya estuvo, mija.
2: Mándale besos de colores.
3: Besos de colores. Se llama Magda.
0: Magda.

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0: Señoras y señores, estamos de regreso en la Parada Morning Show, 9 de la mañana con 56 minutos. Momento de ponernos cara a cara.
1: Clara cara.
0: La invitada especial, la Moncha, con su servilleta Oscar Huitrón, el bebecín. Así que por el bando de la Moncha.
1: Y yo les voy a presentar a mi hijo. ¿Quién crees? Muy bobadilla. ¡Mentira!
0: Hermosa.
1: Para unos amigos en especial.
0: Ella. ¿Son guisos tuyos o qué?
2: Esta es para ti.
1: No, mijo. No.
3: Hoy, Moncha, esta es para ti.
1: Ay, qué rico.
0: Viste, lo mandó a decir muy bobadilla.

0: en esta.
1: Y al rato bailamos.
0: ¡Vámonos! Señora,
2: porque el vecino ya bailó. No, entonces, si bailó en la otra,
1: ahora se tiene que sentar.
0: Se sienta en esta.
1: Sí, sí, claro.
0: Acomódenle, perros. ¡Vámonos! Compadre, ¿en cuál bailaste?
1: Mis bolas. No, mis bolas no se sientan.
0: No.
1: Yo me siento arriba de él.
0: Tú te sientas en esa. ¡Vámonos! Porque me pidieron esa rola. Llega el conjunto Primavera. Rolita de 1996. Se llama Quiero Estar Loco. Ahí está, para que la apoyen. Es un rolón. Y lo escuchas aquí nomás en la mejor FM, Los Agarrones de la Parada Morning Show. Ah, el conjunto Primavera. Vámonos.

0: primavera.
1: Muy, muy, muy.
2: Vámonos, señoras y señores. Muy, muy, muy. Por las cinco, bueno.
3: Bueno,
2: por
3: muy, bueno, la bola de puercos.
2: Ay, ¿qué onda, mi Toño?
3: Uy, uy, uy.
1: Te veo triste, bebé.
2: ¿Todo chido qué?
3: Ay, Moncha.
1: ¿Qué pasó, bebé?
3: Esta es para ti.
1: Ay, ya la espero.
2: ¿Qué onda?
3: Descansar,
2: mijo. ¿Otra vez? ¿Él bailó en la otra, verdad?
1: Sí.
2: Ay, como que bostezas.
1: Pues Moy, mijo, pues ándale, ya me dices muchas cosas. Ya,
2: está,
1: ya
2: primer párale. Voto. Primer voto para Moy y la Moncha.
1: Ay, gracias.
2: Vas ganando,
1: Moy, Moy.
2: Vámonos, conjunto primavera, conjunto primavera.
1: Moy.
2: Ay, por no, las cinco. Bueno.
1: Moy. Moy, bebé.
3: Bueno, yo me dice, aquí no va la mejor
2: FM 95.5. Eso, papi. Bebé. ¿Por quién votas, carnal?
1: ¿Por quién?
3: Vámonos por las Douglas.
2: ¡Douglas! Ya ganaste, Moncha.
1: Hasta que, mijo.
3: Pusieron puro papistear, ¿eh?
2: Ni modo que no, ni
4: es. Ya viernes, papi.
1: Oye, mijo.
3: Que niña le pega la cilindrina.
1: Ya, eso. A eso me dedico, bebé. Y es viernes ahora.
3: Es viernes, es día de ahorcar.
1: Claro, bebé.
2: La caguama, la caguama, la caguama. Te mato. Chido, mijo.
3: Ánimo, muchachos. Viva México, vamos a ganar el domingo. Ánimo.
2: ¡Bien!
1: Ojalá, bebé.
2: Hoy nomás. Ay, ganas de estar ya haciendo.
1: Ahí te va, mijo.
2: Ahí te va una pa.
1: Next, ahí te va, mijo.
5: Oye, Moncha.
1: Con Toño.
6: Este es para ti.
1: ¡Qué rico!
2: Ay, ay,

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15: 10-10.

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0: Señoras y señores, 10 de la mañana con 13 minutos aquí nomás en la Mejor FM 95.5 y mi compadre, adelante.
1: Señoras y señores, por el duelo nacional, están con ustedes.

0: ¡Vámonos, señoras y señores!
1: ¡Lloras por mí!
2: Señoras y señores, por el bando del bando internacional viene nada más y nada menos que ¡Los Beatles!
3: ¡Ah! ¡Solo más! Es lo antesala lo que puede pasar el domingo. Vamos a
1: Beatles contra Temerarios.
4: Ya ganamos.
2: Era
4: ya.
2: La canción se llama All You Need Is Love.
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0: nada.
1: Es el que manda unas patrullas.
2: Con un brownie.
0: Sí, sí. Ay, no. Qué rico.
1: All you need is love. No más.
3: Quiero dos.
2: Tengo el siguiente agarrón nacional.
1: No,
2: se pone.
1: Señoras y señores.
4: Señoras y señores. ¿Quién va a ganar?
1: Vámonos. Los Temerarios contra los Beatles. Los
5: Beatles.
1: Eso. ¿Por quién votan? Por los Beatles. Los Beatles. Los Beatles.
3: Temerarios.
5: Por los dos.
3: Aquí tiene que ganar uno, ¿eh?
1: Empate. Todavía no, ahorita es el tiempo regular. Es empate.
4: No, es la tesala. 1-1. Y uno va a pasar.
1: 1-1. Vámonos, señores, por la seis. Bueno,
3: Temerarios.
5: Muy buenos días, ¿cómo andamos?
1: Los Beatles.
4: Vámonos.
3: Temerarios.
5: Primeramente voy a reclamarle a la Moncha. ¿Qué anda haciendo allí si yo la dejé acostada en la cama?
2: Ay, sí, ay, Marcianito, es que sabes qué, te vi dormido boca abajo y dije, ya me voy mejor.
0: Boca abajo.
2: No se me voy a antojar otra vez y vámonos.
3: Lo veo como bostezando.
2: Sí, chiflando.
0: Nomás escuchó. Ahorita vengo.
2: Ahorita vengo, bebé.
5: No la puede dejar uno ahí solita porque luego corre.
2: Ya sé, bebé.
4: Le dice, voy a carretear la chuleta.
2: Es que ya no eres el mismo bebé de antes. Ya estuvo.
1: Marcianito. ¿Por quién votas?
3: Se llama defunción eréctil.
1: Los Beatles, los Beatles.
5: Hola, contrólate.
1: Pues los Beatles. Los Beatles.
3: Temerarios.
5: Hoy los Beatles. Vamos por los ingleses, vamos por los mexicanos.
3: Y ¡eso!
4: Señoras y señores, más mexicanos siempre.
5: Bueno,
2: que la
5: con el desayuno, papá, ¿eh?
2: Ok, bebé. Y besos de colores.
5: Adiós, bebé.
2: Bye.
1: Dice que se te hace llorar porque no se le encuentra.
2: Ay, es la verdad.
1: Vámonos.
4: Son los...
1: ¡Vámonos! ¡Vámonos!

0: Son en este momento 10:20. Estamos en los agarrones nacionales.
1: Claro. ¡Adelante! Que sí. A ver, mi next, ponme la de Noa Noa de Juanga. Ay.
2: Ajá.
1: Todos con las manos arriba.
2: No sabía que cantabas.
1: Ay, sí, sí canto. ¿No te acuerdas?
2: Que tenía rola.

0: que traes ahí, bebé? Ajá.
1: Morraya.
0: Ay, traes mucha.
2: Ahí está, listo. Mira.
0: Hasta la tiró.
2: Vámonos, señores y señores, por el bando internacional. Llega.
3: Llega Queen.
0: Hay otro.
2: Bohemia Rhapsody.
0: Ay, no.
1: Fue huevo con chorizo.
0: Ay, no.
2: Se manchó, mi compadre.
0: ¿Qué comiste?
2: Cuando coma, cuando coma payaso, que le quite la nariz.
0: Quítale la narizota, bebé.
2: Por el bando internacional. Bohemia Rhapsody.

0: Duelo de la antesala del domingo.
1: Duelo de manchas.
0: Hola, cinco, bueno.
2: La actriz.
1: Bueno. Sí, corazón.
0: Bueno.
3: ¿Eh? Bueno. ¿Sí me escucha?
0: Ahí estás. ¿Por quién votas?
2: Sí.
0: Win.
3: Ay, pues quería votar por el Alex, pero por ti, bebecín, ¿de qué?
2: Muchas gracias, hermosa.
3: Saludos
2: a todos de allá del taller. ¿Qué pasó? ¿Que ya no se comunican?
3: Pues, desde hace rato estoy buscando, pero pues contéstenme.
2: El Nex, ya ves cómo es.
0: El Nex es el puro culpable.
2: El puro culpable. Ay.
1: Pero
2: gracias. Alex, mande.
3: ¿Cuándo va a ser la Cachondo Night?
2: Ay, 23 de julio. Ay, ¿vas a ir?
3: ¿Y los boletos cómo me van a regalar?
2: Ahorita no nos cuelgues, ya te ganaste unos.
0: Algo quieres.
3: ¿En serio?
2: Sí, no nos cuelgues, suelta, toma tus datos el Next.
3: Gracias, saludos para Sanavila Soledad y para Ricardo y para todos los que nos escuchan.
0: Eso, chaparrita, nos vemos ahí en la Cachondo, ¿eh?
1: Qué bonita.
2: Gracias, sí. Muchas gracias.
0: Saludos, gracias. Primer voto para Bohemia Rhapsody.
1: Ay, no.
0: Juanga.
2: Por la 6, bueno.
4: Queen.
2: ¿Por quién votas?
1: ¿Qué chulo?
0: Queen.
1: Ay.
2: ¿Por quién votas?
4: Por
1: Moncha. Ay, gracias.
0: Se están patando, esto.
2: Además de que tienes una relación ahí.
1: Sí, ya cayó.
2: Ya cayó el
1: vato. Llega a tu casa, bebé.
0: Ya lo convenciste.
4: Vamos. Para que cante.
2: Okay. Ah, sí, a ver, que cante, cántate una. ¿Tú?
5: Ahí te va el micro.
2: Vocaliza.
1: Espérame.
4: ¿Una rola o qué?
2: ¿Cuál?
4: La de, pues,
2: antes de
4: medios internacionales, la del último tren a Londres.
2: El último tren a Londres, ok. Ya está.
0: De la orquesta. Va,
2: gracias.
0: Amigos, saludos.
4: ¡Vámonos!
0: Empata esto. Vamos por el desempance.
1: A ver. Juanga, bebé.
0: Freddy Mercury y compañía.
2: Por las seis. Bueno. Cántate una.
4: Juanga. Buenos días.
0: Buenos días, carnal.
1: Buenos días,
0: Freddy Mercury y compañía. ¡Vámonos!
1: Juanga, bebé.
4: Por la del bola.
1: ¿Qué pasó? Esa es mía.
0: Se inclinó por el bola.
2: Esa ya tiene dueña.
1: ¿Eh?
4: Un saludo para mi compa Rafa que anda en el Dini.
2: Oye, carnal, pero el bola no está participando. Son la Moncha y el bebecín.
1: Soy yo.
5: ¿El bebé se quiere inclinar por él?
0: Sí.
2: Bueno, y si quiere la mía, ¿qué?
0: Vámonos por Queen, carnal. ¡Vámonos!
2: No, si te quieres inclinar por el bola.
1: Juanga, bebé. Ándale.
4: Juanga, vámonos por Juanga.
1: Ay, gracias, preciosa.
2: Ya agarró. La Moncha ya agarró ahora.
1: Ya agarré. Ay, para ti todo, mijo.
4: A llamarlos de la luz y échame alcohol en vez de noche.
1: Ay, sí, bebé. Todo tuya.
2: Vámonos, señores y señores.
1: Ay, ganamos, Vinex.
2: Vámonos.
1: No me había fijado y tiene bigotes de Tintán.
5: Cuando gustes, Moncha.
1: Okay.
5: A tus órdenes.
2: Te parece a Viruta.
1: Ay, yo soy Capulina.

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1: 10:31.
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0: 30 minutos. Y pues bueno, nosotros ya nos tenemos que despedir. Muchas gracias a todo el público que nos escuchó. Gracias Guadalajara, gracias Puerto Vallarta por haber escuchado la mejor FM 95.5. Recuerden que mañana, mi querido bebecín, nos vemos porque mañana es bandas y balones, es bandas y balones, bandas y balones, bandas y balones.
1: Hoy sí, con la presencia de Nets.
0: Hoy sí, porque el vato no avisa.
2: Ah, porque, a ver.
3: ¿A poco no viene?
2: No. Bomba de humo, bomba de humo.
3: Ay, no, mijo.
1: Nomás, pum.
2: Sigue. Mañana amenazamos con volver.
1: Así es. Oye, sí, se va a poner muy chido. Igual una de esas invitados sorpresa, quédese, descúbralo. 9 de la mañana tenemos una cita a través del 95.5, la mejor FM. Claro, en bandas y balones.
0: Oye, a ver si invitamos a Ramón Morales, a ver si tiene chance de venir, porque tiene mucha chamba por el...
1: Sí, sí, ahorita sabes que todos andan jalando macizo.
0: Ajá, y como al otro día es el partido de México, pues bueno.
3: Estará bien.
0: Pero una vez lo invitamos a jugar. Ajá. Y en la media cancha, se agarró la media cancha y estaba la Moncha ahí a un lado.
3: Sí, la verdad.
2: Parando
0: se
2: todo.
0: Le pasaba, sí. O sea, le pasaba el balón a Ramón y le decía, ahí te va, tocayo.
3: Sí.
0: Y nada más se le quedaba viendo.
3: Bien enamorada, la verdad.
1: El chivista, muchachos. Claro. Con razón, ya todo lo explica.
3: Y no, y quise tirar un. ¿Te acuerdas que tiré un. Así de la cancha? Que,
0: mira, ahí te va. En la cancha donde jugamos, ajá, pues era una cancha de 11, pues, ¿no? Pero un poquito más chiquita que la reglamentaria.
1: Oh, ya.
0: Ramón Morales agarra el balón y ve que el portero está un poquito adelantadito. Así le viene el balón. Lo detiene.
1: Lo para.
0: Ajá. Sí. Y lo hace como caminar poquito, ¿no? Como que agarra el balón de arriba y le hace como...
3: Para adelante.
0: Como para adelantito. Y mete un fierrazo. ¡Pum! Y te echa al portero y pasa a 2 centímetros abajo del travesaño.
1: O sea, sí fue
0: se
1: gol.
0: Mete. Sí. Pero pasa así bien cerquita, 2 centímetros al travesaño y lo mete.
3: Golazo.
1: Bien colocado.
0: Golazo, bien perro, ¿no?
2: Un día en oficina para Ramón Morales.
0: Sí, ¿no? Claro, y estábamos jugando una cáscara, ¿no?
3: Y dile lo mío.
0: Pues se le ocurre a la Moncha.
1: Jugarle igual.
0: A la garra, lo para igual. ¡Pum! Le pega. No, pues no la llegó.
1: Ni a la portería llegó.
0: No llegó ni al área grande.
3: Llegó fuera del área, mijo.
1: No, Moncha.
3: Es que lo que no sabes es que fue un pase.
0: Un pase fuera del área. No, pero bueno. Un saludote para nuestro compa Ramón Morales.
1: Ojalá y venga mañana.
3: Saludos.
0: Ojalá, ojalá y tenga chance. A ver si viene, pues tienen esa chamba, ¿no? Pero bueno, nos vemos porque los toros son en Huentita del Alto. Ya nos vemos con el Commander, la Caña Verde. Y pues bueno, comuníquense cuando el locutor lo indique. También tenemos el próximo miércoles 15 de julio, 4 de la tarde, en el kiosco principal de Tonalá. ¿Quién, mi bebecín?
1: Banda, más ni menos ni más que Amoy Bobadilla, que va a estar sacándose fotos con toda la raza. Importante que tengan sus boletos.
0: Así.
1: Para el evento que va a ser más adelante, el próximo domingo 19 de julio. Si así tú no es. Tienes tus boletos, ahí va a haber venta y también hay que ser trucha de la mejor FM, porque también los boletos que estamos dando acá sirven para que te vayas a la foto con Moy.
0: Así mero, así que allá los esperamos. Recuerden, miércoles 15 de julio, 4 de la tarde, ahí en el kiosco de la plaza principal de Tonalá. Allá nos vemos y también, obviamente, mi querido bebecín, la cachondona.
3: Ay, ¿me van a invitar?
0: Cachondona. ¡Qué manchada!
1: Eso, ya sabes. Para que estaciones carros.
3: Ay, qué sangre.
1: No. Es que sabemos que eres bien golosa.
3: Yo quiero.
1: Que no le vas a dejar nada a nuestra radio. Escucha.
3: Yo quiero tentar.
2: Lleva tu mordedera, Moncho. La vas a ocupar.
0: ¿Dónde va a ser este juego? Jueves 23 de julio en el Patrón Antro Panda Bar, el mejor lugar de banda en Guadalajara. Y pues bueno, el Federalismo Norte 1846, con grandes invitados, nada más y nada menos que Generación R.
1: R que con está R bien chido.
0: Ex vocalistas del Recodo, Carlos Alavia, El Borre, Charlie Pérez y Alex Ojeda.
3: Ay, puro guapo.
0: Y además, con la presentación también de Antonio Aroz.
1: ¡Antonio Aroz!
0: Y una selección de strippers que no te sabes, no sabes. La Claudita ya anda aquí con todo.
1: No, de hecho, hoy creo que va a ser casting, Claudita, por eso no vino.
0: Sí, se fue.
1: Sí, fue a hacer casting a unos.
3: ¡Qué envidia!
1: Sí. Pegártele.
0: Ay, importante, sí, evento exclusivo para mujeres.
1: Exacto.
3: ¿Yo así no puedo entrar?
0: No, solo mujeres.
3: Ay, no.
0: Pero bueno.
3: Me voy a colar.
0: Así. Gracias a Exultado Leo en los controles. Yo soy Alex González. Sonría, que es la mejor manera y la más barata de verse bien. Y recuerden, por favor, que si toma, no maneje. Y si no maneja, pues entonces, ¡tome! Nos escuchamos mañana en Bandas y Balones, Bandas y Balones, Bandas y Balones, Bandas y Balones. ¡Wow, wow!
3: Ay, precioso. Qué bonito cantas, bebé.
0: Lo sé.
3: Ay, muchas gracias, Alex, por invitarme, mijo.
0: No, hombre, un placer, Moncha. Aquí es tu casa.
3: Sí, muchas gracias. Tú, bebecín,
1: no,
3: tan chulo.
1: No, Moncha, la verdad que disfruté tenerte nueva cuenta aquí cerca.
3: Aquí ya sé. Aunque diario estamos cerca, pues. Muchas gracias.
1: ¡Nos vamos! Muchas gracias a toda la raza que se dio cita en la parada Morning Show. Hay que estar bien trucha en las redes sociales, ¿eh? Porque ya vamos a tener por ahí sorpresas. El día de hoy vamos a entregar el palco de la mejor FM.
3: ¿De veras? ¿Me invitas?
1: ¿Jalas? ¿Vas?
3: Sí,
1: ¡Vámonos!
3: Sí, jalo, sí, jalo.
0: Y no, también
3: sí.
0: Voy.
3: Exactamente.
1: Y vas a agarrar cartera, sí, ¿no? Ahorita.
3: Sí, jalo y también voy.
1: Mero. Hay que ver la botella, ¿no?
0: ¡Ey! ¡Qué gusto!
3: ¡Ay, se me antojó!
1: ¡Vámonos, banda!

mañana en La Parada Morning Show. 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
1: Son las 11.
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0: al sonidero de la mejor FM 95.5. Gracias por estar con nosotros. Hoy es viernes y el cuerpo lo sabe. El cuerpo sabe que los viernes entra en una especie de tranquilidad, de relajación, de pues. A ver, perdón, es que aquí con la cabina del falso. Ya, ahí ya no sabe uno. Bueno, vamos a arrancar el sonidero del día de hoy. Hoy tenemos sonidero edición especial Rock. Rock en tu idioma. Rock en tu idioma para toda la gente que le gusta el rock. Hoy vamos a estar tocando puras rolitas de rock bien machín. Hoy,
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0: ¿Del tri?
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0: Ahí está ya Alex Lora afilando su machete para el duelo contra Mick Jagger. Este fin de semana va a ganar el tri. El tri contra Mick Jagger, no, sí lo apaga machín. El Alex Lora. Bueno, hoy tenemos el sonidero edición rock en tu idioma. 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La mejor FM tiene tu boleto doble pa que te vayas a ver a Cuisillos, como siempre, cumpliendo, sin enfadarte ni andar ahí cachueleando, ni no. O sea, como debe de ser. Tenemos boletos también 360 para la arrolladora banda de Limón de Don René Camacho. 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Tenemos boletos para el Moy Bobadilla, allá en Santa Cecilia. Tengo boletos para la Plaza de Toro Huentitán el Alto, el sábado 18 de julio a las 8 de la noche, con la presentación de mi compa Tomander. El Tomander y toda una bola de invitados bien chido, como la banda Caña Verde, de mi compa Carlitos Ochoa, que le mando un abrazo a mi compa Charlie Ochoa, y muchos que se van a poner bien chidos. También tenemos el Meet and Greet con el Moy Bobadilla, la toma de foto y firma de autógrafos con este compa. Las playeras verdes de la selección, con la mejor FM 95.5, allí en la regaladora, con Héctor Cermeño, mejor conocido como, bueno, no, mejor, eso no lo vamos a decir todavía, porque luego lo metemos en un tema. Y tengo boletos para la Cachondo Night, para todas las morras que están hartas del fútbol, que dicen, guácala de pollo, ya no quiero saber nada de fútbol. La mejor FM tiene para todas las mujeres de la ciudad de Guadalajara este premio enorme, que es boletos para la Cachondo Night con los mejores strippers y además el mejor talento, grupos verdaderamente buenazos los que vamos a llevar, para que te pases una noche en un evento exclusivo para mujeres, solo para mujeres, el evento de la mejor FM 95.5. Así que bueno, señoras, señores, listos y armados, porque tenemos en este momento, escuchen bien el teléfono, 33 36 29 9696, 33 36 29 9395. Regalo en este momento 5 boletos dobles para la Cachondo Night. Ahí está Danielita ahorita apuntando los ganadores para que le marquen y se ganen su boleto. Y nosotros, a lo que te truje, chencha, vamos a arrancar, señoras, señores.
2: Ya
0: 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Aquí están estos que son los héroes del silencio. A través de la mejor FM 3341-500-955. 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
1: ¡Échale, vampiro!
0: Estos van a estar en el medio tiempo del México-Inglaterra. Aquí están los Maná. Sigo regalando boletos para la Cachondo Night. 33-36-29-9696. 33-36-29-9395. ¿Saben qué? Es viernes. Y a mí.

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0: 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Sigo regalando boletos para Cachondo Night, 33-36-29. 9696, 33-36-29. 9395, Kenny.

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El especial del rock en tu idioma. Hoy con el sonidero. Los teléfonos en cabina siguen piqueteando porque todas las mujeres quieren irse a la Cachondo Night de la mejor FM. 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Aquí están los Caifanes. Entre los Caifanes y The Cure también ganan los Caifanes. Me vale gorro, no me importa. Ahorita nada de ingleses, nada, solo ¡Viva México! Cañones, súbale, mijo. Es el sonidero. Sigo regalando boletos.

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2: 11:31.
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8: Vámonos, señoras y señores, estamos de retorno. Estamos de retorno, seguimos regalando boletos para la Cachondo Night. Vámonos con, tenemos mensajes a lo tarúpido. Dice aquí al 3341-500-955. 3341-500-955. Dice, ¿qué onda, mi sonidero? Aquí nomás la mejor. Dice, saluda, te saluda, me imagino, yo creo. César Ordaz, mi sonidero, una rolita, la de las piedras rodando se encuentran. Ah, ya, está bien, chicles, ese es del Tri. Ahorita la ponemos con mucho gusto. Dice que, ¿qué onda, mi sonidero? Ponte la de Rata Blanca, Mujer Amante, ahorita la ponemos, canalito. Con mucho gusto. Tenemos más mensajes que siguen llegando aquí al 3341-500-955. Venga, vamos a ver qué dice acá.
9: ¿Qué onda, mi sonipuerco?
8: ¿Qué onda?
9: Buenos días, mijo.
8: Hey.
9: A ver si me puedes complacer con una rolita de Rata Blanca sin agraviar al puerco del Alex. Por favor, ahí la que más te plazca.
8: Órale.
9: Saluditos.
8: Órale, saludos allá a la gente. Ahorita ponemos algo de Rata Blanca. Dice, ¿qué onda, mi sonipuerco? ¿Qué perrón está tu programa? No cochinadas. Tú sí eres locutor. De los buenos, no como el mayatón del Cermeño, que ya no sé si es Cermeño o la Garra o la Moncha. Te amo, bebé. Un saludo para mi papá, el Chespi, que compra pantalones en la Paca y los vende como nuevos y les dice a los clientes que los trajo del gabacho. Que manda a su propio jefe, este vato. ¿Me puedes complacer con la de Devuélveme a mi chica? O Hombre Lobo en París. Ahorita la ponemos con mucho gusto, carnalito. Están buenas las dos, ¿eh? Dice, buenos días, mi sonigüero. ¿Te puedes poner la rola de Mi Agüita Amarilla con los Toreros Muertos? Ahorita la ponemos, mi buen Sebas. Claro que sí. Buenos días, sonidero. Eres el mejor. Eres la cajeta de la radio. Saludos y un fuerte abrazo. Por favor, ponme la de Hombre Lobo en París. Allá van dos. Ya van dos que la piden. Buenos días, aquí nomás la mejor FM 95.5, sonidero, quiero participar para los boletos de la arrolladora, ahorita, mijo, ahorita estoy regalando pulos para la Cachondo Night, ahí en el 3336-29-9696, 3336-29-9395, todos los boletos son para la Cachondo Night. Buenos días, sonidero. Dice aquí, ponte una de Caifanes. Ya pusimos la de Viento de Caifanes. Con mucho gusto, pero ahorita a ver si nos alcanza para otra. Para el buen Torres, saludos. Saludos al buen Torres, gracias. Dice aquí, hola, me gustaría ganar boletos para el concierto de La Arrolladora. Muy pendientes, mi Nancy. Ahorita les digo cómo. Otro por acá. Buenos días, aquí nomás la mejor FM 95.5. Dice, saludos, sonidero. Está bien, perro, tu programa. Dice, quiero llevar a mi hija a ver a Moy Bobadilla. Mijo, inviértele. Inviértele, mi flaco. ¿Verdad? Porque, pues todo de agorrión, pues cómo, vea. Sonidero, eres la mera. No puedo decir. Ya quita a la loca de la cricoqueta con sus juegos ancestrales. Y mejor quédate tú. Ah, ya, bueno. Vamos a ver. Ahorita lo voy a decir. Hola, mi guapo sonidero. Yo quiero boletos para La Arrolladora. A ver si contigo sí me los gano. Mi nombre es Juana Leticia Ñuño. Ñuño. Bueno, muy pendientes. Hay más y más y más y más y más. De veras que no me la acabo con tanto. ¡Vámonos! ¡Vámonos! Porque hay... hay otra rola, aquí está. Échale, échale, mijo, por favor. Hoy no más. Qué chidas rolas traemos el día de hoy en el Sonidero. Edición Rock en tu Idioma. Ah,

hubo los Café Tacubas. Está bien chida la rola, la neta. Está bien, bien chicles esa rola. Gracias. 33-41-509-55. 33-41-500-955. Hombre, es que se están deschongando pidiéndome de todo. La neta, hay de todo tipo de rolas aquí a la edición especial del Rock en tu Idioma. Rock en tu Idioma con el Sonidero. ¡Y vámonos! Esto no para.

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Bien rifado el Néstor, ahí brandeando la rola. ¡Vámonos! 11:51, es el especial de Rock en tu idioma, Rock en tu idioma. Con el sonidero, 3341-509-55. 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

11:55. Qué chida rola. Esta rola, la neta, me trae muy buenos recuerdos de cuando era morro. Y bueno, pues hay muchas cosas en juego cuando eres morro. Hay muchos sueños. Hay muchas cosas, ¿no? Y tus jefes, por otro lado, te dicen, oye, ¿qué onda? Nos presionan para ser alguien y lo hacen con justa razón, porque no queremos que nos convertirnos luego en unos fracasados, convertirnos en gente que pues no la levante después. De eso se trata, por eso los jefes lo presionan a uno. Pero bueno, pues me trajo muy buenos recuerdos esta rola de Miguel Mateos. ¡Aquí está otra! No, me falta una. Baja tus dedillos, porque no te voy a hacer caso. Sigo regalando boletos para Cachondo Night. Sigo regalando boletos para la Cachondo.

el especial de Rock en tu idioma con el sonidero. Con esta sí nos vamos porque ya los dedillos del Néstor, los cabitos de dedo que Dios le dio, ya me están... ya me están, dice y dice que no. Nos va a llegar con esta rola. Esta rola estaba bien chida cuando yo estaba en la secu. Que oír al Tri en ese tiempo era casi pecado mayor. Nadie te dejaba escuchar estas rolas. De hecho, encontraban los cassettes y solo los compraban los puros cholos de estas rolas. Esta se llama Oye Cantinero. Aquí está el Tri.

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1: 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Continuamos con más música a través de La Mejor.

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Honduras, la mejor FM 95.5. ¡Buenos días, chiquillos y chiquillas! ¿Cómo les amaneció el día de hoy? Ay, espero que bien, porque ya es viernes. De esas veces que aunque ya andes así como sacando la lengua, ay, sí, que a veces vale la pena. Ay, sí, a veces volteas y dices, valió la pena. Pero a veces dices, no valió la pena, no. Pero entonces, ya cuando estás en viernes, ¡por supuesto que sí! ¡Ya pasó lo peor! ¡Viene sábado y domingo! ¡No puede ser más maravilloso que eso! Así que, para sumarle lo mejor al viernes, hoy también tienes oportunidad de ganarte tus boletos para ir al evento que se te antoje. Vamos a empezar por Juicillos, que estará presentándose el viernes 24 de julio en el Auditorio Telmex. Y tus boletos ya están aquí. Tengo boletos para que te vayas a ver a La Arrolladora, viernes 17 de julio. Hay invitaciones especiales en las que puedes ganarte no solo los boletos, sino la foto con la banda, la bebida y la botana. Esa es la experiencia 360, para los que no sepan, cuando lo escuchen y digan, ¿mandé? Esa es la experiencia 360, bebé. Es todo, todos los poderes. Además, tenemos boletos para que te vayas a ver a Moy Bobadilla el domingo 19 de junio. También, al ganarte tus boletos, tienes chance de estar con él en un meet and greet que se va a estar llevando a cabo el miércoles 15 de julio. Entonces, gánate tus boletos para que estés ahí y con él. Y si todavía no te ganas tus boletos para esa fecha, ahí va a haber gancitos. Van a haber boletos. Hablando de gancitos. Sí, bebé. Quiero decirles que tenemos una cachondo night. Figura una cachondo night. Se ve venir una cachondo night. El jueves 23 de julio en el Patarón. Hasta ahorita, los artistas que hemos podido sacar a la luz, digamos así, ¿verdad?, son los de la generación R, que son los exvocalistas del Recodo. Creo que ir a ver estos morros va a valer la pena, te lo prometo que sí. Nunca los he visto juntos, los he visto separados mientras estaban con el Recodo, a cada uno de los changos estos, pero ¿juntos, bebé? No, ¿y qué tal que nos encantan? No lo sé, pero ahí estarán juntos. Digo, y no hablo de Jorge Medina. Y de José Cuen. Esta vez no. Carlos Arabia, El Borre. Oye, Carlitos todavía se ve muy guapo. Yo lo tengo que decir desde el fondo de mi corazón. Cuando estuvieron regalando bolis aquí. ¿Te acuerdas que fue en la Minerva? Sí vinieron a regalar bolis. ¿Va que sí? Yo me acuerdo. Los vi. Pero Carlitos Arabia, dije, mijo, todavía traes con queso las enchiladas, bebé. ¿Cómo no? Para invitarte una cena. Tú sabes cuánto eres capaz de gastarle un vato, ¿no? Igual tú dices, no, pues, una cenita de 500 pesos, mijo. Si te la invito. O dices, no, con una nieve tiene. Vámonos para su casa, aquí nomás la mejor.

Aquí nomás, la mejor FM 95.5, Germán Montero y solo tú. Aprovecho este momento para que todas las damas que quisieran acompañarnos a la tertulia de la cachondona, a ese momento de expansión femenino, de alegría, de relacionarnos como chicas, los 10 primeros mensajes en WhatsApp ganan. Aquí nomás la mejor.

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0: 12:34.
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la mejor FM 95.5, el Rey Alejandro y Vicente Fernández. Perdonen por ese ruidajal, pero es que necesitaba el micrófono más cerca de mis labios. Ay, perdón, pero es que con lo de la Cachondo Night no puedo evitar estar en este, no sé, como en esa sensación de emoción. No, ya. Estoy esperando que llegue el día para gritar como loca. Como loca descocida. Ok. Recuerden que los 10 primeros mensajes son los que van a tener oportunidad de ganarse sus invitaciones de Cachondo Night conmigo. Primeros 10 mensajes, ya. Necesito sus datos. Si ya mandaron sus mensajes, les pediría solamente que revisaran si me mandaron su nombre completo, su teléfono, su colonia, su edad, su correo electrónico, su código postal, y con eso yo los anoto y solo espero que me ayuden a poderles responder en el momento en que yo ya los tenga en el sistema. Y digo los tenga porque a veces me mandan mensaje vatos. No porque vayan a ir ellos, no, sino porque me ha pasado que me dicen: coqueta, quiero que notes a mi esposa. ¿Estamos bien ahí? Voy a necesitar los datos: nombre, colonia, teléfono, correo electrónico, código postal, edad y listo. Y yo les voy a regresar la confirmación en cuanto los tenga en el sistema. Por otro lado, ya saben, tengo boletos para que se vayan a ver a Moy Bobadilla. Esos boletos les dan acceso al Meet and Greet días antes del evento que se va a estar llevando a cabo el 19 de julio en, ¿dónde me acuerdo? En el Campo Santa Cecilia en Tonalá, ¿ok? El Meet and Greet va a ser el 15 de julio en, ¿dónde? El kiosco de la Plaza Principal de Tonalá a partir de las 4 de la tarde, ¿ok? Boletos para que te vayas a ver a Cuisillos, al Telmex el próximo 24 de julio. Boletos para que te vayas a ver el 17 de julio al Auditorio Telmex también, a La Arrolladora. Hay invitaciones 360 que incluye los boletos, la fotografía con la banda, la bebida y la botana. ¿Qué más? Boletos para que te vayas a ver a Moy Bobadilla, ya lo dije. Y los boletos para que te vayas a Los Toros, que son en Huentitán el Alto, en el Margarito Yáñez, que presenta a El Commander y La Caña Verde el próximo 18 de julio. ¿Hasta ahí estamos bien? Eso es lo que hoy estamos jugando. ¿Cómo vamos a jugar? Ahí les va. Ya tuvieron el primer bloque para mandar sus mensajes y entrar directo a la posibilidad de ganar. ¿Por qué? Porque solo por mandar su mensaje en el primer bloque ya están jugando. No. Es como a veces uno no tiene ni ganas ni tiempo, pero a partir de este momento ya tienen que empezar a jugar. ¿Con qué? Yo juego con el tránsito del día. Hay algo que está sucediendo de lo que les he dado un poco de información y tiene que ver con un momento que en alguno, ¿cómo diría? Como que en años atrás, muchos, muchos años atrás, significó un momento de cambio intenso para la humanidad. Le llaman efemérides en la astrología. Son muchos, muchos, muchos, cientos de años que se han, digamos que se han guardado la información de estos sucesos y cómo se relaciona la posición de algunos planetas con estos momentos de cambio. Okay. Entonces, ¿cuál es el cuento? Ahí les va. Lo van a escuchar en cualquier lugar donde alguien platique de astrología. Muy probablemente mucho más desarrollado porque tienen tiempo, porque el programa se trata de hablar de astrología. Este no. Este es un programa de entretenimiento y aprovechamos la astrología para hablar de lo que nos toca hablar, esperando que de algo nos sirva. ¿Estamos bien hasta ahí? Bien. Neptuno está en Aries, en sextil a Plutón, en Acuario y Urano en Géminis. ¿Qué significa eso? Ok, de entrada es una comunicación fluida, una oportunidad de trabajo, ameno, nos llevamos bonito, pues, todos los involucrados. No nosotros, la energía. Claro, si nos llevamos bonitos nosotros, pues ya estamos del otro lado, estamos en sintonía. Ah, ¿verdad? Ok, entonces, la relación de la energía es una relación fluida, es una oportunidad de trabajo, ameno. Y esto que les acabo de decir tiene otro aspecto también de buena colaboración con el aire.
que sería Plutón en Acuario y Urano en Géminis. No me voy a meter en temas muy, como muy técnicos, porque ¿para qué? De lo que se trata hoy es que sepamos todo el mundo que hay energías en conversaciones fluidas, cómodas, y que estas relaciones antes han marcado cambios en toda la humanidad. Pero entonces es probable que hoy no podamos hablar de esos cambios que han influenciado épocas en nuestra historia. Pero sí podemos hablar de esos momentos en que han cambiado nuestra historia personal. ¿Cuándo te pasó? ¿Recuerdas ese momento que partió tu vida y fue un antes y un después? ¿Lo recuerdas? Bueno, hoy vamos a hablar de eso. Aquí nomás La Mejor.

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Ando bien borracho en la Mejor FM. Entonces, hoy estamos tratando de entender cosas que han pasado a lo largo de la vida de la Tierra, de los que han vivido en la Tierra, que no somos capaces tal vez de vislumbrar, pues porque nosotros estamos en una vidita chiquita, así de, pues no sé, a lo mejor nos toca vivir 60 años, 70 años, 80 años, si bien nos va. Digo, yo sé que hay gente que alcanza a vivir 100 años y dices, wow, qué interesante, ojalá y me toque. Pero si no, ¿qué tal si podemos entender esos procesos de cambio completo de dirección con lo que nos ha pasado en nuestra vida? Aquí nomás la

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11, ¿eh? Una con 11 piden un deseo. Yo les prometo que todo el tiempo que veo mi teléfono, en unas 3 veces al día, yo veo un número par. Ajá, y yo digo, eso me tiene pasando como fácil unos 15, no, me quedé aquí, sí, como 5 años. Ajá. Y ahí fue cuando dije, ay, ¿qué es esto? ¿Qué es esto? Como que, no sé, le empecé a poner más atención a lo que pasaba en mi vida. No tratando de comprenderlo, porque yo les he dicho, creo que es un asunto complicado, tratan de entender una vida que tiene todos los colores, todos los matices, todas las formas, todo, absolutamente todo, en todos los niveles. Entonces es mucho para mi pobre cerebro. Pero sí me empezó a llamar mucho la atención. Ok, chiquillos. Vamos a empezar por los boletos. Nombre, Esmeralda quiere boletos para la cachondona. Muy bien, mujer inteligente, rápida, audaz, segura de sí misma. Dice, no, esta no sé qué quiera. También boletos para la cachondona. No sean malitas, pónganme cachondo para no abrir sus mensajes y así no tener problemas a la hora de regresarme. Sin embargo, son 10 las invitadas. Es probable que hoy no sea tan complicado. También tengo que verlo. Llevo 2 días haciendo esta mecánica para que no nos compliquemos. Dice, quiero boletos para la cachondona. Bien, bebé. Hola, coqueta, buenas tardes. Quiero boletos para la cachondona. Acuérdense que son 10, ¿eh? Yo les confirmo. Hoy mismo, antes de que me vaya, tengo a mis confirmadas. Ah, ¿qué onda, coqueta? Se llama Braulio y me manda sus datos. Aquí nomás la mejor. No sé qué quieres, Braulio. Sí, Braulio, si me estás escuchando, nada más por favor avísame qué es lo que quieres. Si cualquiera de los estás jugando por cualquiera de los boletos, porque el primer bloque regularmente yo dejo que entren como el agua, sí. Entren libremente a participar por los boletos, ya, no estoy cotorreando, esto es en serio. Y ya los siguientes bloques tienen que empezar a jugar. Pero regularmente leo sus mensajes. Cachondo, coqueta, quiero regalarle los boletos a mi esposa para que se vaya a disfrutar de un buen rato. Venga, bebé. Boletos para Cuisillos. Boletos para Cuisillos. Yo pienso que a partir de aquí ya tienen que empezar a jugar. El día de hoy, el cuento es, ¿cuándo te pasó algo en la vida que cambió por completo tu vida? Por completo. Si no hubiera pasado eso, tal vez tu vida fuera otra. Estoy segura que te ha pasado. Digo, si pudiera ver tu carta astral, yo te diría más o menos cuándo te pasó o con quién te pasó o en dónde te pasó. Claro, yo no soy adivina. Yo solo veo las posibilidades y el terreno en donde se pudo haber estado llevando a cabo ese proceso. Eso sí lo veo en tu carta astral. Pero sé que nosotros estamos en un proceso de crecimiento, desarrollo, como quieras verlo. Eres un diamante, eso es verdad. Así como la Tierra va dándole forma a todo lo que nosotros consideramos es valioso. Desde la vida a un árbol, claro, claro. Hasta un diamante. Lo mismo hace el agua, ¿ves? Con una perla. Todos somos procesos y tú has estado en ese proceso. ¿Qué ha sido eso que te ha destruido, desbaratado, acabado? Dependiendo de cómo lo viviste o simplemente cambió el rumbo de tu vida. ¿Por qué? Porque tienes que saber que de ahí saliste vivo. ¿Para qué? Para que lo sepas por si alguna vez te vuelve a pasar algo similar. ¿Ok? Que conste que yo se lo estoy avisando. ¿Qué onda, coqueta? Boletos. ¿Qué onda, coqueta? Participo. Estos son mis datos completos. Para boletos de la Arrolladora. Este pelado nomás me pone oye y luego me pone contesta. ¿Qué?
Aviso de última hora. Se adelanta el partido de México contra Inglaterra el domingo 6 de julio. Será a las 12 del mediodía. Perdón, el domingo 5 de julio. Gracias, bebé, por avisarnos. Creo que es la plática de todos los hombres, ¿eh? Te digo, yo estoy rodeada de vatos y lo he escuchado, no sé, unas 5 veces. Pero gracias. ¿Por qué? Porque son pláticas en las que yo regularmente no entro, o sea, no me gira la piedra. Yo digo, ah, ok, gracias, qué bueno que ya saben. Pero gracias por decirnos, porque se enteran los que se tienen que enterar en caso de que alguien todavía no lo supiera. Hola, coqueta, opinando sobre el tema. Lo que marcó antes y un después en mi vida fue el día que la familia de mi mamá y también el hermano de mi mamá ofendieron e insultaron y hasta que querían agredir a mi esposa. ¡Ah, caray! La familia de mi mamá y el hermano de mi mamá, o sea, tu tío, ¿ve? Tus tíos, para ser claros. Yo la defendí al grado que casi llegamos a los golpes con mi hermano. Dejé de hablarle un tiempo a mi familia, dejé de hablarlo por completo con mis tías, con mis tíos, todo esto para estar con mi esposa. Yo antes era muy unido con ellos, pero después ahí todo cambió. Cuando nos veamos en reuniones, yo paso de largo. No los saludo, no soy de los que se van. A mí me vale si ellas están mal, pero que se vayan ellas. Ah, órale pues, o sea, mueres en la raya, pues, ¿no? Sí te entiendo. Y si no me quieren, pues que no me inviten. Que sí ha pasado, pero no me importa. Yo prefiero estar con mi esposa. Quisiera boletos de Cuisillos. Ok, entonces lo que crees es que ese asunto, ¿en qué derivó? ¿Ves? ¿En qué? ¿Entendiste que tenías que defender tu posición? ¿En qué? ¿Te diste cuenta que te gustaba más defenderte y no te importaba lo que opinaban los demás? ¿En qué creíste que ser valiente y estar en tu casa y no irte es la mejor forma de tratar el tema? Es decir, por favor, ayúdenos cada uno de los que ha pasado estos momentos que han cambiado su vida por completo a entender qué es lo que creen que cambió. Claro, en este asunto, pues cambió tu relación con tu familia y es fuerte. Aquí nomás la mejor.

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1: 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Y regreso a cabina con más música. Y aquí nomás es la mejor. ¡Vámonos!
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3: Vamos arrancando, ¿verdad? Con unos aficionados que, pues, obviamente ya hemos dado la noticia y vamos a darla todavía más grande de los hechos tristes, ¿verdad? De las celebraciones. Pero esta te platico de Sonora, en donde una sala de cine, pues se puso ponqueto un gorila que celebró el gol, aplicándole fuerza al extinguidor, le quitó lo que viene siendo el seguro, clac. Y después él hizo una magnífica idea, pues rociar a toda la gente de ahí con el extinguidor, que porque México, ay, pues salieron ahí todos, pues ahí todos intoxicados, ¿verdad? De haber inhalado la sustancia química que no se debe inhalar, ¿verdad? Pero pues la gente ahí, las muchachas, pues quitándose la camiseta, ¿qué pues? Pues sí, es que no podían de otra manera, se la tenían que poner en la cabeza, y todos los abusivos tomándoles foto, pues qué óvole, también ahí

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Que es probable pudo destruir una parte de ti para que naciera otra parte de ti. Eso es habitual en nuestra vida. Pero es difícil reconocernos en esos momentos en los que morimos para nacer en otras versiones. ¿Por qué? Porque duelen tanto que solo nos enfocamos en seguir adelante. Pero pocas veces volteamos a ver cómo nos ayudó. Aquí nomás la mejor.

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Ángeles, un municipio de la región norte de nuestro hermoso estado de Jalisco, se encuentra aproximadamente a 210 kilómetros al norte de Guadalajara, y para mayores referencias está despuesito de Colotlán. Ahí nació Moisés Bobadilla Martínez a los 8.

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2: 1:38. 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
25: 1:42.

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si las miradas mataran. Recuerda, tengo tus boletos para que te vayas a la Arrolladora. Y la presentación que tienen pactada el viernes 17 de julio en el Auditorio Telmex con todo su público. Así que ahí nos vemos. Hoy jugamos a ver eso que sucedió en nuestra vida, que cambió nuestra historia. Sí, a veces esos momentos en el tiempo nos hacen cambiar toda nuestra vida. Y es necesario que hoy revises esos momentos para que sepas que es más común de lo que tú crees. A ver, dice aquí, buenas tardes, coqueta. Dice, mi antes y mi después se marcó un año en el que yo veía todo color de rosa, como dicen. Desde la muerte de mi mamá, creo que todo marcó otro color en mi vida. Después sería salir adelante con mis hermanos y mi familia, siendo la fuerte, aunque a veces doy patadas de ahogada. Participo por los boletos 360 para mi experiencia con la Arrolladora. Suerte, bebé. Sí, no, claro, la muerte de tus papás marcan un proceso natural de desapego. A veces no necesitas que ellos se vayan para ir y hacer el camino que te corresponde hacer. Y a veces sucede que en la vida el proceso tracas, te corta completamente tu relación con ellos para que tú empieces a autogestionarte. Más o menos así sería la forma en la que explica el proceso de vivir la astrología. ¿Qué onda, coqueta? ¿Sí me anotaste? No, si no te he mandado un mensaje que diga ya estás en el sistema, todavía no te he anotado. ¿Qué onda, coqueta? Oye, participo por los boletos de la Cachondo Night. Mándame un saludo al precioso del rojo. Saludos, mi rojo. Necesito datos, acuérdense, nombre, colonia, teléfono, edad, correo electrónico y código postal. Espero haberles dado toda la información. Boletos para la Cachondo Night. Venga, bebés. ¿Qué onda, coqueta? Ya me gané los boletos para la Cachondo Night, pero no me dijeron cuándo pasar por ellos. No son para mí, son para mi novia. Claro que sí, mi niño. Los boletos todavía no los tenemos en existencia. Entonces, yo te recomendaría que estuvieras al pendiente para que en cualquier momento cualquier locutor dé la información de ya están aquí los boletos y a partir de ese momento ya puedes venir a recogerlos. ¿Ok? ¿Qué onda, mi coqueta? Quiero boletos para la Arrolladora. Porfis, tienen que jugar, coqueta. Boletos para la Cachondo Night. Espero llegar ahí, que todavía tenga. Dice, aquí nomás la coqueta en la Mejor FM 95.5. El día que me cambió la vida fue el día que me dijeron que tenía cáncer terminal. Y desde ese día disfruto más la vida. Quiero boletos para la Arrolladora. Oye, qué fuerte. ¿Cómo no? Claro, me imagino que te cambió la vida. No tengo ni idea de cómo lo estás llevando, pero esperaría que dentro de tu proceso de aprendizaje, y te lo digo con todo el amor, incluyeras la esperanza. Son de esas cosas que la vida trata de enseñarnos siempre y que solemos dejar a un lado, pero esperanza de veras, bebé. No esperanza cuando vas a misa y cuando el padre dice cosas bonitas y tú dices, claro, ¿por qué se me olvida? Sí, ve a recordarlo, pero por favor recuérdalo cada vez que respiras, cada vez que comes, cada vez que vas al baño, cada vez que ves algo. Por favor, recuérdalo. Y si no, ponte una razón para recordarlo. Hey, cada vez que veas una mariposa, hey, cada vez que veas un árbol. Y son, por Dios, son muchas oportunidades para recordarte que es maravilloso venir a vivir. Y espero que así sea. Y te lo digo con todo mi amor. ¿Qué onda, coqueta? Quiero boletos para la Cachondo Night. Aquí nomás la Mejor FM, el día que cambió mi vida. Ay, no, aquí me quedé. Perdón, si ya lo había dicho. Mi teléfono, no, coqueta, quiero boletos para Cuisillos. A mí me pasó que toda la vida viví con mis abuelos y el día que faltó mi abuelo, me enteré que iba a ser papá. ¡Ah! ¡No me digas!
esos procesos de cambio de estafeta también son muy claros, haz de cuenta. Chiquitín bebé. No me pela, ¿eh? Por eso le estoy hablando a este. Pero de todas maneras lo quiero, aunque me ignore, como todos los hombres, aquí nomás la mejor.

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1: Dale pues, Alfredo. Baby, bienvenido.
0: Ah, cómo me gusta escuchar a Alfredo. Tengo una compañerita que trabaja aquí en la estación de al lado. Se llama Mayra. Y Mayra tenía un programa de regional mexicano que yo veía allá en Los Ángeles, se los prometo. Y veía todas sus entrevistas y todo el cuento. Y el otro día que anduvo aquí en el centro de Guadalajara festejando a México, puso, eres mi favorito. Y dije, el mío también. Así que salud por Alfredo Olivas, porque nos los den muchos años. Aquí nomás la mejor.

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9: 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Yo soy Héctor Cermeño y regreso a cabina con más música de la mejor 95.5 y mis amigos de Super Colchones. Y aquí nomás, la mejor FM. ¡Vámonos!

5.5. A ver, ya saben que si quieren boletos para la Cachondo, necesito sus datos. Miren este. Ay, no, cómo son re enredosos. Ok, ahí te va. El vato me está escuchando. Se llama Braulio Raúl Sandoval Fernández. Claro, Braulio me dice, oye, quiero boletos para la Cachondo. Y yo digo, ah, caray, pero si la Cachondo es para chicas. Ok. Primero le pregunté, ¿qué quieres? Porque no me había puesto que quería, ¿verdad? Y ahora ya me contesta y me manda un mensaje que dice, quiero boletos para la Cachondo Night. Y entonces ahí yo me pregunto, a ver, bebé, ¿son para ti, son para tu esposa o eres gay? Entonces ya me dijo, son para mi esposa. Y entonces, bebé, Braulio, si me estás escuchando, necesito los datos de tu esposa, mi amor, porque la que está invitada es tu esposa. Entonces, hazme el favor de mandarme los mismos datos que me mandaste tuyos, pero de tu esposa. ¿Estamos ahí claros? Porque, miren, ni siquiera sé si dejan entrar gays, pero voy a preguntar en este momento. A ver, ¿crees que le puedas marcar a Alejandro, bebé, y le puedas preguntar para salir de esa duda? Sí, y ya de una vez nos digan. Porque, mire, si es cuento de chicas, gracias, no, hombre, al contrario, gracias a ustedes. Ok, estoy al final del túnel. Ah, si él vive una luz, no se crean. Estoy al final de los mensajes. Ok, si es cuento de chicas, que este es mi primer Cachondo Night, entonces yo digo, ah, tengo la duda. Y entonces tengo que preguntar, a ver si me dicen, no, es para público en general que le guste ver chicos. ¿Es solo mujeres? Ven, ya está aclarado, solo chicas. Está bien, o sea, por un lado dices, déjenos cotorrear a gusto, es un show para nosotras y siempre hay show para que vayamos todos los que querramos. Ok, coqueta, quiero participar para ganarme boletos de La Rayadora. Opinando del tema, a mí lo que me cambió mi vida fue un accidente. Estaba casado con una mujer muy hermosa y el 7 de diciembre de 2007 tuve un accidente en moto. Después de 200 días que llevaba en rehabilitación para volver a caminar, decidió terminar nuestra relación, creyendo que me iba a quedar así para siempre. ¡Bolas, don Cuco, bebé! Y nos divorciamos. Ironías de la vida, su mejor amiga me empezó a ayudar en la rehabilitación y ahorita tengo 18 años viviendo con ella. ¡Te tocaba, la morra! Y tenemos 3 hermosos hijos. ¡Ay, bebé! ¡Qué bonita historia! Digo, no todos tenemos tan claro para qué sucedieron las cosas, pero sí hay una razón. Y esa razón solo te la puede dar tu propia historia, tu propio camino, tu propio vida. Eres tú la respuesta a todas tus preguntas. Alguna vez te lo dijeron. Creo que ahora que estamos más grandes podemos encontrarle sentido a eso. Pues cuando estás morro dices, ¡ah! Te dicen, todo pasa por algo y tú, ¡mande! Pero ya a esta edad ya dices, ¡ey! Tenían toda la razón. ¿Ves? Voy a platicar una. Yo tuve un problema grave. Si le estoy diciendo grave, es un problema grave con el esposo de mi mamá. Yo era una niña de 5 años cuando ellos decidieron casarse, ¿verdad? Yo crecí con él, él era mi papá. Total que como a eso de los 13 años vivimos un momento que separó nuestra relación y mi relación con mi mamá. O sea, en ese momento el vato destruyó mi vida. Ahora de grande me pasa, claro, yo tengo una hermana de ese hombre. Es decir, el ex esposo de mi mamá en ese momento, que en algún momento hemos platicado, pues porque es mi hermana, ella es mi hermana y yo la amo, es mi hermana. Y en algún momento me ha dicho, dice mi papá que por qué no lo perdonan. Y yo pienso, digo, la verdad, no tengo nada que perdonarle. Eso es algo que me pasó a mí y si hay algo que yo tengo que arreglar, lo arreglo yo. Pero eso yo lo tuve que aprender en mi vida. Pero cuando me confronto al perdón de esa situación, pienso, el vato de verdad no sabe que destruyó mi vida. El vato no sabe que es un momento tan terrible que partió por completo lo que pudo ser. Ahora sé que no me correspondía. Ah, ¿verdad? No, yo tenía que vivir otra vida. ¿Por qué lejos de mi mamá? No lo sé. ¿Por qué lejos del cuidado, de la protección, del apoyo, de lo que sea que me pudo haber dado mi mamá, bien o mal? Yo tuve que crecer lejos de ella. Pero hoy sé
que eso me hizo. Eso no significa que no tenga miedo. Es más, si hay algo que puedo decirles es que soy una persona con un montón de miedo. Pero también sé que he aprendido a ver a qué perro me le acerco a pesar de que me esté enseñando los dientes. ¡Claro que sí! Porque ya el miedo no me detiene. Pero eso no significa que no lo sienta. ¿Qué onda, coqueta? Saluditos para ti, para todo tu equipo. ¿Me puedes pedir una rolita, por favor, de Julión? De Cero Empatía, aquí nomás la mejor FM, la estación y la mejor locutora. ¿Por qué no me hablan por teléfono para pedirme esas canciones? Ah, no, pero de Arrolladora todos los días y todo el tiempo me piden. Nomás porque van a venir. Y claro que yo sería muy feliz poniendo de... Igual que soy de la Arrolladora feliz. Pero de Julián, uy, bebés. No, no, no. Pierdo la cabeza ahí.

Edwin Luna, que se presenta con nuevo álbum desde el corazón. Sí, trae este álbum desde el corazón y trae también una fusión ahí de lo que vienen siendo sentimientos. Muy, muy innovador. La neta, no deja la esencia de la banda, pero Edwin Luna.

0: porque hay mucha gente ya revoloteando en todos lados, pero Edwin Luna tiene ganado un lugar y solamente trabajando se conserva. ¡Corta!
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Con el gusto de siempre poder acompañarte. ¿Qué onda, coqueta? ¿Cómo estás? Fíjate que no me queda muy claro la dinámica del registro para la Cachondo. Ayer me noté contigo y me contestaste listo. Pero mi duda es, ¿el registro es por día o basta con registrarte una sola vez? Muchas gracias. Ok, les contesto esto a todos porque podría ser que alguno tuviera la misma duda. Alguna, en este caso. Ok, sí, mira, yo estoy incluyendo a los vatos y no, ellos no están invitados a la fiesta. Ahí les va. Si yo les digo listo, es porque ya ganaron. Ya ganaron. Yo nada más las estoy anotando en una lista de ganadoras. Nada más. No se tienes que inscribir diario, no nada. Solo ser. Yo siempre les doy chance. O bueno, acaba de empezar la promoción. O sea, él siempre se me hace como de por lo menos un mes. Cuando llevo 2 días anotándolas, ¿ok? Entonces, yo necesito que al principio tener mis ganadoras, los 10 primeros mensajes que me mandan sus datos, sí, yo les pongo mensajito a 2, 3, 4 en lo que llego a hacer mi comentario al aire. Bebé, pásame tus datos, bebé, pásame tus datos, bebé, pásame tus datos. Y en cuanto tengo chance de entrar al aire y decir, ¡hey! Necesito sus datos para poder anotarlas. Ya no vuelvo a mandar mensajes. No, porque ya les dije al aire. Entonces, las primeras 10 de las que yo tengo sus mensajes con sus datos, las anoto y les mando un mensaje que dice: bebé, listo. Bebé, ya estás en la lista. Bebé, felicidades, ya ganaste. Bebé, felicidades, nos vemos en la Cachondo. O sea, depende del momento, ¿no? Les contesto. Eso significa que ya ganaron conmigo. Ya están en la lista de ganadoras. Que quede claro. ¿Qué va a pasar? Solamente necesitamos que esperen a que los boletos los tengamos en nuestras instalaciones para poder empezárselos a entregar. ¿Ok? Así que en cuanto escuchen en la mañana o conmigo, perdón por ponerme en medio, pero estoy platicando de nosotros por horarios. Después, Cermeño o Manolo. ¡Ey! Ya tenemos los boletos de la Cachondo. Ya pueden venir por ellos. ¡Vengan! ¿Ok? Entonces, ¿en qué me quedé? Hola, coqueta. Buenas tardes. Mi nombre es Francisco. ¿Podría regalarme boletos para Muy Bobadilla? Sí, sí puedo. Pero en ese horario, que son la 1:21, yo estoy leyendo mensajes de la 1:21. Quiero decirles que ya debieron de jugar para ganar algún boleto. Entonces, chin. Chin, lástima. ¿Qué onda, coqueta? Buenas tardes. Aquí nomás la mejor. Me gustaría participar por los boletos de Cuisillos. Sigue, bebé, y me manda sus datos. Pero tú tienes que jugar por los boletos, amor. Hola, coqueta. Quiero boletos para Cuisillos. Mi mamá era muy... ¿Qué dice? Muy... Ah, caray. Perdóneme, pero no le entiendo. Muy humisa. En paz descanse. ¿Será sumisa? Ajá. En paz descanse. Y siempre odió lo que mi papá quería. Cuento, cuando me junté con el que ahora es mi esposo, yo empezaba a ser como mi mamá. Y me di cuenta que estaba mal. De ahí... Ay, cambiaza de repente y ya no me a dejar, ya no me empecé a dejar a mi marido. Me mandara claro que a él le impresionó mi cambio, pero se cobró y yo le dejé bien claro que era mi marido, no mi dueño. ¡Ay, perro! A ver, otra vez, voy a ver si le entiendo. A ver si le entienden ustedes, por favor, pongan tantita atención. Dice... Mi mamá era muy sumisa, en paz descanse, y siempre me imagino que sería como hacía lo que mi papá quería, más o menos así, ¿no? Que dice odia lo que mi papá quería. Me imagino que querías decir hacía lo que mi papá quería. Cuando me junté con mi esposo, empecé a ser como mi mamá y me di cuenta que estaba mal y empecé a cambiar. Y a mi esposo pues no le gustó. Ah, ya estoy traduciendo, ¿eh? Le impresionó el cambio, pero se acostumbró y le dejé claro que era mi marido, no mi dueño. Ah, qué bonito. ¿Ven que las mamás nos ayudan? Claro. Es que hay una teoría que explica de forma muy sencilla algo que pasa en la vida.
Y digo que es teoría porque no es una verdad hasta que tú la descubres. No cuando yo la descubrí, no cuando la descubrió Chiquis, no cuando la descubrió el Bola, no, no. Cuando tú la descubres, la vida es un espejo. Revisa qué te está enseñando ese espejo, porque tiene que ver contigo, bebé. Lo que ves en el reflejo eres tú. Los demás solamente son como el pretexto para que lo veas. Eso es todo. Hola, coqueta. Lo que me cambió, pero radicalmente, fue cuando mi papá nos abandonó, dejó a mi mamá con 8 hijos, hijos del maíz. Y imagínate, 8, no quiero ni verlos juntos. Como soy la mayor, me tocó ser la niñera de mis hermanos, cuidarlos, darles de comer para que mi mamá pudiera trabajar y así mantenernos. Saludos, boletos para la arrolladora. Eso te cambia la vida, sin duda alguna, bebé. Ay, sí. No sé cómo estará tu carta. A lo mejor te tocaba ser mamá desde morra. Déjame ver. Yo tengo la luna en Acuario, pero tengo mucha energía en la casa 4. No les voy a dar detalles, pero la casa 4 es la casa de la familia, ¿ok? Entonces, tengo ahí mucho movimiento, tengo a Venus ahí, tengo a Mercurio ahí. Es probable que eso explique muy claramente por qué me tocó cuidar a mis hermanos. Tendría que ver la tuya para ver por qué te tocó cuidar a tus hermanos, pero yo definitivamente no fui mamá, fíjate. No sé si por trauma o porque no me tocaba en esta vida. Claro, porque no me voy a poder quitar esa chamba, pues, ¿no? Cuidar es algo que te toca hacer. La vida lo hace contigo, tú lo tienes que hacer por alguien más. No sé si necesariamente con morros, ¿ves? Digo, la vida es la vida y a veces uno cuida la vida. Y con eso ya estás aportando. Pero, pues, los morros son necesarios. Entonces, a veces digo, ah, caray. Pues, de esas no se libra una. A ver si la que viene ya me avientan 10 chiquillos, ve tú a saber. ¡Los quiero! Aprendan de lo que le está pasando en la vida, bebé. Si no, pues, ¿para qué veníamos? Aquí nomás la mejor.

0: 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Te saluda Héctor Cermeño en este fin de semana, viernes espectacular. Ya viernes 3 de julio, por supuesto, con mis amigos de Super Colchones. 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
0: Sí, señor, siempre gana, porque estamos con mis amigos, recuerda, son 11 en la cancha, pero jugamos todos en Super Colchones. Y aquí nomás la mejor con Héctor Cermeño.
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13: Viernes 3 de julio del 2026. Yo soy Miguel Ángel Fernández. Esto es Duro y a la Cabeza. ¡Ay, qué nervios el partido! Datos de ONU Mujer, la ONU de las mujeres, indican que el hogar está lejos de ser un espacio seguro. Por el contrario, la esfera privada es la más peligrosa. A nivel global y regional, 60% de los homicidios intencionales de mujeres y niñas son cometidos por sus parejas íntimas u otros miembros de la familia. México ha enviado 71 toneladas de alimentos y medicamentos a Venezuela, además de 8 plantas de energía, 80 kilos de material de la Cruz Roja, y ha salido hoy un nuevo barco, a Venezuela con mayor equipamiento y ayuda.
14: Se han hecho, además de la presencia de los 250 elementos, 43.2 toneladas de insumos que se enviaron, 28 toneladas el 2 de julio, que son desde alimentos no perecederos hasta medicamentos, que fue la solicitud del gobierno de Venezuela, y en total se han transportado 71.2 toneladas. O el 30 de junio fueron, ayer fue 1 de julio, el 30 de junio, hace dos días, se enviaron 5 plantas de energía y 80 kilogramos de material de la Cruz Roja. Ayer se enviaron otras 3 plantas de energía de emergencia con iluminación.
13: La presidenta Sheinbaum hizo un llamado a la ciudadanía en general a actuar con responsabilidad y que evitemos el exceso del consumo de alcohol, presidenta. Bueno, en los festejos que se realicen este fin de semana, pide calma, pide paz en el marco del partido contra Inglaterra. Expertas advierten que el envejecimiento poblacional, las enfermedades crónicas que afectan a más del 70% de las mujeres y su rol como cuidadoras hacen urgente el acceso a servicios de salud y un sistema de cuidados. En el 85% del territorio nacional, los ingresos de las mujeres son inferiores al promedio. Por eso piden programas especiales. La tormenta tropical Douglas, que se formó en el Pacífico y prendió las alertas y preocupaciones muy cerca de Baja California Sur, bueno, pues se mantiene ya a casi 2.000 kilómetros de las costas mexicanas y no generará efecto sobre el país. Esta es información de la CONAGUA. La Profepa informó que fue capturado Kenzo, ¿otra vez? Sí, el tigre de Bengala blanco que desde el sábado pasado se escapó de un predio. Es una instalación que maneja vida silvestre y avisaron que lo habían capturado. Después que sí, que cómo no, y al final Pepinillo nos dará la información. Y en otro llamado de la presidenta Claudia Sheinbaum, anuncia, dice, despliega que México es un destino seguro para los visitantes, turistas y amigos que nos visiten, y rechazó que exista algún impedimento para viajar y que todo está tranquis. Esto en respuesta al gobierno del Reino Unido, que actualizó una alerta de viaje para sus ciudadanos con miras al partido del domingo entre México e Inglaterra. Y el reportero del barrio, vamos a ver qué nos cuenta en su dramática nota roja. Bueno, en los deportes, la Bacha y el Cerillo son los protagonistas. Ah, no, me van a cobrar esos con otros, ¿verdad? Bueno, ellos también son protagonistas de la Copa del Mundo. Comencemos con la sagrada misión de informarles, porque aquí no le explicamos las noticias con peras y manzanas, no, aquí las explicamos con pelotas.
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13: Y atención con esta información, porque no es una nota roja cualquiera. Es una alerta que está prendiendo focos rojos en Jalisco. 6 adolescentes desaparecieron justo en plena temporada de graduaciones. ¿Ah? Y las autoridades están investigando si detrás de esta desaparición podría haber reclutamiento forzado por parte del crimen. Vamos con Arturo, el reportero duro de Duro y a la Cabeza.
0: Gracias, Miki. Te saludo a ti y a todo el auditorio. Lo que está ocurriendo en Jalisco es una historia que preocupa profundamente. En menos de una semana desaparecieron 6 jóvenes en 2 casos distintos, pero con similitudes que ya son investigadas por la Fiscalía del Estado. El primer caso ocurrió en Puerto Vallarta. 3 estudiantes del CECITEG desaparecieron cuando se dirigían a su ceremonia de graduación. Según las investigaciones, fueron interceptados por hombres armados mientras esperaban el transporte público en una parada conocida como El Zancudo. Aunque los 3 jóvenes han logrado comunicarse por teléfono con sus familias para decir que están bien, también aseguran que no pueden regresar. Incluso una de las menores pidió que retiraran su ficha de búsqueda, algo que las autoridades rechazaron porque consideran que pudo haber hablado bajo presión. 5 días después se reportó otro caso. 3 adolescentes recién egresados de secundaria desaparecieron en Guadalajara luego de asistir a su fiesta de graduación. De acuerdo con sus familiares, antes de desaparecer, comentaron con amigos que serían llevados a trabajar a la sierra durante 3 meses. Uno de ellos incluso le envió un mensaje a su madre pidiéndole que orara por él antes de perder contacto. La fiscalía mantiene abiertas todas las líneas de investigación y recomiendan que cualquier información se reporte únicamente a los canales oficiales y que las familias no cedan ante llamadas de supuestos intermediarios o extorsionadores. Soy Arturo, el reportero duro, para todo el auditorio de Duro y a la Cabeza.
13: Qué fuerte información, Arturo. Ojalá estos 6 jóvenes aparezcan sanos y salvos lo antes posible. Y también se hace un llamado para que padres, maestros y amigos estén atentos a cualquier señal de alerta, especialmente en estas fechas de graduaciones. Habrá más información en Duro y a la Cabeza.
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13: Bueno, y ahora ya todos y todas somos expertos en tigres, en cómo cazar tigres. ¡Qué cosa tan curiosa pasa en las redes sociales! Apenas ocurre algo y saltan, brotan los epidemiólogos, los ingenieros, constructores de aeropuertos, de trenes, entrenadores de la selección. Y ahora también ya tenemos expertos en cacería de tigres de Bengala. Pero para entender de qué estoy hablando, vamos rápidamente con Pepinillo, que él sí está en el lugar de los hechos. Adelante, Pepinillo.

Kenzo, el tigre blanco de Bengala, que escapó de un predio particular en Tepetlaoxtoc, Estado de México, terminó de la peor manera. Después de 4 días de búsqueda, la Profepa informó primero que el felino había sido rescatado y estaba

vivo, el animal atacó al personal y al considerar que existía un riesgo inminente para la vida de los rescatistas, le dieron de balazos.

0: determine si el operativo se realizó correctamente o si hubo responsabilidades. Y antes de decir que uno lo hubiera atrapado con una lata de atún y un... Michito, mejor hay que esperar lo que concluyan las investigaciones. Y me iba a despedir cantando, Miki, pero esto de la muerte del tigre ya me puso triste. Te debo tu canción, Miki.
1: Gracias, Pepinillo, porque una cosa es opinar desde el sillón y otra muy distinta, estar frente a un tigre de bengala blanco de más de 200 kilos, 300 o 400, lo que pese. Así es que esperemos a las investigaciones que se aclare exactamente qué pasó y por qué tuvieron que darle de balazos al tigre.
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25: Y el reportero del barrio, vamos a ver qué nos cuenta en su dramática nota roja. Montes, montes, alicantes, pintos. Bueno, pues siguen saliendo datos y videos de lo ocurrido, de lo acaecido, ¿verdad? En lo que viene siendo el Ángel de la Independencia. Y fíjate que según las notas que yo tenía, no había habido estampida. ¿Qué crees? Que sí hubo una estampida provocada, de las que les llaman falsa estampida, pero sí es estampida. Falsa estampida quiere decir que no ocurrió nada, que la gente empezó a asusar a la gente para que corriera. Es como un juego, es como un juego. O sea, cuando se pone así el tumulto, ¿verdad? De repente hay una fracción que toma el control y empiezan a gritar, quiere volar, y hacen volar a la gente, o chichis para la banda, y cometen una serie de tropelías espantosas, se ponen muy violentos, y en esta ocasión, ¿verdad? Gritaron, quiere nadar, y vamos a nadar, nadaremos, nadaremos, y empezaron a hacer como que nadaban arriba de la gente.

hasta que los que están enfrente reciben un chicotazo, güey. Un chicotazo de, pues ahora sí que de energía, de la raza que se está aventando, cada vez se avientan más, más recio, y al final salen botados, y a esos son a los que les pasan por encima, ¿va? Justo cuando tú dices, vámonos para atrás, es cuando estás más en riesgo de que se te vengan encima, ¿va? Pero bueno, siempre a los laditos, también es buen punto, ¿va? Estar a los laditos, pero el mejor de todos es no estar en el tumulto, raza. La neta, yo sé que es donde está la cura, es donde está la fiesta, pues sí, pues es ahí, ¿verdad? En donde están brincando, gritando obscenidades y todo eso, tontería, ¿va? Pero pues ahí está la raza y quiere estar, y el precio a veces es la vida, lamentablemente nos lo acaban de demostrar. Y bueno, aquí que habíamos dado ya dos veces por capturado el tigre Kenzo, ¿verdad? Esta es la tercera vez. Bueno, la primera vez ellos dijeron, ya lo tenemos y todo, pero no lo tenían. O sea, sí lo tenían, pero después ya no lo tenían. Y después ya lo volvieron a tener, pero ya no lo tienen otra vez, pero ya se les murió. O sea, ¿cómo estuvo el tema? Pues resulta que la primera vez que lo ubicaron, ¿verdad? No pudieron ir por él. Desde ese momento, desde la ubicación, ya no lo soltaron. O sea, siempre lo fueron siguiendo para donde se movía entre unos ranchos y unos corrales, y al final ya lo tenían cercado al compa tigre, ¿verdad? El Kenzo, pero algo salió mal, ¿verdad? Pues ¿quién es experto cazador de tigres aquí que levante la mano? Y pues algo salió mal y se le fue encima el tigre a un caballo, un caballo que estaban usando también para llevar a cabo la operación. Lo que pasa es que muchas veces el tamaño de la, o sea, un carro, haz de cuenta, neta, güey, esto que te voy a decir, un carro, el tigre no lo identifica como algo de riesgo que lo ponga en peligro, pues. Y un animalón, cuando él distingue un animalón, va un caballo que trae encima un cristiano, ahí ya él ve una zona de riesgo, ¿verdad? Entonces trata de protegerse, se pone a las defensivas, y es cuando intervienen los que disparan los dardos, ¿verdad? Ahora todo el mundo es experto en cazar tigres, ¿no? Híjole. De veras que somos más mitoteros. Sí, güey, todo el mundo sabe cazar tigres. Bueno, el caso es que tienen que distraer al animal para tirarle los dardos, ¿verdad? Y pues salió mal, no le dieron bien con los dardos, no funcionó ese que te duerme, pues, y el tigre se le fue encima al caballo. No, pues le pegaron un balazo al pobre tigre al final del día. No lo mató ahí el balazo, ¿verdad? Porque son animales de 400 kilos y pues no lo mató ahí el balazo, pero sí se durmió, y luego trataron de operarlo para rescatarlo del balazo, pero ya no aguantó y se murió. Oye, no, pues triste, ¿verdad? Y lamentamos la muerte de una hija de lamentablemente don Germán Lizárraga, ¿verdad? Un caballerazo, él siempre atento, él siempre cordial. Lamentamos que su familia esté pasando por un momento así, porque pues la hija, una mujer que si bien no era cantante, no andaba con la banda. O sea, igual y trabajaba para donde pero don Cruz, ¿verdad? Yolanda Lizárraga, que fallece, la familia dice, no vamos a dar más detalles ni nada, pero sí vi, yo me quedé acá de clavo, loco, porque la neta, ¿cómo quieren a don Germán, ¿verdad? En este mundo de la música y todo ese tema, porque vi las esquelas, ¿no? Eso fue, yo me enteré así, vi que estaban publicando en las redes, hay un montón de que la banda fulana y la banda sutana y, o sea, el gremio, pues, de músicos decentes, que todavía se toman el tiempo de unirse acá fraternalmente cuando alguien pierde a alguien tan querido como un hijo, en este caso una hija, don Germán Lizárraga, pues ahí estaba con todo el coraje, pito. Y bueno, en Hermosillo, ¿verdad? Capturaron al Bomba. El Bomba, un individuo, ¿verdad? Que pues la neta sí daba miedo de que se le ocurría cada cosa tan tremenda, y pues luchando al mando de una tropa de malandrines, ¿verdad? Para que hacerse de este camino y de este otro, y enfrentarse a no sé quiénes que también son un puño de canijos que traen más armas que quién sabe quién, y andan defendiendo quién sabe qué cosa, porque eso es lo que uno al final del día dice, pues que andan defendiendo a estos que serán tan recio. Y entonces agarraron a este que dicen acumulaba 10 órdenes de aprehensión, el Bomba, así de fuerte, te estoy 18, ¿va? Y es que también informan, días antes ya habían agarrado a uno que le apodaban el monstruo Jesús Tadeo, ¿verdad? Dijeron las autoridades, este es el operador logístico de todo una célula, ¿verdad? Una organización, pero haz de cuenta que están los cárteles, ¿no? El que tú quieras, y luego hay otras células y que trabajan para ellos, ¿verdad? Yo no sé bien cómo se organizan, pues ni que fuera uno que va para saber allá ellos, pero la cuestión
cuestiones

0: articularon una célula. ¡Ay, madre santa! ¡Corta!
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1: 3:38.
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3: Bueno, en los deportes, la Bacha y el Cerillo son los protagonistas. Ah, no, me van a cobrar esos con otros, ¿verdad? Bueno, ellos también son protagonistas de la Copa del Mundo.
4: A ver.
5: Resultaditos, ¿verdad? ¡Qué chulada! Caminando, ¿eh? Españita despacha Austria.
6: Ahí van los 16avos de final de este M2026. Y España, ¿no? O sea, digo, sí le batalló tantito, ¿no? Pero caminando le pasó encima a Austria 3-0. Dos goles de Oyarzabal al 36 y al 89. Y también Pedro Porro al 66 allá en Los Ángeles.
5: Y bueno, señoras, señores, se dio. Todo iba muy bien en el Mundial hasta que ocurrió este robo. Una mezcla de mediocridad del señor árbitro referee y pues la tecnología. No cuadraron, la neta no cuadraron, y sacan a Croacia cuando estaban legalmente empatados con Portugal, muñeco.
6: Oye, sí, ¿qué onda con el arbitraje? Digo, no es culpa de Portugal, ¿verdad? Pero primero, dicen por ahí algunos, ese penal se lo regalaron a Cristiano Ronaldo. Y luego al fin...

0: No. Es la primera manchita, ¿eh? En este mundial ahí le encargamos al señor Infantino, ¿ah? Los croatas, ¿qué culpa tienen? Todo iba muy bien. ¿Para qué tanto VAR? ¿Para qué tanto adelanto tecnológico? Y si a final de cuentas van a hacer lo que les dé su regalada gana. Pero bueno, como dijo el inmortal Jorge Campos, fue gol anulado porque el árbitro dijo.
1: Pues a ver si hay consecuencias. Digo, pues ya que más da, ¿verdad? Pero pues las consecuencias, a ver cuáles son. Alguna sanción, que se renueve algo, que se piense. Pero bueno, Suiza, sas, despacha Argelia.
0: Suizo pedazos Argelia, 2-0, allá en Canadá.
1: Los partiditos que fueron, que son y serán, ahí está Australia contra Egipto.
0: Hoy viernesito, última jornada, ¿verdad? De estos 16avos de final, Australia-Egipto, allá en Dallas.
1: Y el que todo mundo quiere ver, ¿cómo irán a jugar Argentina contra Cabo Verde?
0: A las 4 de la tarde, Argentina contra Cabo Verde, una de las sorpresas de este M26, allá en Miami, ahí donde juega local Messi, para que se sienta en su ambiente, ¿verdad?
1: Y a las 7:30 vamos a ver si Colombia le gana o gana.
0: Y a las 7:30 de la tarde, Colombia contra Ghana, ya en Kansas City, y esto acaba los 16avos de final.
1: Y bueno, vamos a lo que viene siendo el sabadito, muy alegre, con un Canadá-Marruecos, ¿no? Bueno, vamos a ver eso. Gracias por participar, Canadá.
0: Ya vamos a empezar a tener días de a dos partidos con los octavos de final. Mañana sábado, 11 de la mañana, Canadá-Marruecos. Bueno, Canadá, buen anfitrión, pero hasta octavos de final se le acabó el corrido.
1: Y también despedimos a Paraguay que se enfrenta a Francia. Es que ahorita enfrentarse a Francia, pues no le veo cómo, la mera verdad.
0: Francia-Paraguay, también Paraguay. O sea, llegó como uno de los mejores terceros lugares, pero creo que también hasta aquí se le acaba la cuerda.
1: Uy, este está romántico, qué juego, ¿eh? Brasil contra Noruega, Brasil que no recupera su momento, o sea, todavía le falta para ser Brasil a Brasil, y Noruega pues están locos remando, ¿ah? ¿Quién sabe hasta dónde quieran llegar?
0: El domingo, Brasil-Noruega. Bueno, aquí mira, si tendríamos que dar un pronóstico, ligeramente me voy sobre Noruega. Brasil, o sea, sí apantallan con la camiseta, pero no es el Brasil de antes, discúlpenme. Y como dice que el cerillo, esos noruegos van remando, ¿quién sabe hasta dónde?
1: ¡Uf, papá! Tenemos un compromiso con la historia, gente. Bueno, pues es así, se calienta, o sea, ¿qué tiene? Ya saben la frasecita. ¿Y si qué ole qué?
0: Ay, México, Inglaterra, aquí, pues no es por ser pesimista, ¿verdad? Pero pues aquí también, ¿verdad? Como lo que estamos diciendo con Canadá, a los anfitriones hasta octavos de final se les acabó el 20. Ojalá y no, ¿verdad? Pero ¿y si sí? ¿Y si no? Bueno, ya.
1: Y bueno, o sea, ya para el lunes, ¿verdad? Para cerrar esta serie, pues, de lo que vienen siendo octavios. Portugal con la vergüenza, ¿verdad? De, ay, discúlpame, yo no tuve nada que ver, fue el árbitro, pues van a enfrentar a España.
0: El lunes, al mediodía, vea, Portugal-España, este clásico ibérico va a estar chido ahí en Dallas. Portugal, que como dijimos, no tuvo la culpa de estar ahí, ¿verdad? Pero pues contra España, uno de estos dos tiene que seguir.
1: Y cierra bonito, Estados Unidos-Bélgica, hay que verlo. Pronóstico reservado.
0: Y luego a las 6 de la tarde, Estados Unidos-Bélgica. No, pues aquí Bélgica va. Lo que insistimos, los anfitriones hasta octavos.
1: Y para los que dicen, ay, ya, por favor, más fútbol, ya no. Ahí está el Gran Premio de Gran Bretaña.
0: Así es, carnalito, porque en esta vida no todo es balón. También está el automovilismo, la Fórmula 1, Gran Premio de Gran Bretaña el domingo 5 de julio, 8 de la noche, banderazo de salida, el circuito de Silverstone. A ver si ahora sí, Checo Pérez, ya. Queremos que también celebrarte a ti junto con la selección. Habías de aprovechar. Pero bueno, carnalito, ya vámonos porque mira, nada más. Es bien tarde o bien temprano, según como usted vea, si es pesimista u optimista. Pero tú mejor no sabías de decir por qué te dicen el cerillo.
1: El domingo en la noche, desde la punta.

Por hoy el tiempo se nos ha terminado. Le damos un respiro a la información, pero prometemos regresar para exponerte las noticias como son. 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
1: 3:57.
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0: Luis, ¿cómo está? ¿A cuánto los lonches?
1: Igual que siempre, 60 pesos.
0: Ay, qué bueno que no los subió. El señor de enfrente se los da en 150 a los turistas.
1: Ah, eso es bien mucho. Eso no está bien. Tenemos que demostrar que los tapatíos somos chidos.
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2001 en Santa María de Los Ángeles, un municipio de la región norte de nuestro hermoso estado de Jalisco. Se encuentra aproximadamente a 210 kilómetros al norte de Guadalajara y para mayores referencias está despuesito de Colotlán. Ahí nació Moisés Bobadilla Martínez a los 8 años.

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18: 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Viernes de estrenar

0: Bien, gracias.
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1: 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Muchas gracias, yo soy Héctor Cermeño y regreso a cabina con más música de la mejor 95.5. Y ahorita voy para cabina, aquí nomás la mejor, gracias. Super Colchones, son 11 en la cancha, pero jugamos todos en Super Colchones, sí señor, aquí nomás la mejor.

0: ¿Cómo está mi gente hermosa? Seguimos completamente en vivo. ¿Qué creen? Que ya voy en camino a la cabina, porque bendito Dios hay mucho trabajo, entonces vamos para allá. Ahorita el cielo empieza a nublar. A toda la gente hermosa que nos está escuchando, pues hagan de cuenta que estamos acá por Tlaquepaque para que nos saluden. Y bueno, pues estamos acá justamente en camino a lo que es la cabina de la mejor FM 95.5. El día de hoy voy a regalar boletos para la banda Cuisillos en cuanti que llegue a cabina, para que marquen al 33-36-29-93-95 o 33-36-29-96-96. Vente en ese momento con tu compa Cermeño. Todo igualmente, ya me acostumbré a estar en calle, ¿verdad? Entonces estamos acá justamente en las calles de Tlaquepaque. Vamos en camino hacia la estación de radio y si nos ven nos saludan y mira, y chance me bajo y hasta les pego la calca, porque recuerden que todos los días estamos regalando las camisas oficiales de la mejor FM, las camisas verdes, las camisas mexicanas, señor, en esta justa deportiva. Así que también para que me vayas mandando el WhatsApp al 33-41-595-5, el Chiqui les va a estar contestando y va a estar contestando las llamadas del Super Chiquis. Así que acá está Juanito. Juanito, mándale saludos a todos.
1: Saludos.
0: Cantante profesional, no, maestro de tango, maestro de salsa, Juanito Chivarmano. Oigan, así que regreso a cabina con más música. Hoy va a ser un programa especial. Mientras tanto, voy a estar transmitiendo acá desde las hermosas calles de Tlaquepaque. Así que yo soy Héctor Cermeño y regreso a cabina con más música de la mejor FM 95.5. Aquí nomás. Espérate poquito, déjame saludar acá al camión. A ver, alcánzalo, Juanito, para saludar aquí a la ruta. Ahí estamos, transmitiendo en vivo los del camión. Les mando saludos. Ahí estamos, mijo. Ahí está el chofer. Les mandamos saludos. A ver, es la T18B. Ruta anterior, C22. Escuchándonos, andan viendo. Regreso a cabina con más música de la mejor FM 95.5. Aquí nomás.

0: ¿Cuánto me llevas al estadio?
1: 150, carnal.
0: Muy bien. Fíjate que ahora le pregunté a otro y me quería cobrar 800.
1: Nah, que no se manchen, carnal. Ahorita hay que enseñar que los tapatíos somos chidos.

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1: Ay, Montes, Montes, oye, pues primero, ¿verdad? Una deflagración, dijo la autoridad, y ahí voy yo a googlearle qué es deflagracionamiento. No, pues es una explosión que no tiene la bola de fuego, pero sí la ola expansiva. Muchas veces esto ocurre, por ejemplo, con el tanque de gas, cuando, como la otra vez, ¿verdad? Que ahí en Hidalgo se metió el cohete atrás del tanque de gas, y ahí pues explota el tanque de gas, pero no combustiona el líquido. O sea, el gas no combustionó, nomás por algún motivo al momento de venirse la explosión, no carbura el ese, quién sabe, eso ya que lo expliquen los físico-químicos matemáticos. Bueno, el caso es que pues vino esta explosión que siguen diciendo, se llama deflagración, y pegó pero como patada de mulo allá en la Álvaro Obregón, en la colonia Las Golondrinas, y pues dejó a 2 adultos quemados, ¿verdad? 2 mascotas también quemadas, no se especifica si son michis, si son lomitos, pero la neta que zarro, va, y que agüite con estas cosas que pues uno no se le espera, ¿no? Estás, haz de cuenta tú ahí, no detectas la fuga de gas, no detectas nada de eso, y de repente, ¡capum! Explosión mayor, padre, como de pipa, dijeron, va, y pues dejó mucho desorden ahí en Las Golondrinas, la racita, va, que pierde su casita, que agüite.

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vivo a través de la mejor FM 95.5. Saludos a mis compas de los pisos que andan echándole temprano para luego no andar tomando las carreras, señor. Échale, mijo, saludotes. Aquí nomás la mejor. Y bueno, pues vamos sobre la avenida Juan Pablo II. Si nos ven, nos saludan, por favor. Vamos exactamente en avenida Juan Pablo II para que vengan, bueno, para que nos saluden si nos ven. Vamos a llegar justamente a la estación MBS Radio. Vamos en camino. Fíjate nomás, si nos ves, te vamos a pegar la calca. ¿Cómo te quedaste, hijo de su maíz? Aparte que yo, en cuanto que llegue a la cabina, te vamos a regalar, boletos hoy para Moy Bobadilla, para la banda Cuisillos. Tenemos boletos para la Arrolladora, banda Limón de Don René Camacho. Tenemos la experiencia 360, que está espectacular, está padrísima. Ahí te va, ¿de qué se trata? Te vamos a regalar lo que es el boleto, foto con la banda. Te vamos a regalar botana y bebida incluida, ¿eh? ¿Y cómo se puede ganar? Pues solamente escuchando la estación número uno, la mejor FM 95.5. Así que ya vamos en camino para allá. No te vayas, no te despegues. También estamos regalando boletos para esta Cachondo Night. Ahí está, que va a estar presente la Generación R. Va a estar también el gran Antonio Oroz. Y recuerden que es un evento sumamente y solamente para las mujeres hermosas. Así que fíjate nomás, estamos justamente en, ya que nos cambiamos, avenida Belisario Domínguez, en cruce con calle Pablo Valdés. Vamos en camino, ¿eh? Ahí si nos ven, nos saludan. Y ponemos música y todo el show. Así que regreso a cabina con más música. Muy buen provecho a toda la gente que nos anda saludando. Ahí andan comiendo caldo de pescado y de camarón, todo. Provechito, y aquí nomás, la mejor. Regreso a cabina con más música. Ya son las 5 de la tarde con 12 minutos. La mejor FM 95.5. Vamos por todo Belisario para arriba. Y aquí nomás la mejor. Vámonos, señor.

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con el reportero y la arrolladora banda, El Limón, de Don René Camacho. Bueno, trae esto que se llama Ni Siquiera Somos Amigos. Así se llama, Ni Siquiera Somos Amigos, con la Natiushka. Esta morra Natiushka, ¿verdad? Que aunque es de otro género y todo lo que tú quieras, entra muy bien, se acopla perfecto a la arrolladora y lanzan algo genial. Ni Siquiera Somos Amigos, un temita muy recomendable. Se van ahora sí que pues a pedir perdón y a divertir al mismo tiempo, ¿verdad? Ni Siquiera Somos Amigos, la arrolladora banda El Limón de Don René Camacho y Natiushka. Está poderosona, está poderosona. ¡Corta!

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1: 551.

0: otro equipo. 6-1.
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